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1: 22 horas, 4 minutos.
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0: tal, queridos amigos? Qué gusto más grande saludarles a esta hora cuando ya estamos arrancando e iniciando una nueva Botica del Ayer desde los estudios principales de nuestra querida Madre Tierra, este programa de radio que también lo compartimos con nuestras redes sociales, por si alguno por ahí también se gusta de conectar a través de drleopoldomoreno.qf, QF de químico farmacéutico, ¿ya? Siempre me bromean con eso. QF es que feo, doctor. No es nada de feito. Bueno, uno no tiene. El otro día una radio paciente me decía, doctor, me encantó su conferencia sobre la actitud. ¿Ya? La actitud. Porque la actitud es básica para cómo conectarte y congeniar con el sistema en el cual tú estás viviendo, con la comunidad. Tu actitud define un poco cómo el mundo te va a responder también. Y la actitud aunque no lo crean, es algo tremendamente voluntario. Tú puedes manejar la actitud. La gente que dice, no, doctor, yo nací con el ceño fruncido. No, yo nací, doctor, así como refunfuñando. Ya soy así, voy a morir así, ¿no? Hay un mecanismo muy interesante y muy inteligente también para modificar tu actitud. Y eso es ¿cuál? El manejo de tus pensamientos. El manejo de tus pensamientos, por mucho que estén originados desde tu mente o desde tu ego, tú puedes involucrarte, así como tu mente se te involucra en todo lo que tú haces, ya la mente es la que te está diciendo al oído, haz esto, haz lo otro, haz aquello, qué sé yo. La mente está siempre ahí, un poco revolviéndote el gallinero, ¿ya? Tu mente no te deja descansar. Te pasaba en la noche que te quieres así como acostar esa noche a dormir plácidamente, a disfrutar de cosas ricas que te pasaron en el día y que tú las atesoraste en tu corazón, entonces las dejaste ahí como para ver si se te multiplica eso en un sueño lindo, un sueño reparador, y por ahí la mente, molestosa como es, no te deja conciliar el sueño. ¿Por qué? Porque te lleva pululando para adelante, para atrás, hacia un futuro inexistente, hacia un pasado que ya no lo vas a poder hacer nada con el pasado, ¿ya? Solamente puedes remediar los actos, pero que van a ser en un tiempo presente, que es en el cual estás tú al momento de dormir. Si todos los sabios, todos los maestros, todos te hablan del vivir el instante presente, ¿ya? No te muevas de ahí, porque es lo único que hay. No intentes moverte, porque si te mueves, dejas de existir. Si tú te mueves, la gente que sufre de crisis de pánico, créanmelo, la gente que sufre de crisis de pánico es gente que no vive, no disfruta la vida, imposible disfrutarla, así también como los pacientes depresivos, aquellas personas que se angustian, ¿ya? Aquellas personas que viven en la angustia constante, en el miedo constante, ¿ya? Así también como aquellos que vienen arrastrando recuerdos depresibles, todos ellos tristes y todo lo demás, son personas que no están viviendo, están existiendo, sin duda existen, pero no viven. Y tú llegaste a este planeta, a este sistema, llegaste a esta querida Tierra, no solamente a ser parte de, no sé, de la historia, de los elementos que existieron en ella. Tú llegaste a este planeta a vivir. Y vivir significa experimentar, disfrutar, gozarte de las cosas que Dios te puso alrededor. Dios como creador es tan maravilloso. Yo soy una persona que todos los días tempranito le doy gracias a Dios por todo. Ya soy una persona muy agradecida a Dios. Y Él es tan bueno, aunque hay gente que a veces lo discute, pero en el fondo es tan bueno, siempre es tan bueno, que no puede crear algo que no sea como Él. Por eso es que la creación es perfecta, por eso es que la creación para nosotros está llena de colores, lleno de luces, lleno de sustancias y elementos tan atractivos también para alimentarnos. Todo lo hace bueno, todo lo hace para bien. Nosotros a veces lo empeoramos con visiones mezquinas y muchas veces también con visiones egoicas. Entonces, volvemos al tema de la actitud para arrancar nuestro programa de hoy, ¿ya? ¿Cómo modificamos nuestra actitud? Se los voy a explicar y lo voy a compartir con ustedes. Me pueden hacer también sus consultas, ¿por qué no? Modificando la calidad de nuestros pensamientos. Así de sencillo, anótalo. ¿Cómo modifico mi actitud? ¿Cómo mejoro mi actitud? Simplemente modificando la calidad o la cualidad también que tienen estos pensamientos. Porque si tú Si tú estimulas a tu mente a tener pensamientos positivos, como por ejemplo, todo es para mejor. Voy a pensar que hoy día me van a pasar cosas buenas, aunque sea un pensamiento. Por ahí no alcanzaron a pasar, no importa, pero el pensamiento estaba, pensamiento positivo. Ya me va a llegar la carta que espero, me van a dar el adelanto de sueldo que yo quiero o el aumento de sueldo que yo quiero, no sé, van a haber políticas que van a estos políticos van a dictar leyes que yo sé que van a estar mejorando mi vida o la de mis seres queridos, no sé, porque puedes querer cosas positivas para ti y de luego también, por qué no, para quienes te rodean. Pero yo te recomiendo siempre parte por casa. Parte cuidándote a ti, deseándote lo mejor para ti, y luego te vas a dar cuenta que este amor ya comienza a, esta práctica comienza a hacerte más fácil para el resto de los demás. Entonces, ya está. Entonces, como les decía, vas a originar una calidad de pensamientos que van a estimular emociones positivas. Pensamientos positivos construyen emociones positivas. Y cuando tú tienes estas emociones positivas, se genera la actitud que tú deseas. La actitud parte desde los pensamientos. Los pensamientos generan emociones y las emociones son las que, como destinatarias, van a provocar en ti tu actitud. Por lo tanto, esa gente que tiene mala actitud frente a los demás, frente al medio ambiente, frente a la sociedad, frente a la comunidad, ya esas personas que son como que andan odiando todo, en las redes le llaman los haters. Los haters. Haters significa odiadores. Imagínate, tienen, mira el nombrecito que tienen. Haters. O sea, que odian todo lo que aparece, lo odian. Son verdaderos robadores de bendiciones, andan siempre odiando todo. Esa gente tiene esa actitud porque el origen está en sus propios pensamientos. Si tú quieres ser un hater, ya lo sabes, cópialos a ellos. Pero si no quieres serlo, ya, porque al fin de cuentas, ¿qué significa tener, insisto, una actitud positiva, una actitud benevolente, una actitud amorosa? Que el universo te va a responder de igual manera. No puede responderte de otra manera porque el universo es un espejo a lo que tú eres. Así que por ahí, si hay gente, haters, ya, y que quisieran cambiar eso, ya le estoy dando la enseñanza, la clave. Estoy compartiendo con ustedes el secreto. ¿Cómo cambiamos todo esto? Simplemente cambiando tus pensamientos. ¿Qué nos ayuda? Y vamos a arrancar con esto, el maravilloso Level Up. 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
0: Ahí está, el gran Level Up, el producto natural que necesitamos todos para comenzar nuestro día a día. Hablábamos muchas veces de gente que se levanta con poca energía, con fatiga mental, con fatiga física también, con cansancio. Han sido personas que han, lamentablemente, han caído de rodillas frente a la capacidad y a la resistencia que tenemos que tener contra el embate de los tiempos, de estos tiempos que vivimos, que nos someten bajo el estrés, bajo el manejo de nuestra calidad de pensamientos y a través de ello construyéndose ya un mundo de emociones negativas, emociones pesimistas y que obviamente terminan con esa actitud que nadie quiere, ¿ya? Esa actitud de refunfuñar, de ver todo en color gris, blancos y negros y todo lo demás. Por eso es que cada mañana, cuando tú te levantes por la mañana, tempranito, mira, te voy a contar algo. Me llamó, camino a la radio, ya venía a la radio, me llamó una productora de Televisión Nacional, ya de Televisión Nacional de Chile, y me cuenta, me dice, doctor, Ella obviamente me conoce, yo soy panelista de Televisión Nacional hace más de 3 décadas, ¿ya? Me dice, doctor, tenemos un problema. Tengo un problema particular con una persona que quiero mucho, una sobrina, 49 años de edad, y que está con un cáncer. Está con un cáncer. Y ese cáncer ya está haciendo metástasis. Partió con un cáncer en sus ovarios y luego hoy día está además con un cáncer hepático. Y aquí está la receta. Y me manda la receta que le dieron, ¿ya? Que le dieron una receta que es imposible, imposible de consumir. ¿Y por qué? Me lo consultaba a mí, porque yo hablo de los adaptógenos, ¿verdad? Porque yo hablo de los adaptógenos. Ando buscando acá la receta. ¿Ya? Me esperan un segundito, la voy a encontrar de inmediato. Acá está, para su sobrina, ¿ya? Está diagnosticada con un cáncer ya en tipo 4, ya, imagínate, pobrecita. Y le dan una receta con adaptógenos y le prescriben, por decirlo así, astragalus, la rhodiola, el ginseng siberiano, la ashwagandha, el suma, no sé cuál será ese, panax ginseng, la usea, palo de arco, reishi, chitake, maitake, cordyceps, vitex, cartílago de tiburón, no, perdón, hasta ahí, 14, más o menos 14 adaptógenos en dosis de más de 1000 gramos cada una. Imagínate, más de 1000 gramos para tomar en la mañana, al mediodía y en la noche. Es una bomba, es inconsistente tomárselos todos estos adaptógenos. Ya se nota que el terapeuta ahí, o la persona que le dio esta receta, no se ocupó de conversar con el paciente y ver dónde estaba el foco emocional para trabajar con el adaptógeno adecuado. En este caso, sin duda, la chisandra, los ginsenócidos, y quizás por último también yo le incorporaría, por el cáncer que ya me mencionaba, algún adaptógeno rico en ácido fúlvico, ¿ya? Todo esto, mira, todo esto que le dieron a tomar tres comprimidos, tabletas o cápsulas, tres por día, por cada uno, multiplícalo por 14, ¿ya? 3 por 14, estamos 4, 8, 12, son, ¿cuánto serían? 42. 42 cápsulas al día. 42 cápsulas al día. Es demasiado, es mucho. Va a ser indigesto, le va a generar dispepsia. Imposible de tomar. Yo le decía, y aparte de eso, mira, en la misma receta le recomendaron ahí el cartílago de tiburón, 5 gramos 3 veces al día, zinc de 50 miligramos, un comprimido, hay por lo menos una vez al día, pero también le dieron selenio, vitamina D3 con K2 y citrato de magnesio. Entonces ahí le sumaron 5 comprimidos más a esa cantidad enorme. Cuando todo eso, imagínate, nosotros en nuestro laboratorio vamos a converger en una sola toma en ayunas. ¿Para qué? No digo para tratar el cáncer,

0: pero sí para manejar la primera fase emocional en que se manifiesta una neoplasia, que tiene que ver con tu sistema nervioso, con un estrés no controlado, con un conflicto que te golpeó inesperadamente y que sobre todo tú lo has vivido en silencio, que te lo has guardado. Por eso es importante lo que nosotros proponemos programa a programa, ¿ya? En este caso, a un paciente cualquiera, como todos nosotros, aunque tú te sientas sano. La gente me dice, uy doctor, usted se ve sanito, se ve sanito. No, yo tengo 60 y tantos años, por lo tanto, mi salud obedece también este periodo cronológico de vida, ¿ya? Y tengo que estar consciente de ello, y tengo que estar fortaleciendo, sobre todo, la fase emotiva. Porque aquí ocurre un fenómeno bien especial. Nosotros partimos la vida siendo niños, subimos así como en una curva gaussiana, llegamos a la adultez robusto, creyendo que la vida es eterna y que nada nos va a pasar, y luego viene el descenso. Y el descenso no es otra cosa que justamente ver desde la emotividad y la conciencia la vida que ha pasado por tu lado, el tiempo que has administrado, ¿ya?, durante tu vida, y cómo realmente hoy día eso te satisface o no. Entonces, es muy importante fortalecerte con los adaptógenos, pero no con este nivel de exageración, insisto, desde mi punto de vista, exagerado, y se lo planteé a esta amiga, se lo planteé que eso no debe ser así. Y además, justamente falta quizás lo más importante, a propósito, y termino con esto, de una neoplasia, un tumor, de un cáncer, la incorporación, si querés algo natural, del Viscum Album, del famoso Mitleben. El Mitleben, en gotas, nos provee todos los días una adecuada dosis, no exagerada, insisto, son 20 gotitas, ya 20 gotitas que te tomas una vez al día, yo lo hago en las mañanas. Ya parto mi día y luego de desayunar generalmente me tomo mi aceite de orégano oro y me tomo, que son 20 gotitas, y me tomo también las 20 gotitas, yo digo después de desayunar, 15 o 20 minutos después de desayunar. A veces también lo hago en ayunas, pero alejadito de las comidas, las 20 gotitas de Mitleben, porque sin duda es el muérdago, la planta medicinal más estudiada y efectiva hasta ahora para un paciente oncológico, para todas las complicaciones que conlleva la quimio y la radioterapia, y sobre todo en el caso nuestro, que creemos no estar aún con cáncer, para prevenir la manifestación de esa dolencia. Volvemos entonces con Level Up, con adaptógenos, el gran complemento que yo recomiendo a todos, todos, no hay quien se salve, porque fortalece nuestro sistema nervioso cansado, estresado o fatigado.
1: Estamos frente a las puertas de Madre Tierra, Naturismo Profesional, y a esta hora junto a un caballero que está llevando Level Up con adaptógenos. Bienvenido a Madre Tierra. ¿Cómo es su nombre?
2: René Plasencia. Mire, yo lo estoy usando hace ya 3 años, tuve un problema en la columna, y eso de irar un montón de problemas, exceso de peso, ¿ya? Está muy, como se dijera, muy pesado, uh-huh. Ya fue demasiada grasa, y este elemento, este remedio me ha hecho estar al 100% bien.
1: Ya, o sea, Level Up con adaptógeno le ha ayudado, pero ¿en qué sentido? ¿En el sistema nervioso?
2: El sistema nervioso, energía, ¿verdad? La memoria también ha mejorado muchísimo.
1: Memoria más activa.
2: Más activa.
1: Mente total, más alerta.
2: Más alerta, total. Total. Muy bueno.
1: O sea, tenía un problema usted de salud, de ¿cierto? Salud. Consumió Level Up.
2: Claro, correcto. Muy
1: la,
2: bueno.
1: La verdad es que le ha ayudado en todo aspecto.
2: En todo aspecto. Mi trabajo, el estudio, a mi edad sigo estudiando.
1: Ya, lo felicitamos. Oiga, ¿y después de cuántas tabletas junto a Level Up notó efectos, beneficios, cambios?
2: Yo le voy a decir que más allá de unos 15 días más o menos.
1: Ya, ya ahí está, ya comenzó a notar usted.
2: Sí, día 15 días ya está uno.
1: Ya, ahí hubo resultado.
2: Resultado.
1: ¿Usted pensó que podría ser tan efectivo Level Up?
2: Sí, porque ¿cuánto se llama? Que me vio el médico en Madre Tierra. Fui bastante confianza, le expliqué mis problemas y ya. Él me llevó por el buen camino y dio muy buen resultado.
1: El doctor se lo recomendó y usted lo comprobó.
2: Totalmente.
1: ¿Qué le podría comentar a las personas que le escuchan a esta hora?
2: Hay que ir a la Madre Tierra y que lo vea un médico y para que le dé todas las indicaciones a número malo. Porque me imagino que tampoco debe tomarse así como así, ¿no?
1: No, por supuesto.
2: Ni que tener alguna indicación.
1: ¿Usted cómo toma Level Up?
2: Uno en ayuna.
1: Y le ha ido bastante bien. Vale, que le vaya muy bien. Felicitaciones, ¿eh?
2: Hasta luego.
1: Que le vaya muy bien. La experiencia de otro caballero junto a Level Up con adaptógeno.

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1: Ahí está, don René. Qué buena historia, qué lindo testimonio. Los adaptógenos no solamente te van a ayudar en tus cuadros de fatiga crónica, de resistencia física y emocional, sino que aumentando el riego sanguíneo a nivel cerebral, ¿verdad? Fortalece también esto que decía don René, cuadros de pérdidas de memoria. Hay gente que dice, uy, tendré Alzheimer, el miedo al Alzheimer, la diabetes tipo 3, acuérdense. Se los anuncio acá, la diabetes tipo 3 es el Alzheimer. Entonces, en la medida que tú tomas estos adaptógenos y fortaleces tu sistema nervioso, te vas a ayudar enormemente y vas a ver cómo aparecen también soluciones a problemas que por ahí estaban escondiditos, a nivel muscular, a nivel hepático. No solamente va a aumentar la capacidad mental y la concentración y potenciar obviamente la memoria de don René, sino que tiene un efecto protector también de todos nuestros órganos.

ya a mi hija Natalia, partiendo por mi hija María Natalia. Ella es una especialista en medicina oriental, medicina china, estudió psicología, estudió educación especial en Europa. Una chica muy, muy bien cursada, ¿ya? Y la saludo. A ella no le gusta mucho que hable. Me dice, papá, no digas nada. Ok, pero la saludo igual. Y voy a saludar también, de pasadita, a la doctora Natalie, no es, se llama Natalia, de Lorenzo. ¿Ya? El otro día estaba yo ejercitándome en el gimnasio con los kinesiólogos. Yo hago, tú sabes, una gimnasia, no esa de gimnasio, así que bah, todos suben y bajan máquinas. Yo con un grupo de kinesiólogos expertos en movimiento y salud osteomuscular, ahí me inscribí y estoy en Kinelit, y asisto periódicamente en la medida que mis viajes y todo me lo permiten, pero por lo menos 3 veces por semana estoy ahí trabajando con el doctor David Curoto, ¿ya? Y junto a mi coach, un kinesiólogo increíble como es don Francisco Panchito, le tengo mucho cariño y le hago caso en todo lo que él me dice. Ha cambiado considerablemente mi capacidad de movimiento, me estruja. Bueno, y el otro día ahí trabajando, estábamos ahí y nos pusimos a conversar con mi compañera. Al lado estaba la doctora y nos pusimos a hablar y justo hablábamos de la misma temática. Oh, ¿a qué se dedica usted? Me dice, porque ella es jovencita. Yo me dedico a la medicina ortomolecular, al hacer formulaciones, suplementos para la salud. Ah, me dijo, yo trabajo en algo parecido, ¿verdad? Sí, yo soy médico, me dijo, y trabajo como doctora de estilos de vida. Ella obviamente es médico cirujano, como yo soy farmacéutico, tenemos formación académica, tenemos un título universitario, pero después, ¿qué ocurre con este grupo de profesionales que yo formo parte? Como que nos hemos... ¿cómo se puede decir? No quiero decir abandonado ni ido a la vereda al frente, pero como que hemos hecho un salto cuántico en realidad y conectarnos con la naturaleza como fuente curativa, ¿ya? Así que aprovecho ya, a propósito de la canción de Natalie, saludo a Natalia, a la doctora Natalia de Lorenzo. Y saludo también a otra doctora, la doctora Natalia Dimitrov, ya, que también nos escucha en Capital, en Santiago, siempre está pendiente de nuestros programas. Ella fue mi profesora de... trabajamos con ella en operaciones unitarias. Todo lo que en la universidad nos enseñaban el uso, la planificación de una industria farmacéutica, ¿ya? Con el doctor Jaime Zapag. Bueno, ahí Natalia Dimitrov, luego ella derivó al campo de la química cosmética y trabajó con esencias. A propósito del famoso aceite de orégano oro, las esencias. Los perfumistas, cuando toman una planta, cuando toman una flor, cuando toman unas hojas aromáticas, qué sé yo, ellos recurren a través de un proceso muy simple y bastante antiguo, que lo desarrollaron los árabes, entiendo, aplicar una corriente de vapor de agua. Y la corriente de vapor de agua arrastra esta fracción de aceites esenciales, que no son aceites, son alcoholes, son polifenoles, son fenoles, son terpenos, esquiterpenos, qué sé yo, y luego lo condensan. Y esa fuente aromática es la que usan para perfumar, ¿ya? Después, la ciencia descubrió a través de la aromaterapia que no solamente sirven para perfumar los aceites esenciales, sino que también sirven para curar. A través de la odorización, un proceso en que tú inhalas estas moléculas de cadenita muy corta, ¿ya? Hay aldehídos también en eso, hay algunas cetonas que forman parte. Entonces, saludo a Natalia Dimitrov. Y a propósito de ello, de los aceites esenciales, vamos a hacer la pausa con el famoso aceite de orégano oro, ¿ya? El aceite de orégano oro, porque me da gusto cómo en las farmacias me están llamando a mis colegas. Me dicen, doctor Moreno, nos han venido a ofrecer diferentes laboratorios aceite esencial de orégano. Y nosotros hemos desistido de comprarlos porque queremos el aceite completo, no solamente el aceite esencial. Y sabemos que ustedes, ahí en Madre Tierra, son los únicos que producen este importante complemento, este importante suplemento de acción fitoactiva, porque contiene, ya lo saben muy bien, no solamente el aceite esencial, que no es malo, es bueno, por cierto, pero no es completo. Lo queremos completito. Lo queremos, sabemos que sale un poquito más, pero lo queremos completo.
porque la acción antivírica, la acción antimicótica, la acción, antiséptica, la acción antiparasitaria requiere el aceite.

que a veces por el sistema inmune un poquito deprimido, por los cambios de temperatura, el mismo ataque vírico al cual estamos expuestos todos los días, hay miles y miles de virus dando vuelta, ¿verdad? Y si toman un sustrato débil, ya, ¡pum!, hacen una fiesta ahí. Y ahí los virus proliferan, pero también proliferan los otros elementos oportunistas, ya, las bacterias, insisto, los parásitos, no solamente los hongos. Ah, perdón, no solamente los virus, sino que también los hongos. Ahora, algo muy importante, cuando tú tomas el aceite de orégano completo, además tienes una propiedad, una característica única. ¿Cuál es? De eliminar metales pesados. Eliminar metales pesados. Los metales pesados tienen una acción a nivel... Lo primero que yo aprendí fue cómo generaban inflamación a nivel de las articulaciones. Hicimos un estudio en el Departamento de Toxicología en ese tiempo, me tocó un grupo con algunos colegas, algunos compañeros de carrera, y descubrimos la presencia, por ejemplo, de níquel, de cadmio, y también nos tocó investigar el plomo. Y particularmente este último, cómo afectaba, por un lado, ya las articulaciones de las personas que estaban expuestas a esto. Antes las bencinas, las gasolinas venían con plomo como antidetonante y eso afectaba las articulaciones de quienes proveían esto. Si tú ibas a un service center, una bomba de bencina, siempre estaban sufriendo ya más temprano que tarde las personas ya que trabajaban ahí de las articulaciones. En el norte de Chile, donde habían acopios, en algunos lugares dejaban cerros de tierra rica en plomo, de las mineras, y afectaban a los niños a más temprana edad y sufrían de sus articulaciones. Pues bien, después se descubrió que también provocaban un daño neurológico. En España, para que te quede todo esto claro, la importancia de eliminar estos metales pesados, en un momento se hizo una ley. Los políticos preocupados allá dijeron ya, no más plomo en las bencinas, me acuerdo. Y una doctora, una colega, químico farmacéutico, lideró un equipo de investigación y vieron los resultados después de solo meses de haber sacado el plomo de las bencinas, para que veas cómo te contamina esto. Y se dieron cuenta en un grupo de estudios de adolescentes, el cociente intelectual, la medida del CI, del cociente intelectual, subió 2 puntos. Subió 2 puntos porque ya no estaba ya la presencia tan tóxica del plomo en su día a día. Entonces, esa es la importancia para que tú veas de eliminar todo lo que tú tengas en tu cuerpo de cadmio, de níquel, qué sé yo, de aluminio también, ¿por qué no? Del plomo, del mercurio, como te decía el otro día, del arsénico. Obviamente que todos sabemos que el arsénico es peligroso, pero ahí, en forma de trazas y como metal pesado, también va a afectar una multiplicidad de órganos. Por eso, repito por último, ¿cuál es la razón de tomar el aceite de orégano hoy? Para cuidar tus vías respiratorias, para prevenir el Helicobacter pylori, ojo, no solamente para atacar en un tratamiento complementario, sino que también para prevenir el Helicobacter pylori. Tengo tanta información sobre esto, te voy a contar algo. El gran problema del Helicobacter pylori, que lo tiene ya casi el 60% de la población, le hacen un test ahí el test del aliento y determinan la presencia del Helicobacter pylori. ¿Cuál es el gran problema? Que el único gran mecanismo que tiene la medicina convencional son los antibióticos. ¿Y cuál es el problema? Que el Helicobacter pylori es una bacteria bien especial, que tiene una forma de espiral. Me permitan alargarme un poquito, ya presten atención, porque esta es información que les va a interesar a todos. Es como tiene una forma de espiral. De hecho, es como si tuviera un helicóptero, como las hélices del helicóptero, si tú ves la bacteria. Por eso le dicen Helicobacter, ¿ya? Entonces, gracias a eso se incrusta en la mucosa y provoca un daño tremendo. Y esta es una bacteria bien, bien, bien pillina ella. Nosotros hay miles y millones de bacterias, pero esta es una más, pero es bien pillina. ¿Por qué? Porque sabe generar resistencia. Aprende a defenderse contra los antibióticos y cada vez se están requiriendo más días de tratamiento. Ya no son 7 días, ya van creo que 10, 14 días de tratamiento antibiótico y cada vez con antibióticos de mayor espectro, no solamente para gram negativos, sino con mayor espectro. Entonces, ¿qué ocurre con el aceite de orégano oro? Con la presencia del timol, del carvacrol y todo lo otro, tiene la ventaja que estas sustancias naturales, antisépticas y antibióticas, no generan resistencia a los antibióticos. No se generan.

0: genera resistencia. Por eso es bueno mantener el uso del aceite de orégano en un paciente con el Helicobacter pylori, porque el gran problema es cuando se vuelve a aparecer, se vuelve a presentar esta especie de bacteria. Tienen un nombre, como le llaman, bacterias comensales, creo, ¿ya? Que están ahí en un porcentaje, que la tiene, como te digo, ya se habla casi el 60% de la población del mundo. Lo que pasa es que algunos sintomatizan y otros no. El que sintomatiza se ve complicado porque aparece la gastritis, la gastralgia, los dolores, las úlceras, no solamente a nivel gástrico, no solamente úlceras pépticas, sino que también úlcera duodenal, que es en la primera fracción del intestino delgado, que van apareciendo ahí úlceras, se rompe el tejido, hay sangramientos, a veces en las heces, hay vómitos también con alguna presencia de hematíes y todo eso. Entonces, mira qué importante cuidarse para eso también. Y algo súper importante para los parásitos. Hoy día estamos todos expuestos a la presencia de parásitos. Todos estamos expuestos, sobre todo las... Bueno, no quiero... Yo hago este comentario y por ahí hay personas que les llama la atención, pero hay gente... Me encantan los animales, ya me encantan las mascotas. Toda mi vida tuve mascotas en mi casa, ya perritos nos acompañaron toda la vida. Pero ¿qué es lo que ocurre? Que hoy día es tanta la conexión con las mascotas del ser humano que hay personas que besan a sus mascotas, besan. Y ahí viene la presencia de todos los parásitos que estos animalitos han ido recogiendo muchas veces en el mismo suelo, contaminado ya. Fíjate, y en Inglaterra, esto te va a impactar, lo dije el otro día, lo voy a repetir. En Inglaterra se hizo un estudio con respecto a la frecuencia parasitaria en las personas y buscando el foco de esto, y se descubrió que las personas le daban más besos a sus mascotas que a sus hijos. Es como para hacer un minuto de silencio, ¿no? Le dan más besos a sus mascotas que a sus hijos. Entonces, yo obviamente te recomiendo, anda al gastroenterólogo siempre, que te haga los exámenes, que evalúe si hay presencia de parásitos, Helicobacter pylori, hongos, qué sé yo, lo que sea. Pero también te recomiendo cuidarte, ser previsor en esto, ¿ya? Usa la medicina preventiva, que es la medicina del mañana. La medicina del futuro es esta, y toma todos los días 20 gotitas de aceite de orégano, oro. Y no 2 ni 2,5, porque acá viene el aceite de orégano listo para tomar. O sea, tienes tremenda cantidad de beneficios frente a todo lo otro que hay en el mercado. Por eso preocúpate del nombre, que diga orégano oro. Que no diga orégano dorado, ni orégano de oro orinoco, no sé, le van poniendo nombres parecidos para que la gente crea que es el orégano oro. Ya, este es un nombre de marca, orégano oro, aparece ahí en la casquita arriba, marca registrada, orégano oro. No te lo pueden plagiar, quien lo haga está cometiendo un delito. Y yo te lo recomiendo así para que tú sepas que estás tomando el mejor orégano para ti y para tus seres queridos. Ya, junto al aceite de orégano, vamos a hacer la pausa con esta música incidental. Un buen cha-cha-cha. Soy el doctor Leopoldo Moreno. Ya no cambien la señal. No nos dejen solitos.
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0: Ok, volvemos con el segundo bloque de nuestra querida Madre Tierra, de la naturaleza a su mesa, a su velador también. Hay gente que tiene los productos en el velador, ¿ya? Hay otros que lo tienen. ¿Dónde los guarda usted, Daniel, sus productos de Madre Tierra? También en el velador, ¿ya? A él le gusta tener todo guardadito ahí, cerquita de su cama. Es bueno porque te levantas. Yo también, ¿sabes dónde los pongo? Tengo una especie de mesita. No mesita. Tengo como una bibliotequita, en realidad, donde tengo todos mis libros de uso diario. Ya no son mis libros de estudios. Es mis libros que de repente yo tomo para hojear, leer un par de páginas, de repente quiero leer algo. Es literatura variada. Vas a encontrar, no sé, libros de filosofía oriental. Vas a encontrar incluso libros con chistes, ¿ya? Tengo hasta libros con chistes. De repente me gusta leer chistes y me río un rato. Yo creo que la psiconeuroinmunología parte por eso. Ya construyo lo que te decía al principio, mi actitud, a través de una lectura que me genera risa. Y tengo ahí un librito de chistes. No le voy a dar el autor. Tengo dos, pero hay un autor que es bien criticado por ahí. Se imagina quién es, ¿no? ¿Ya? Ok, bueno, ahí, en ese lugar tengo yo mis productos. Y tengo los primeros, ya sabes, obviamente el Level Up, el Bicolon, pero lo más importante hoy por hoy, el Mitleven en gotas, que es el último que tomo de todos. Ya el último lo dejo como para el final porque me deja un sabor como dulcecito en la boca. Pese a que el muérdago no es tan dulce, pero me deja porque lo hemos hecho en el fondo así. Tú podrías pensar que la infusión la dejamos amarga tal cual, pero hay gente que no le gustan las cosas muy amargas. Nadie, es como un condicionamiento mental, entonces lo endulzamos nosotros, ¿ya? Lo endulzamos con una esencia de caramelo natural, por supuesto, y así te es agradable. Entonces tomo el Mitleven y el aceite de orégano oro. El aceite de orégano oro es como pastoso en boca, que me pongo las gotitas directamente en la boca, ya tengo medido el vástago. Sé hasta dónde están las 20 gotas, saco para no estar gotita a gotita y lo tomo yo. Como soy el único que tomo el aceite de ese frasco, el resto, cada uno tiene su frasquito, este uso propio. Y luego, y al final termino entonces, como les decía, con el Mitleven en gotas. El Mitleven en gotas, que es muérdago, una infusión que yo les digo es muy necesaria. Esto de la medicina natural, si me permiten comentarlo, es un poco ingrato. Cuando tú no tienes un grado de conciencia adecuado para este trabajo, que es hablar de salud, de bienestar. Nosotros, quienes trabajamos en este lado, yo te hablaba hace un ratito de la doctora Natalia de Lorenzo, de la doctora Marcela Vallejos, por ejemplo, por darte algunos nombres, los profesionales de la salud, el doctor Mickman, por ejemplo, farmacéutico, él. Cuando trabajamos en este lado de la salud, por decirlo así, generalmente hablamos más de bienestar, de cosas positivas que de cosas negativas. Hablamos del camino a tener una salud integral, hablamos de la importancia de clarificar las emociones que te llevan a elegir tus alimentos. Entonces, hablamos cómo el estrés engorda y obviamente el manejo del estrés adelgaza. Ese es el lenguaje que nosotros tenemos. ¿Y por qué te digo que es ingrato? Un poco ingrato en realidad, porque tenemos clara conciencia de por dónde va todo. Porque la gente que toma nuestros consejos y comienza a usar el Mitleven en gotas para, no sé, para cuidar su salud, para bajar los niveles de azúcar en la sangre, para prevenir por sobre todas las cosas la aparición de neoplasias no controladas, ¿ya? Cáncer no controlado, digámoslo así tal cual, fea la palabra, la gente se asusta, pero bueno, para prevenirlo, yo lo uso para prevenir el cáncer en mi vida, en mi cuerpo, ¿ya? Entonces, ¿por qué es ingrato? Porque hay personas que como yo llevamos años y años tomando estos suplementos, años y años. Y uno me ha tocado, me dicen, doctor, llevo 30 años tomando el Level Up. Y antes, cuando venían en frasquito, un señor una vez llegó con una, los juntaba y los amarraba. Y se los colgó un día que me fue a ver, se los colgó, eran pero cantidades de frascos que había tomado. Imagínate, no sé, 100 frascos, llevaba 10 años tomando el Level Up. Y aquí estoy, doctor, me dice. Y la verdad es que digo, ¿para qué lo sigo tomando? Y uno, es una pregunta profunda, una muy buena pregunta. ¿Para qué lo sigue tomando? Y uno dice, pero lo digo siempre, para prevenir enfermedades. Para prevenir enfermedades. Sí, me dice, pero es que es muy aburrido esto de estar aquí tomando esto y no sentir nada. Así me lo dijo, no sentir nada. Y yo le digo, ¿cómo así no sentir nada? No siente, yo dije, no siente alegría, no siente placer, no siente lo rico de dormir bien. Él se refería al no sentir nada malo en su vida. La gente cuando dice, uy, yo no siento nada, pasa mi vida y no siento nada, como que están esperando que les pasen las cosas malas. Oye, ¿cómo te va? Mira, no sé cómo me va porque no me pasa nada. No me han atropellado, no me han cobrado un cheque antes de tiempo, mis hijos no me han faltado el respeto, y, qué sé yo, la vecina cuando barre, barre también mi propia vereda. O sea, todo positivo, no pasa nada, está todo como todo bien. ¿Te das cuenta? Entonces, es ingrata esta medicina porque la gente no valora realmente en la magnitud lo que significa tener una buena vida siempre, tranquila, en forma casi perenne. Estamos acostumbrados a las malas noticias. Si cuando yo le receto, yo le he recetado, me he dado un poco la libertad de recetar, porque obviamente los médicos son los que recetan, nosotros los farmacéuticos solo podemos recomendar, pero esto es una receta, lo digo así, yo receto ayuno de noticias. Hay pacientes que están tan angustiados, que viven con tanto miedo, que se les cae el pelo, que se les desmancha la piel y todo, que necesitan, me dicen, bueno doctor, recéteme algo. Y yo lo primero, ayuno de, obviamente le receto el ayuno de noticias de una manera simbólica, porque les recomiendo el Level Up, les recomiendo el Tranqui, les recomiendo el Bicolon en función de lo que necesitan. Pero la receta, como receta, y le pongo RP, receta, ayuno de noticias. Porque curiosamente, si tú te das cuenta, no hay noticias buenas. Las noticias buenas no venden. ¿Qué es lo que venden? Las catástrofes. Los asesinatos, los secuestros, los abandonos, las agresiones, la violencia, las guerras. Eso son noticias. Cuando tú vas a la historia está llena de conflictos. Creo que el otro día creo que hay más de 5.000 guerras, 5.200 guerras por todo el mundo. Uno dice, uy, aquí estoy tranquilito, mirando por la ventana, en la radio, pero están pasando guerras en el sur, guerras en el norte, en el este, en el oeste. Hay lleno de pequeñas batallas y guerras por todos lados. Y eso es lo que le gusta a la gente. Es impresionante. Entonces, esta medicina es un poquito ingrata, insisto, porque quien se adosa a nuestra terapéutica tiene que entender que su vida va a tener que vivirla desde ese plano, desde esa plataforma de la tranquilidad, de la plataforma del equilibrio, del balance, del que vas a tener que aprender a disfrutar de esas cosas que a lo mejor pasaban sin sentido. Nadie se preocupa ni agradece a Dios porque su corazón estuvo latiendo toda la noche, sin parar, y se levanta en la mañana y lo da por hecho. Para eso está el sistema, ¿verdad?, nervioso, que regula el sistema nervioso autónomo, que regula todo esto. Está el simpático, el parasimpático, ellos se encargan. Se comen un chocolate y nadie se preocupa si ese chocolate viene contaminado, no viene contaminado, viene con mucho azúcar, si realmente tiene cacao o no tiene, o si es un chocolate de fantasía. No, ¿por qué? Porque adentro el estómago ya hará la función de separar lo bueno, separar lo malo, meter los nutrientes buenos, sacar. Nadie se preocupa. Nadie. Y realmente es un tema no menor. Ya, la gente que hoy día disfruta de un sistema nervioso equilibrado, de una buena digestión, de evacuar todos los días sus heces, de eliminar toxinas, de tener un sueño reparador, de tener un buen sistema respiratorio, un buen sistema locomotor que te permite ir de una esquina a otra. Hay gente que no puede hacerlo y lo vive, ya, y muchas veces, como te vuelvo a repetir, es lo común. El común denominador de las personas que se conectan con la medicina nuestra es que pasan sus días así. Me recuperé, me sané. Ya, yo te cuento, voy a hacer ejercicios ahí con el doctor Curoto. Hoy día me pongo en cuclillas sin problema, el hongo, mi espalda, ando más paradito. Ya, hasta me veo más alto, me dicen. ¿Por qué ando uno más paradito? Porque este sistema que te cansa, te aprieta la espalda y uno tiende a echar los hombros hacia adelante y se genera la famosa sifosis. Hay una característica común a todos los adultos como nosotros que se llama la sifosis senil. ¿Ya? Hay enfermedades que se la asocian a la edad, como la degeneración macular asociada a la edad. Le ponen incluso así de irreverentes, ¿ya? Asociada a la edad. Así, de viejo tienes que quedar ciego. De viejo, porque eres viejo, tienes que perder la vista. Cuando Dios tiene otra visión, Dios te tiene otra propuesta y que está dada no a través de la doctora Vallejo ni a través de nosotros, los profesionales, está dada a través de la creación, de la naturaleza. Dios habla a través de la creación, créemelo. Dios habla. Hay una frase muy linda que me encanta, que un maestro decía, Dios se manifiesta al hambriento a través de la comida. ¿Ya? El hambriento conoce a Dios, recibe a Dios todos los días a través de la comida, porque es tan necesaria la comida para una persona hambrienta, ¿verdad? Y Dios está ahí manifestándose. Tú tienes que descubrir en la naturaleza entonces todo este caudal de elementos que fue puesto en la creación por el Creador. ¿Ya? Aquí no hay otra ecuación. Todo lo creado lo creó alguien, ¿verdad? La creación está creada por alguien. Y no fue ni el doctor Mickman que te mencionaba, ni fui yo quien fue a inventar un boldo. El peumo que le ponemos boldo, se llama boldo por un homenaje que se le hizo a un naturólogo español, pero no fue el doctor Boldo el que vino a crear ese peumo maravilloso que crece generando esa molécula tan linda que le llamamos boldina, la bautizamos como boldina, pero puede tener otro nombre, da lo mismo, que tiene esa acción antiespasmódica, tan hepatotónica, por decirlo así, tan depurativa de los hepatocitos, que alivia tanto nuestro sistema gastrointestinal. Bueno, después de toda esta pequeña conversación, ¿nos despedimos? Nos vamos, qué pena. Mira, ahí está la música. Ay, ay, ay. No alcanzamos a compartir música en este segundo bloque, pero bien valió la pena. 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Si te quieres cuidar la vista, si te diagnosticaron una degeneración macular, pérdida de la visión o lo notas, GAFAO, anótalo, dos cápsulas, ojalá por las mañanas, ¿ya? Ojalá a cualquier hora de la mañana, con el desayuno después, pero ojalá por la mañana, ojalá. 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Y por último, con lo que comenzamos, el Level Up. El Level Up es un factor que diferencia todas las terapias en el mundo de la medicina natural, porque contiene adaptógenos en la cantidad y en la calidad suficiente y necesaria. Por eso, junto al Level Up, junto al aceite de orégano, junto al Bicolon, por cierto, junto al Meat Leven en gotas, que lo tomo yo todos los días, nos despedimos hasta un siguiente encuentro. Felicidades, amigas. Felicidades, amigos. Será hasta entonces. Y al finalizar, como siempre, comparto con ustedes el mensaje para mí más importante y vital. Pongan siempre primero a Dios por sobre todas las cosas. Y luego al hombre.
1: ...23:02. 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
2: 23 horas, 2 minutos.

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0: Son las 4 de la mañana, 24 minutos.
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0: Son las 6 de la mañana, 58 minutos.
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2: Son las 7 de la mañana, 8 minutos.
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5: Una persona fallecida deja incendio de una residencial en Villa Amengual, en la comuna de Lago Verde. Tercer Tribunal Ambiental determinó que la municipalidad de Coyhaique deberá reparar daño ambiental causado por la planta de tratamiento de aguas servidas de Valle Simpson. Consejo Regional aprueba recursos superiores a los 145 millones de pesos para fortalecer la atención oncológica en Aysén. Detectives del equipo MTO de la Policía de Investigaciones logran detención de 3 sujetos por microtráfico de drogas en Coyhaique.
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10: ¿Cómo están? Bienvenidos a la revisión de las informaciones preparadas por el Departamento de Prensa de la Red Ventisqueros. Una persona fallecida deja incendio de una residencial en Villa Amengual, en la comuna de Lago Verde. Siniestro que consumió en su totalidad el inmueble, donde además se encontraba la alcaldesa y los concejales que participaron en una reunión en esa zona. El incendio, según los primeros informes de testigos, se habría producido cerca de las 5 de la madrugada de hoy y afectó a la casona del bosque, según datos que se entregaron en un video en redes sociales.
11: Bueno, una lamentable despertar por acá por Villa Mengual. En estos momentos, un voraz incendio ha afectado a un local comercial, la casona del bosque. La verdad es que, bueno, nada que hacer ya con la intensidad del fuego a esta hora. Así que, solo para eso, mis queridos amigos, amigas, esta lamentable noticia hoy día a las 5 de la mañana. Bueno, cuando tengamos más información, le vamos a estar informando.
10: Según antecedentes entregados por testigos y por fuentes aún no oficiales, al momento del incendio, uno de los residentes logró despertar y poner a resguardo a las restantes personas que se pernoctaban en esa residencial, salvando ilesos.
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2: Son las 7 de la mañana, 14 minutos.
10: El tercer tribunal ambiental determinó que la municipalidad de Coyhaique deberá reparar daño ambiental causado por la planta de tratamiento de aguas servidas de Valle Simpson. La demanda fue interpuesta por una familia, habitante del Valle Simpson, en contra de la municipalidad de Coyhaique y Aguas Patagonia de Aysén por la mala operación de la planta de tratamiento de aguas servidas y que afectó un mayén que atraviesa parte del predio del demandante, contaminando el suelo y las aguas del sector. Si bien la demanda fue interpuesta en contra de ambas entidades, el tercer tribunal ambiental determinó que en el caso de Aguas Patagonia, de acuerdo a la prueba rendida, se observa que su operación de la planta comenzó en 2021, por lo que no puede ser causante de los daños en los términos en que se ha acreditado, ya que si bien en la inspección personal se observó que la descarga continúa, los afectos se mantienen. Esto es a consecuencia de una situación previa que la Municipalidad de Coyhaique no ha podido remediar, señala el fallo. En el análisis de antecedentes, pruebas e inspección personal, el tribunal determinó que existió pérdida, disminución, detrimento y menoscabo inferido al medio ambiente y que el daño es significativo. El fallo expresó que el municipio se apartó sostenidamente de sus deberes como encargado de la operación de la planta de tratamiento de aguas servidas, que da lugar a una falta de servicio administrativa. Asimismo, que debido a la transgresión de diversas normas sanitarias, se confirma una presunción de culpa acorde a lo que dispone la ley 19.300. En la sentencia se indica que la municipalidad actuó con falta de servicio al permitir que la instalación operara sobre su capacidad de diseño sin realizar un adecuado manejo de los afluentes. Al dejar de intervenir oportunamente o al adoptar soluciones precarias que no frenaron el escurrimiento de aguas contaminadas hacia el predio de los demandantes, el municipio actuó de forma deficiente y tardía, aportándose del estándar de desempeño que le imponía su competencia legal. Como consecuencia de lo anterior, el tribunal estimó que se han configurado todos los elementos de la responsabilidad por daño ambiental, por lo que la municipalidad está obligada a la reparación de los componentes ambientales afectados en un plazo de 120 días desde la notificación de la sentencia, con la posibilidad de ampliarlo de manera justificada, y antes del vencimiento el municipio deberá presentar un plan de reparación conforme a los objetivos planteados en la sentencia. Esto es, primero, gestionar aguas residuales; segundo, implementar un plan de limpieza y monitoreo ambiental; y tercero, diseñar un estudio de factibilidad de construcción de la planta de tratamientos de aguas servidas definitiva.
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2: Son las 7 de la mañana, 18 minutos.
10: En el marco de investigaciones focalizadas para combatir el tráfico de sustancias ilícitas y en coordinación con el Ministerio Público, detectives de la Brigada de Investigación Criminal, Vicrim Coyhaique, a través de su equipo especializado Modelo Territorio Cero, concretaron la detención de 3 personas en 2 procedimientos independientes desarrollados durante la presente semana en esta capital regional. El primer operativo se gestó en pleno sector céntrico de Coyhaique, cuando los detectives interceptaron de manera flagrante a un sujeto de 20 años que se disponía a comercializar cannabis sativa. Al momento del control se le incautaron 10,44 gramos del alucinógeno y dinero en efectivo, sumando otros 3,68 gramos de la misma sustancia ocultos en sus vestimentas. Posteriormente, y mientras el personal policial gestionaba la entrada y registro al domicilio del imputado, fiscalizaron a un segundo individuo, 19 años, vinculado a la investigación, que importaba diversos contenedores con cannabis que arrojaron un peso de 10,36 gramos, además de una balanza digital tipo gramera. Durante el registro del inmueble, los funcionarios de la PDI hallaron oculto otro contenedor con 31,57 gramos de cannabis. Este procedimiento culminó con 2 adultos detenidos, la incautación total de 56,05 gramos de cannabis, 54 mil pesos en dinero en efectivo y una pesa digital. El jefe de la Vicrim Coyhaique, comisario Alfonso Soto Contreras, valoró los resultados obtenidos por el personal a su cargo y recalcó el rol del equipo especializado.
12: Esta semana se llevaron a efecto 2 procedimientos que arrojaron resultados muy positivos. En tanto, se logró la detención de un total de 3 personas, incautando diferentes tipos de drogas, entre ellos clorhidrato cocaína y cannabis sativa. Cabe ser presente que estos operativos se desarrollaron principalmente en zonas céntricas de la ciudad, donde se ponen en marcha diferentes herramientas que provee la ley 20.000. Ello en una constante y estrecha relación de vinculación y coordinación con el Ministerio Público, lo cual permite, por cierto, llevar a cabo estas diligencias con resultados tan positivos como los que hemos logrado esta semana. Cabe hacer presente que siempre que nosotros tenemos algún antecedente que diga relación con estas materias y otras materias que también están contempladas dentro del ámbito de pertenencia de lo que corresponde al desarrollo de investigaciones, la vamos a efectuar con el máximo de celeridad y diligencia.
10: En una segunda diligencia desarrollada en el sector suroriente de Coyhaique, los detectives del equipo MTO detuvieron en flagrancia a un adulto de 30 años en momentos que comercializaba drogas. Durante la fiscalización se hallaron en su poder 2 envoltorios con 4,64 gramos de clorhidrato de cocaína y 20 mil pesos en efectivo, configurando la infracción al artículo 4 de la ley de drogas. Por último, el comisario instó a denunciar a través del 134 o el 4242 del denuncia seguro y los canales que resguardan la identidad de los denunciantes.
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2: Son las 7 de la mañana, 26 minutos.
10: En el marco de una ceremonia oficial efectuada en Santiago, el fiscal nacional Ángel Valencia Vázquez invistió como nueva fiscal adjunto del Ministerio Público a la abogada Natalia Cumming Vera, quien a contar del 1 de agosto cumplirá funciones jurisdiccionales que abarcan las comunas de Cisnes, Lago Verde y Guaitecas. Con esta designación por concurso público se cumple además uno de los compromisos adquiridos por el fiscal regional de Aysén, Hernán Libedinsky, asociado a reinstalar la presencia de un o una fiscal en dicha zona, función que no existía desde marzo del año 2020. La fiscal Natalia Cumming es abogada de la Universidad de Concepción, magíster en Derecho Penal y Procesal Penal, diplomada en Delitos Económicos en la misma casa de estudios y además cuenta con un diplomado en Responsabilidad Penal y Personas Jurídicas de la Universidad de Valladolid, entre otros cursos de actualización. Antes de ser nombrada como fiscal adjunto, la persecutora penal se desempeñó como abogada asesora en la Fiscalía Regional de Antofagasta y con anterioridad cumplió funciones como abogada asistente en las fiscalías locales de Chillán y Concepción. En su función trabajará colaborativamente en el marco del ecosistema de justicia e investigación penal que incluye a los tribunales de justicia, carabineros, PDI, Armada, Servicio Médico Legal, Servicio de Salud, entre otras instituciones.
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2: Son las 7 de la mañana, 28 minutos.
10: Continuamos con la revisión de las informaciones preparadas por el Departamento de Prensa de la Red Ventisqueros. Un importante avance en la estrategia regional para enfrentar el cáncer concretó el Consejo Regional de Aysén al aprobar una transferencia consolidable por 145.805.000 pesos destinadas al Servicio de Salud Aysén, recursos que fortalecerán la detección precoz y diagnóstico oportuno de esta enfermedad mediante nuevas prestaciones disponibles en la red pública de salud. La iniciativa da continuidad al convenio de colaboración suscrito entre el Gobierno Regional y su Consejo, el Servicio de Salud Aysén y la Fundación Arturo López Pérez, orientado a mejorar el acceso a la prevención, diagnóstico y tratamiento del cáncer en la región de Aysén. El financiamiento permitirá implementar una estrategia que considera la realización de 1.032 exámenes de autotoma para virus del papiloma humano, 600 test inmunoquímicos fecales para la detección precoz del cáncer colorrectal, además de 55 exámenes PET, 8 cintigramas, 60 colonoscopias diagnósticas y terapéuticas, junto con el soporte clínico y administrativo para fortalecer la capacidad resolutiva de la atención primaria de salud. El gobernador regional de Aysén, Marcelo Santana Vargas, destacó que esta aprobación representa el inicio de una estrategia de largo plazo para enfrentar una enfermedad que afecta profundamente a las familias.
16: En enero, la Fundación Arturo López Pérez, el gobierno regional y el Servicio de Salud firmamos un convenio de colaboración para poder poner una impronta respecto del trabajo preventivo, del tratamiento también, de una enfermedad que cuando llega a una familia no solo provoca problemas de salud, no solo provoca un problema económico, sino que también familiar. Y hoy día estamos dando un primer paso respecto de esa lucha que Aysén ya se ha propuesto tener en contra del cáncer. Hemos aprobado recursos para poder hacer diagnósticos en nuestra región de Aysén, en la atención primaria. Estas son las postas de salud rural, son los centros de salud familiar, son los SECOF, son los hospitales también comunitarios. Donde van a estar disponibles kits, ya van a explicar mejor, ¿cierto?, el personal médico para tratar los cánceres para diagnóstico de cáncer, ¿cierto?, que tienen mayor incidencia en nuestra región. Así que este es un primer paso de muchas acciones que está tomando la región de Aysén. Queremos ser una región modelo para todo el país respecto de cómo le pusimos la urgencia, le pusimos también la gestión. Y hoy día nuestros vecinos ya van a empezar a percibir los primeros resultados.
10: Por su parte, el director del Servicio Salud Aysén, Juan Pablo Bravo Quintana, valoró el respaldo del Consejo Regional y destacó que la iniciativa permitirá fortalecer el trabajo preventivo en toda la región.
17: Estamos felices como Servicio Salud El gobernador dijo que un paso, yo creo que un paso gigante a lo que queremos propender como servicio, como también como interceptor. Yo agradecer al gobernador, a los consejeros también, y al gobierno regional, a la corporación Oncoicen y también a los funcionarios del Servicio de Salud por relevar estos proyectos, ya que estos proyectos nos va a permitir llevar salud a cada una de nuestras comunas de la región de Aysén, desde Villa O'Higgins hasta La Junta, porque son exámenes de autoaplicación que finalmente nos va a permitir trabajar de manera preventiva. Evitar lo que queremos evitar y es la salud pública finalmente. Evitar que lleguen a atención secundaria, evitar que lleguen a los hospitales. Atacar estas patologías de manera preventiva, sobre todo el tema oncológico, que genera gran desarraigo también en nuestros usuarios de la región de Aysén. Así que estamos felices, agradecer también a todos los que participaron de este proyecto que lo vamos a concretar en los meses que vienen. Y vamos a seguir y darle continuidad a los años que vengan también.
10: La referente de resolución de atención primaria del Servicio de Salud de Aysén, Daniela Mancilla, explicó que la estrategia incorporará herramientas concretas para detectar tempranamente los cánceres de mayor incidencia.
18: Nosotros lo que buscamos es dotar a la atención primaria de mayores herramientas que nos permitan resolver y dar respuesta a las necesidades de salud de nuestros usuarios. En concreto, específicamente, va a permitir acceder a la detección temprana del virus de papiloma humano a través de un test de autotoma que va a permitir detectar tempranamente el cáncer cervicouterino en las mujeres que tienen principalmente entre 35 y 45 años, que son usuarias de la atención primaria del Servicio de Salud Aysén. ¿Ya? Además de eso, también viene una estrategia de un examen que permite detectar sangre en deposiciones, lo que nos va a permitir también detectar aquellos usuarios que hoy día no tienen molestias, ¿cierto? Y que al hacerse el examen presentan esta sangre que nos puede indicar que existe riesgo de una alta probabilidad de que tengan cáncer de colon rectal, ¿ya? En personas de 50 y más años. Va a estar concentrada en toda la red de atención primaria del Servicio de Salud Aysén, es decir, en todas nuestras postas de salud rural, hospitales comunitarios, SECOF, CESFAM y consultorios también de la región.
10: Desde la sociedad civil, la presidenta de la corporación Onco Aysén, Valeria Galás, valoró la aprobación unánime de la iniciativa y destacó el trabajo colaborativo desarrollado.
19: Estamos muy contentos con esta aprobación unánime, agradecida también sobre la gestión que hizo el gobernador, porque él fue nuestra primera instancia, y también de alguna forma decir que nosotros como sociedad civil tienen todo nuestro apoyo el Servicio de Salud, vamos a trabajar junto con ellos en todo lo que tenga que ver preventivo y hacer el llamado a la gente y a toda la comunidad de este convenio y más que nada para dejar en claro a la comunidad cómo es el convenio, cómo se hace, dónde debe ir o cómo se puede llegar a este kit.
10: Con esta aprobación, según se informa, el gobierno regional y su consejo continuará fortaleciendo una de las prioridades establecidas para la región, que es acercar las prestaciones de salud de mayor complejidad a las familias de Aysén, promoviendo la detección temprana, reduciendo los tiempos de espera y mejorando las oportunidades de tratamiento para quienes se enfrentan enfermedades oncológicas.
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2: Son las 7 de la mañana, 38 minutos.
10: La música fue la gran protagonista de una emotiva velada realizada en el Centro Cultural de Cochrane, donde el joven violinista Francisco Parra Gálvez, de solo 13 años, ofreció el primer concierto de su vida frente al público, cautivando a los asistentes con un repertorio que combinó obras clásicas y música popular. El evento, organizado por el Área de Cultura de la Municipalidad de Cochrane, como parte del segundo ciclo de música invernal, congregó a un importante marco de público que repletó el Salón Azul, reflejando el creciente interés de la comunidad por las actividades artísticas y culturales. Actualmente, Francisco forma parte de una orquesta y continúa fortaleciendo su formación musical junto a la Universidad de Aysén, consolidando un camino de aprendizaje que ya comienza a dar importantes frutos. Con entusiasmo y dedicación, proyecta seguir perfeccionándose y profundizando en la música, disciplina que cultiva desde los 6 años. El alcalde de Cochrane, Patricio Ulloa Giorgia, destacó la calidad de presentación y el significado que tiene brindar espacios para las nuevas generaciones.
24: Estamos con estos conciertos de invierno y hoy día este concierto en violín. De un joven, como digo, de 13 años, y la verdad es que esto es un espacio también para los jóvenes, para que puedan mostrar su talento y puedan también proyectarse. Y creo que hoy día hemos tenido también la asistencia de un público realmente importante, lleno el Centro Cultural del Salón Azul, y es

0: Ernesto Schoenfeld, lo que le permitió seguir aprendiendo mediante clases en línea. Desde entonces, su formación ha sido constante. En 2025 adquirió su primer violín de estudio e inició un proceso de preparación para ingresar al conservatorio junto a la profesora Cecilia Valenzuela de Temuco. Posteriormente fue becado por la Universidad de Aysén, donde actualmente estudia con la concertino Constanza Yáñez e integra la orquesta universitaria bajo la dirección de Héctor Méndez, alternando clases presenciales y online según las condiciones de traslado. Durante la jornada, Francisco Parra Gálvez, estudiante de violín y en una de las jóvenes promesas musicales de la comuna, expresó su gratitud por la oportunidad de presentarse ante su comunidad.
1: Primero que nada, muchas gracias por la oportunidad de la municipalidad, muchas gracias por todo esto que me ofrecieron. Y bueno, fue una gran experiencia tanto para mí, y creo que es un gran desarrollo que puedo tener gracias. Este concierto estuvo dividido en dos secciones, que fue primero de conciertos clásicos y luego pasamos a música popular. Yo empecé como a los 6 años con la profesora Macarena, que estuvo aquí presente, y ella me introdujo a este instrumento. Luego ya fui estudiando más, y el año pasado comencé a tener clases con una profesora de Temuco, con la cual he podido desarrollar varias de estas canciones, y también tomé con una profesora de la Universidad de Aysén.
0: Su padre, Francisco Parra Kuonki, agradeció al municipio por impulsar este tipo de iniciativas.
2: Solamente agradecerles a toda la municipalidad de Cochran, todo el equipo que está detrás de esto, que nos dieron primero la oportunidad de promocionar a nuestro hijo, que muestre su talento, su música, y esperamos que haya sido el deleite de todos los presentes que vinieron a acompañarnos el día de hoy. Muy agradecidos.
3: Muy contenta, agradecida también del municipio, de todo el equipo que trabajó el día de hoy para sacar adelante este concierto. Sobre todo la oportunidad a los músicos jóvenes. Eso es una puerta que se abre y que este municipio ha logrado incentivar y hacer disfrutar de la música a los jóvenes y adultos del día de hoy. Queremos agradecer a toda la comunidad, aquellos que nos mandaron mensajitos de apoyo, aquellos que nos acompañaron el día de hoy y a todos aquellos también que estuvieron en la transmisión con nosotros. Muchas, muchas gracias.
0: También fue la valorización del compromiso del municipio con el desarrollo artístico de niños y jóvenes por parte de su madre, Evelyn González Vea. El orgullo también fue compartido por su abuelo, Jorge Gálvez Arredondo, quien no solo acompañó a Francisco durante parte del concierto interpretando la guitarra en algunas piezas musicales, sino que además vivió una profunda emoción con el debut de su nieto sobre el escenario.
4: Agradezco mucho a todos los presentes, a las autoridades, por apoyarlo. Tiene solo 13 años, entonces tiene un gran futuro, y eso me deja muy orgulloso a mí como a su abuelo. Un saludo grande a todos los que le apoyaron, las autoridades, la familia.
0: La presentación en Cochran de Francisco Parra Gálvez no solo marcó el inicio de su camino como solista, sino que también se convirtió en una muestra del enorme potencial artístico que existe en Cochran y del valor de seguir apoyando a las nuevas generaciones.
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6: Son las 7 de la mañana, 45 minutos.
0: Continuamos con la revisión de las informaciones preparadas por el Departamento de Prensa de la Red Ventisqueros. El gimnasio de Villa Mengual fue el punto de partida del Mosaico Regional Festivales de una Tarde. Se trata de un circuito cultural que durante el segundo semestre recorrerá 9 comunas de la región de Aysén. El hito inaugural se realiza este fin de semana con una jornada de acceso libre y gratuito, financiado por el Programa Fortalecimiento de la Identidad Cultural Regional de la Seremi de la Cultura, las Artes y el Patrimonio, Región de Aysén. Busca transformar temporalmente distintos espacios de uso comunitario en puntos de encuentro donde convivan la creación en vivo, la circulación y comercialización.

0: creación de obras, el intercambio de conocimientos y el acceso de las familias a experiencias artísticas. La propuesta llegará a Villa Amengual, Caleta Tortel, Puerto Aysén, Cochrane, Villa O'Higgins, Puerto Cisne, Chile Chico, Puerto Ibáñez y Malinca. Su despliegue responde a una estrategia de congestión flexible en lugar de trasladar desde la capital regional una programación cerrada. Cada festival es coordinado junto a un municipio, encargados de culturas y agentes locales, quienes participan en la definición de artistas, contenidos, fechas y espacios. Cada comuna ha incorporado el encuentro de sus propias dinámicas y celebraciones. Villa Amengual abrió la ruta con el Festival de la Lana. Cochrane vinculará su jornada a las celebraciones de Fiestas Patrias. Villa O'Higgins la desarrollará en el marco de su 60º aniversario. Y Puerto Ibáñez y Chile Chico relevarán el Día del Artesano, actividades que buscan relevar la identidad cultural común, pero sosteniendo un sello en cada localidad. En todas sus paradas, Mosaico Regional dispondrá de 5 áreas complementarias: la Feria de Saberes, que reunirá artesanas, artesanos, artistas visuales y editoriales independientes; los conversatorios Relámpagos promoverán el aprendizaje de técnicas y oficios directamente de cultores locales; y finalmente el escenario Cruce de Voces, que incluirá música, danza, poesía y otras expresiones de la zona. La experiencia sumará una obra colectiva guiada por un artista visual de cada comuna y el espacio Infancias Creativas, pensado para niños, niñas de 3 a 10 años. Esta última área contará con actividades y acompañamiento especializado, facilitando la participación de las familias y especialmente de las artesanas que asistan con sus hijos e hijas. En Villa Amengual, el Festival de la Lana contó con la participación del payador Ignacio Arias, la artesana Sonia Rodríguez y la especialista en fieltro María Cortés, quienes compartieron sus conocimientos en los conversatorios. La programación contempla también un desfile de moda textil junto a las artesanas Flores del Chilco y las presentaciones de Llovizna de la Patagonia, Leandro Buller, Jorge Millao y Renato Lema, además de talleres y actividades para toda la familia. Así lo indicó Sergio Becerra Mera, seremi de las Culturas, las Artes y el Patrimonio en Aysén.
1: Como Mosaico Regional, Festivales de una Tarde, queremos que la cultura circule por la región y al mismo tiempo que esto nazca desde cada localidad. Este programa se construyó junto a los municipios, a los cultores, a las artesanas y artistas de las comunidades, y así reconocemos sus saberes, sus oficios y su identidad. Iniciar en Villa Amengual con el Festival de la Lana expresa justamente ese sentido. Desde el gobierno del presidente Kast queremos descentralizar y poner en valor el patrimonio vivo de Aysén y acercar una programación gratuita y familiar a 9 comunas de la región de Aysén.
0: En la oportunidad, la alcaldesa de la comuna de Lago Verde, Claudia Valdés, valoró la llegada del circuito cultural a esa comuna.
2: Va a ser una linda jornada, que la idea es poder empezar a vislumbrar el tema del turismo rural vinculado a los oficios tradicionales del campo en el marco de la conmemoración del Día del Campesino el mes de julio. Así es que este festival se realiza con fondos municipales y también con el apoyo de la Seremi de Cultura, las Artes y el Patrimonio, así que estamos contentos y esperamos tener una buena convocatoria por parte de los visitantes, tanto de las comunas aledañas como de otros puntos de la región.
0: El circuito contempla actividades en 9 comunas de la región de Aysén. Continuará el día viernes 28 de agosto en Puerto Aysén, el sábado 19 de septiembre en Cochrane, el domingo 20 de septiembre en Villa O'Higgins, en el marco de su 60º aniversario de la comuna, el sábado 3 de octubre en Puerto Cisnes y el sábado 7 de noviembre de manera simultánea en Chile Chico y Puerto Ibáñez, en conmemoración del Día del Artesano. El circuito finalizará el sábado 14 de noviembre en Melinca, comuna de Huaytecas. La fecha de la jornada en Caleta Tortel será informada oportunamente. Todas las actividades son de acceso libre y gratuito.
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6: Son las 7 de la mañana, 54 minutos.
0: Llegamos al último tramo de la revisión de las informaciones que ha preparado el Departamento de Prensa para esta jornada para toda la región. Estudiantes de la Universidad de Aysén vivieron una jornada gratuita en el Centro Comunitario de Montaña El Divisadero. La actividad permitió que las y los jóvenes conocieran el cordón divisadero, disfrutarán de la nieve y recibieron clases de esquí sin costo, acercando la montaña a quienes por motivos económicos muchas veces no tienen la posibilidad de acceder a este tipo de experiencias. La iniciativa forma parte de la política municipal que busca democratizar el acceso a los espacios públicos y fomentando el deporte, la vida sana y el uso comunitario de la infraestructura municipal. Desde el municipio destacan que este tipo de acciones reflejan una forma distinta de entender el desarrollo comunal, donde las alianzas estratégicas permiten generar oportunidades concretas para la comunidad, especialmente para las nuevas generaciones. El alcalde de Coyhaique, Carlos Gatica Villegas, valoró la actividad y enfatizó que el objetivo es consolidar el divisadero como un espacio verdaderamente abierto para todos los habitantes de la comuna.
7: El convenio con la Universidad de Aysén nos permite transformar la colaboración institucional en oportunidades concretas, ¿cierto? Para que los jóvenes que viven en la región de Aysén, que estudian en la Universidad de Aysén, puedan disfrutar la montaña, vivirla, desarrollar deporte en ella y, por supuesto, también poder tener oportunidades de acceso a estos centros de montaña de manera gratuita. El Divisadero no puede ser un espacio reservado solo para algunos. Nuestra visión es que este centro de montaña sea comunitario, abierto y asequible. Queremos que los estudiantes, los niños, los colegios públicos y además, ¿por qué no?, las familias en sectores vulnerables puedan vivir experiencias que muchas veces parecen lejanas o imposibles, por razones obviamente económicas, y aquí se puedan desarrollar esas oportunidades, se puedan hacer realidad, porque el municipio abre estos espacios, abre estas oportunidades para todos y todas, y que ellos se sientan parte de nuestra comuna. Cuando hablamos de comunitarismo, hablamos precisamente de esto, de que el municipio sea capaz de poner sus capacidades, su infraestructura, sus convenios y por sobre todo los recursos que tenemos al servicio de nuestra comunidad. No se trata de tener un centro de montaña solamente, se trata de que este centro tenga sentido social, de que además nos permita que más vecinos puedan disfrutar y aprender y sentirse parte de nuestra comuna.
0: Esta jornada se suma a las diversas iniciativas que contempla e impulsa la Municipalidad de Coyhaique para fortalecer el acceso al deporte y la recreación, consolidando al Centro Comunitario de Montaña El Divisadero como un espacio de encuentro, aprendizaje y desarrollo para vecinos, vecinas de todas las edades, a través del trabajo conjunto con instituciones como la Universidad de Aysén. El municipio continúa ampliando las oportunidades para que más personas puedan acceder a actividades que promuevan una mejor calidad de vida, fortaleciendo el sentido de pertenencia con el territorio y avanzando en una gestión que pone los recursos públicos al servicio de la comunidad.
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0: Con el objetivo de continuar apoyando a los jóvenes de la comuna en su formación académica, la Municipalidad de Aysén abrió un nuevo proceso de renovación y segunda postulación a la subvención municipal de transporte correspondiente al segundo semestre de 2026. Este beneficio, según se informa, está dirigido a estudiantes de educación superior que realizan sus estudios en la ciudad de Coyhaique y tiene como propósito contribuir a disminuir los costos asociados a los traslados, facilitando así la continuidad de sus estudios. El periodo de postulación estará abierto hasta el 12 de agosto. El trámite deberá ser realizado de manera presencial en la unidad de asistencia ubicada en el primer piso de Dideco, de lunes a viernes entre las 14:30 y las 16 horas. Al respecto de este beneficio, Karina Montesinos, directora de Desarrollo Comunitario, informó.
8: Como municipalidad sabemos que acceder a la educación superior implica un gran esfuerzo para muchas familias de nuestra comuna, especialmente cuando los niños deben trasladarse hasta la ciudad de Coyhaique diariamente a continuar su proceso de formación. Es por eso que a través de esta subvención, donde se entrega un apoyo económico concreto, ayuda obviamente a disminuir parte de la carga económica a la familia y a los jóvenes que están estudiando con la intención de poder cumplir sus sueños académicos.
0: Desde la municipalidad de Aysén hicieron un llamado a los estudiantes y sus familias a informarse y realizar el trámite dentro de los plazos establecidos, recordando que este aporte forma parte de las políticas municipales orientadas a fortalecer el acceso y permanencia en la educación superior.
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6: Son las 8 de la mañana, un minuto.
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0: Una persona fallecida deja incendio de una residencial en Villa Amengual, en la comuna de Lago Verde. Tercer Tribunal Ambiental determinó que la Municipalidad de Coyhaique deberá reparar daño ambiental causado por la planta de tratamiento de aguas servidas de Valle Simpson. Consejo Regional aprueba recursos superiores a los 145 millones de pesos para fortalecer la atención oncológica en Aysén. Detectives del equipo MTO de la Policía de Investigaciones logran detención de tres sujetos por microtráfico de drogas en Coyhaique.
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11: Hasta aquí nuestra presente edición de Diario Noticias. La inclusión de cada una de las informaciones y en lectura detallada que desde nuestro departamento de prensa nos envían para compartir y llegar a ustedes a través de las distintas radioemisoras desde la región de Aysén para Chile y el mundo. Por su atención, por el interés de conocer la actualidad local regional de Aysén, muchas gracias. Hasta una nueva edición.
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6: Son las 8 de la mañana, 4 minutos.

0: Son las 8 de la mañana, 4 minutos.
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2: El sistema frontal deja 2 personas fallecidas, 1.242 damnificadas y 6.243 personas aisladas, según el último balance de Senapred. Además, se registran 25 viviendas destruidas, 632 con daño mayor y más de 4.000 con afectación menor. El gobierno reforzó la seguridad en las zonas evacuadas y mantiene el monitoreo de ríos y las alertas ante el riesgo de nuevos desbordes.
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2: La diputada Andrea Macías, integrante de la Comisión de Desarrollo Social de la Cámara, manifestó sus reparos al proyecto de ley que busca devolver el IVA pagado por medicamentos y pañales a familias pertenecientes al 80% más vulnerable de la población. Si bien valoró el objetivo de reducir el gasto de bolsillo, advirtió que la iniciativa presenta vacíos importantes.
3: Compartimos plenamente el objetivo de aliviar el gasto que enfrentan las familias por medicamentos y pañales. Sin embargo, tenemos que asegurar que este beneficio sea realmente accesible y que no termine convirtiéndose en una ayuda que muchas personas tienen derecho a recibir, pero que en la práctica no les llega.
2: Durante la discusión en la comisión, la parlamentaria cuestionó algunos criterios utilizados para definir la cobertura del beneficio.
3: Hay señales preocupantes de desconexión con la realidad de las familias. Por ejemplo, el proyecto no considera una cobertura para personas postradas menores de 65 años de edad, y este tipo de situación no discrimina años. No se considera a personas con discapacidad y nos plantea además 24 meses para el beneficio en pañales, mientras estudios nos dicen que en promedio nuestros niños dejan de usar pañales a los 32 meses. Si queremos hacer una buena ley, tenemos que basarnos en evidencia y no en supuestos.
2: La diputada también advirtió que los trámites y requisitos podrían transformarse en barreras para quienes más necesitan el beneficio, especialmente en regiones aisladas como Aysén, y llamó a ampliar la cobertura para personas con discapacidad o dependencia severa que requieren el uso permanente de pañales.
3: Cuando hablamos de medicamentos y pañales, hablamos de necesidades básicas, no de gastos opcionales. Por eso, nuestra responsabilidad es construir una ley que funcione en la realidad de las familias, no solamente sobre el papel.
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0: Bienvenidos a Negocio Redondo. Programador computacional nivel superior se ofrece como desarrollador, digamos, de programas software, sistema unired y multired. Conocimiento con amplio portafolio en software. Contactos interesados, llamar al móvil 998-52-6225. 998-52-6225. Atención, se arrienda. Se arrienda una cabaña chica para persona sola, amoblada, valor 350 mil pesos, ubicada a 5 minutos de la Plaza de Armas. Tiene estacionamiento. Además, se vende un colchón de dos plazas, valor 40 mil pesos, y se vende un vestido de China con su falso y una peineta de flor para el pelo. Por todo esto hay que tratar al 973-94-8581. 973-94-8581. Se vende automóvil marca Suzuki modelo Switch año 2026. Vehículo funcionando, papeles al día. Tratar al teléfono 989-471172. 989-471172. Se ofrece persona para cortar con motosierra, palos de metro, chocos duros. También se pica y entra leña. ¿Interesados? Por sus servicios, tratar al más 569-3058-0712. Más 569-3058-0712. Hacemos una pausa y continuamos en Negocio Redondo.
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0: Muy bien, atención, se vende vehículo Toyota año 2013. En buen estado. Papeles al día, 4x4, automático, neumáticos normales y un par con clavos. Régimen normal. Valor 8 millones de pesos. Mayores antecedentes, llamar al 9-7767-0852. 9-7767-0852. Atención, se arrienda. Se arrienda casa-habitación en población Pablo Neruda. Persona con trabajo estable. Canon mensual 450 mil pesos con mes de garantía. Mayores antecedentes, llamar al 977-670-852. 977-670-852. Se ofrece persona para trabajar en panadería o local comercial. Interesado, llamar al 9-9572-7435. 9-9572-7435. 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Es todo, Negocio Redondo, por su atención. Muchas gracias.
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1: Son las 8 de la mañana, 16 minutos.
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4: La justicia decretó la medida cautelar de arraigo nacional para Claudio Boissier, exadministrador municipal de Viña del Mar durante la gestión de Virginia Reginato. Se le investiga por presunta malversación de caudales públicos y fraude al fisco en la municipalidad. El megaproyecto del Puente Chacao completó la construcción de sus tres principales pilares de hormigón que sostendrán la estructura colgante. Con este hito, la obra que unirá la isla de Chiloé con el continente alcanza un 66% de avance general. El Tribunal Oral de Valdivia condenó a 7 años de cárcel a una madre y a su hijo, imputados en la causa por el crimen de Julia Chunil. Las penas responden a delitos de amenazas contra un fiscal y tenencia ilegal de explosivos.
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0: 9:43, estamos en la mañana ante todo y estamos con JP a esta hora en algún punto de Coyhaique que se encuentra para nosotros. ¿Cómo está JP? ¿Cómo le va?
1: ¿Cómo está Luis Correa? Muy buenos días. Oye, aquí estamos en el Liceo Juan Pablo II. Vamos a venir esta semanita y quizás la próxima a conocer un poco las especialidades que se trabajan acá en el liceo, y nos acompaña acá don Sergio Mora, él es el encargado de la especialidad de telecomunicaciones. Sergio, muy buenos días, ¿cómo le va?
2: Buenos días a todos los auditores de la radio 20. Te dijeron, mi nombre es Sergio Mora, yo soy coordinador de la especialidad de telecomunicaciones del Liceo Juan Pablo II.
1: Bueno, vamos, Luchito, a recorrer un poco las salas. Son tres salas que tienen la especialidad en estos momentos. Vamos a ver si también los alumnos quieren conversar un poco con nosotros para contarnos un poco en el proyecto que están trabajando. Avancemos aquí a la sala.
2: La introducción. Durante este mes se está trabajando lo que son los proyectos para la muestra técnico profesional a finales del mes 25-26 de agosto, donde se celebra o se conmemora el Día del Técnico Profesional.
1: ¿Cuántos proyectos ellos tienen durante el año aproximadamente?
2: Bueno, estamos trabajando, ahora este mes, 12-15 proyectos. Entre tercero y cuarto medio.
1: Y usted está a cargo de, la especialidad son tercero y cuarto medio, ¿cierto? Ahí toman recién la especialidad.
2: ¿Sí?
1: Ya, muy bien. Vamos entonces mostrando una de las salas para mostrar el proyecto. Mi retorno no anda muy bien, pero algo logro escuchar.
2: Vamos a presentar a las señoritas Antonella, Victoria, Denise, que ellas están trabajando acá en un proyecto de invernadero automatizado. ¿Ya? Así que aquí ellas les pueden decir cómo funciona y qué es lo que están haciendo. Bueno, modo de introducción, ellas diseñaron acá con una pantalla LCD y un microcontrolador que se llama Arduino la activación de todos los que son los actuadores de un invernadero. Ok, yo le voy a dejar acá el micrófono a la señorita Victoria, que explique un poquito acá.
1: Hola Victoria, ¿cómo estás? Cuéntanos un poquito de qué se trata el proyecto que están realizando, por favor.
3: Estamos haciendo un trabajo de
1: Sí, está bien. Está bien. Pero ahí quiero que vaya contando un poquito qué es lo que han hecho ya hasta ahora.
2: ¿Qué es lo que muestra esta pantalla?
3: No está mostrando nada. Pero muestra como datos de los ventiladores, los sensores, la temperatura.
2: ¿Qué función cumple este módulo, Victoria?
3: El Arduino. Como que él manda las señales.
2: Ya, es como el computador principal.
3: Claro, con el código.
2: Ya.
1: O sea, esto nos va a permitir saber todos los datos del invernadero para saber que regula temperatura, me imagino, todos los datos importantes.
2: Correcto. Lo que hace este diseño es, a través de este microcontrolador que está acá, se programa, acá está Antonieta programando, a través de ayuda de la inteligencia artificial, y pueden aquí controlar

0: varios parámetros de un invernadero, cualquiera.
1: Mira, impecable. O sea, la IA hoy día juega un papel esencial también en la ayuda.
0: Las personas se apoyan en la IA, pero no, la IA también se equivoca, sí, bastante.
1: O sea, ellos parten aprendiendo lo básico
0: Sí.
1: para poder hacerlo, obviamente, sin inteligencia artificial y, lógicamente, una vez que ya tienen ese conocimiento, conectan, me imagino,
0: Correcto.
1: con
0: Sí,
1: esa posibilidad.
0: exactamente. Sí. Pero la ventaja que la IA es que es como un profesor, te va acompañando, pero se equivoca bastante y hay que acomodar varias cosas.
1: Un desafío
0: Pero es
1: entonces
0: una
1: ahí
0: jugada.
1: para el chico.
0: ¿Un metro allá?
1: Vamos a mostrar aquí al otro grupo. Luchito, por si acaso, don Sergio te está escuchando ya, mientras acá vamos mostrando un poco el trabajo que están desarrollando los chicos.
0: Presento a don Martín, Axel, Antonia. Ellos están trabajando en un journal. ¿Seguimos con eso, no, chicos?
2: Sí.
0: Sí. Ya. Bueno, aquí uno de los chicos te va a explicar qué es lo que es el journal. A ver.
1: Ya. Déjame, es que me interesa verlo eso. ¿Cómo está?
2: Ya, básicamente, lo que estamos haciendo ahora es que tiene dos antenas, la cual una es un emisor que va a emitir una señal que va a hacer que esta antena receptora intervenga una señal que básicamente va a ser un parlante. Entonces, mediante las conexiones, vamos a intentar lograr que eso pase porque igual hemos tenido estas complicaciones.
1: Mira, oye, ¿cuánto tiempo llevas trabajando en esto? Ya, ya me imagino que el manejo ya está.
2: Llevamos hartos meses, pero ha fallado harto. Entonces, ahora recién estamos intentando probar si funciona, porque no hemos probado si funciona. Estamos con el tema del código todavía.
1: Ya, o sea, todo lo que es incorporar datos todavía, ¿cierto? Ir validando que las cosas resulten.
2: ¿Vale una pega?
1: Más o menos. Muchas gracias a los chicos. Ahora
0: Gracias.
1: vamos
0: Esta
1: a ir
0: vida
1: al.
0: es difícil, ¿eh?
1: ¿Sí?
0: Sí.
1: Oye, está bueno. Le ha tocado duro, parece, ahí con. Oye, harto equipamiento veo acá en la
0: Sí.
1: sala.
0: Se ve desordenado, pero todo simple acá. ¿Tenemos otro taller? Bueno, hay instalaciones eléctricas, pero se trabajan varias cosas más. Aquí también todo lo que es temas computacionales, redes, etc.
1: O sea, aquí hay mucho de programación inicialmente.
0: Sí, mi compañero acá va a explicar qué es lo que está haciendo él.
1: A ver.
0: Ah, sí. Claro. Colócate.
3: Ahí. Un sensor. Un sensor que para macetas, una que te va a decir cuánto hay que regarlo y cómo está la temperatura para que esté todo bien, como que si la tierra está seca o el aire está muy frío, para cuidarlo y así te avise cuánto hay que regarlo. Y eso. Ahora digamos que estoy como en. Lo terminé, pero faltan mis otros compañeros de otro lugar.
1: O sea, este es la parte orgánica de mostrar armado, ¿cierto? Pero ahora hay que conectarlo a un computador para que vea si puede funcionar, ¿cierto?
3: Sí, eso también.
1: Ya, muy bien.
3: Ahora simplemente necesito una más.
0: Ya, bien.
1: A ver, por acá. ¿Cómo están, chicos? Buenos días.
0: Y por aquí está el otro grupo de Francisca, Laura, la nueva incorporación, todo fresquita la semana pasada. Entonces ellos están diseñando un auto, un autito automatizado. ¿Ya? Están funcionando ya, ahora están haciendo alguna carcasa para que quede más bonito. Pero esto anda solo a través del teléfono.
1: Ah, con una aplicación
0: Con una
1: de.
0: aplicación también creada a través de inteligencia artificial para lograr el movimiento. Y me parece que te colocaron cámara, hermano, ¿no?
3: Sí, sería el celular
0: A
3: para
0: través del
3: intentar
0: celular. Se puede ver
1: transmitido.
0: las imágenes a través del celular. O sea, el celular se aprovecha para utilizarlo como cámara.
3: Y bueno, también posee GPS, pero está más conectado para poder ordenar mejor lo que es el interior después que le
0: Así
3: haga
0: solo
3: una
0: queda
3: carcasa.
0: con el celular puesto.
3: Y tiene una base para poner el teléfono.
1: Ah, ya. Mira, interesante.
0: Entonces, bueno,
1: Ya.
0: esto es lo que yo quiero que. Ah, aquí están nuestros.
1: Ya. ¿Cómo están, chicos?
0: Lo que están haciendo, están reciclando algunos materiales que tenemos acá, por ejemplo, las cartinas madre, que hay muchas. Entonces estamos creando un tipo de escultura, ¿ya? Entonces, le voy a poner, ¿te das cuenta acá? Son tarjetas madre, pura electrónica, están reciclando. Entonces, estos son, le van a colocar corriente y se va a formar una especie de lámpara. Y para aprovechar los recursos que hay. Es bastante interesante esto.
1: ¿Cómo el tema de la elección de proyectos? ¿Ustedes dan alguna alternativa o los chicos van visualizando lo que pueden lograr hacer?
0: Para el caso de tercero medio, nosotros damos los proyectos.
1: Ya.
0: Y conversamos también la complejidad del proyecto, la factibilidad, dependiendo de los insumos que tengan.
1: Ya.
0: Y se le van asignando a cada uno su proyecto, por uno.
1: Mira.
0: En algunos casos se analiza si tiene alguna idea buena que sea mejor que lo que se asignó, se le da la aprobación. ¿Ya? En cuarto medio distinto, ellos se le asignan sí o sí proyectos.
1: Ya. ¿Ya? ¿Y estos proyectos después son exhibidos, me imagino?
0: Sí, ya. El 25-26 de agosto está la exhibición en la muestra técnica profesional aquí en el liceo, en el gimnasio.
1: Vamos a tratar de
0: hacer. Aprovecho de invitar a toda la comunidad. Es un evento abierto, puede venir cualquier persona.
1: Ah, interesante, mira, qué bueno eso, que la gente también puede venir a ver los proyectos que se van desarrollando.
0: ¿Y quiénes podemos ir allá?
1: Vamos a acercarnos a la otra sala. Cuénteme un poquito, por mientras, Sergio.
0: Acá están los del panel. Este panel es una clínica de PC. Ellos te van a explicar qué es lo que van a hacer.
4: Y este es un panel interactivo, o sea, estamos de hecho ahora haciendo el procedimiento para ponerlo en un parlante, para que cuando tenga un botón y presiones el botón, empieza a interactuar con la persona que esté enfrente de él, y le va a explicar qué hace cada componente. Nuestro grupo está trabajando en una clínica de PC donde le daremos información preventiva de cómo tratar a los PC. A los que vengan a nuestro grupo a preguntar, y también haremos revisiones básicas del mantenimiento del PC.
1: Mira.
4: Así que...
1: ¿Y eso está? ¿En qué proceso está? ¿Ya está por terminar?
4: Ahora estamos a punto de empezar a programar los Arduinos y poner los parlantes.
1: Ya.
4: Yeah. Solo nos faltaría encontrar los botones y pegarlos para que empiece a interactuar. Estamos en la fase de prueba.
1: Mira, el 25 entonces lo vamos a ir a ver a la feria.
4: Ya,
1: muchas gracias. Ya, ahora sí. Aquí nos vamos a pegar un pique más o menos largo, chiquillos. Para llegar también a la. Oye, yo no había entrado nunca al liceo, ¿eh? Así que es bastante grande, está bien calefaccionado aquí, el joven ahí, por todos lados, haciendo sus cosas. Oye, interesantes los proyectos. Entonces, el 25 y 26 de agosto,
0: sí,
1: hacemos la invitación.
0: El 26 de agosto, por la muestra de los proyectos, no solamente de la especialidad de telecomunicaciones, sino también del efecto.
1: Ya.
0: Oye. Obras viales, atención de Parablus.
1: Eso. A ver, obras viales, Parablus.
0: Y contabilidad.
1: Y contabilidad sobre especialidad. ¿Me hablaban algo de enfermería igual que viene?
0: Sí. Me parece mucho que si va bien en los otros años, se estaría dictando la especialidad de enfermería.
1: Mire qué bueno.
0: Mención en atención de adultos mayores.
1: Excelente.
0: Gracias. Bueno, eso. De la sala de computación de la especialidad, ¿ya? Solamente de especialidad de telecomunicación.
1: Ya,
0: esto
1: mira, ¿sí?
0: La instalación de los equipos, etcétera, etcétera. Bien, vamos allá. Por ejemplo, aquí tenemos a Carlos.
1: Hola,
0: ¿cómo están? Por favor, ¿qué es lo que están haciendo? Toma,
1: saldito,
5: ¿quién
1: va a explicar?
5: Bueno, en este caso ahora estamos trabajando en un vehículo que ya lo estamos programando con un S-32. Su función va a ser que tenga doble funcionalidad. Bueno, esos son los planes hasta el momento, que se pueda controlar de forma remota a través de un
1: Bluetooth controller.
5: De Bluetooth controller. Y la otra funcionalidad era de él.
1: ¿Está Esto es como una prueba,
5: con el servomotor. Esa es la idea, que funcione de forma manual, o sea, que uno lo pueda controlar a través del Bluetooth con un control y a través de un servomotor hasta que uno lo pueda cambiar a que vaya detectando solo y se pueda mover solo,
1: exactamente. Mira, impecable. Ahí está un poquito entonces el prototipo, todavía está ahí trabajando en él. Así que yo creo que el 25, 26, entonces igual los vamos a ir a ver a los chiquillos para ver cómo resultó su proyecto.
0: Sí, no sé si va a estar listo.
1: Impecable.
0: Tiene que estar listo.
1: Si no,
0: aquí le presento.
1: ¿Cómo están, chicos?
0: Ellos están trabajando algo puramente de electrónica. Que le explique ahí. Toma.
1: Cuéntanos un poquito entonces de qué se trata el proyecto. ¿Tu nombre? Gonzalo, cuéntanos un poquito sobre tu proyecto.
6: Sobre un álbum que transmite música.
1: ¿Ya?
6: El láser. Para transmitir la música que va a estar conectada al equipo y la recibe un panel solar. Y que, por ejemplo, le ponen la mano, se para la música. Este es nuestro proyecto.
1: Mira qué interesante. O sea, algo más con la persona a lo mejor que tiene un problema de movilidad, ¿cierto? Puede servir. Hay un buen proyecto también, entonces.
0: La idea de ese proyecto es que se transmite la música vía rayo láser. Tiene un transmisor, que también es un amplificador de audio, y al otro lado hay un panel solar que detecta el láser y genera corriente variable para que ingrese a otro amplificador de audio. ¿Ya? Y es eso, música a través del láser. Es un proyecto que realmente existe. Hay equipos que tienen
1: esa tecnología
0: de láser.
1: Mira,
0: la están
1: aplicando.
0: El chiquillo, el bendecido. ¿Cómo le
1: gustan?
0: Allá está mi amiga.
1: Para que nos cuente un poquito su nombre, hola. Cuéntanos un poquito el proyecto, Valentina.
7: Nosotros hicimos un proyecto, digamos, un poquito más para la comunidad. Porque por lo general nunca se ha usado un control de Nintendo Switch para controlar un auto, pero este es mediante la aplicación que nosotros investigamos, por así decirlo, porque se conecta el Bluetooth de la aplicación al Bluetooth del auto y el control se conecta al teléfono. Entonces se puede controlar mediante el teléfono y el control. Y bueno, hicimos muchas configuraciones en cuanto a que tiene un sensor de movimiento que disminuye de forma igual, que eso se lo podrá explicar para que mi compañero.
1: ¿Su nombre?
8: Javier Mancilla.
1: Ahí me cuenta.
8: El nuestro tiene un sensor ultrasónico el cual tira unas ondas, las cuales miden la distancia en la que se encuentra un objeto. Y a través de una pantallita LED que está ahí, muestra los datos a dónde está. Muestra cuántos centímetros se ubica.
1: Mira. Oye, sé que yo me quedo corto con tanta información. Lo que logré entender es que lo puedes manejar con el teléfono, a la vez con el control también. ¿Y qué otra tecnología tiene acá?
8: Tiene tres arduinos y un sensor ultrasónico, el cual tira unas onditas que miden a cuánto está un objeto, a cuánto se ubica.
1: Para que no choque.
8: Sí. Mira. Y nos muestra en la pantallita a cuántos centímetros se ubica el objeto.
1: Impecable. Oye, y eso también va a poder ver imagen, ¿no? En el teléfono de lo que hace, o no, todavía no, ya no me he llegado tan lejos, pero impecable, muy buena el proyecto ahí que tienen los chicos.
0: Bien, y para finalizar, aquí tenemos a Daniela y Mara, también están trabajando en proyectos de autos controlados por
9: Bueno, como dijo el profesor, nosotros estamos haciendo un auto que se pueda controlar con el celular a través de Bluetooth. Y lo innovador que se podría decir, lo nuevo de esto, es que estamos intentando que a través de esta pantallita, que se llama pantallita LED 12C, creo si no mal me equivoco, hace que a través de un código se pueda ver una imagen, cualquier imagen, con un código puesto.
1: Y esa imagen se va a un teléfono, me imagino.
9: ¿Y se va aquí directamente a la pantalla?
1: Ah, ya.
9: A través de un código.
1: Ya. ¿Y las chicas cómo están? Bueno, bien. ¿Tu nombre?
10: Claudia.
1: Claudia, cuéntanos un poquito del proyecto.
10: Mi compañero, estamos haciendo un auto Arduino con LDR. Pues todavía estamos viendo cómo vamos a hacer la presentación. Estamos viendo todo lo que va a ser, como lo hicimos, los pasos y todo eso.
1: Me imagino que te lleva muchas pruebas también, ¿cierto? Muchos errores, ya.
10: Hemos cambiado el código muchísimas veces para que por fin nos salga. Y a veces como que el código funciona y a veces no.
1: Pero les queda tiempo todavía para poder terminar.
10: ¿Semana?
1: Poquito entonces. Poquito. Ya, pues, qué bueno. Ya, porque les vaya muy bien. Ya, ahora estamos... Luchito, no sé si me escuchas... Ya, bueno, vamos a ir avanzando entonces, ya terminando, tratamos de mostrar, ojalá, a todos los grupos que están haciendo trabajo. Queremos agradecer también a don Sergio Mora, coordinador de la especialidad, ¿cierto?, que nos estuvo contando y mostrando a todos los alumnos. La idea era mostrar todos los proyectos, y no sé, yo lo invito a hacer la invitación,
11: para que
1: la
11: redundancia. El 25-26... la muestra técnica profesional año 2026, donde están de Goyaique a visitarnos.
1: Toda la especialidad. Ya, por ejemplo, no sé si se maneja un poco, por ejemplo, el tema de párvulos. ¿Qué tipo de proyectos realiza la chica? Que lo vamos a venir a ver de todas formas, pero más o menos.
11: Bueno, ellos te manejan harto lo que son los materiales didácticos.
1: Ya.
11: Materiales didácticos para párvulos.
1: Uy, ahí tenía de.
11: Ahí sí que hay pega.
1: Ya. Entonces, ¿y usted cuánto tiempo lleva trabajando acá, don Sergio, en especialidad?
11: Ingresé el año 2008. 19 años.
1: Claro, un buen tiempo aquí. Con la. ¿Y trabajan cuántos profesores con los chicos?
11: Trabajan dos profesores. Don Víctor Vargas, que está ahí.
1: Ahí anda dando vueltas, sí, don Víctor Vargas. Aprovechemos a presentar a don Víctor. Víctor, ¿cómo está?
12: Hola, hola, buenos días, ¿cómo están?
1: Muy bien. Todo
12: bien por acá. Aquí estamos con los chiquillos trabajando. Preparando la muestra TP, que va a ser el 25-26, quedan todos probablemente invitados para que puedan venir a ver esta tremenda muestra que están haciendo los estudiantes de la especialidad de telecomunicación de CEO Juan Pablo.
1: Víctor, ¿cuántos alumnos componen en tercero y cuarto medio aproximadamente?
12: En tercero tenemos 38 alumnos y en cuarto medio tenemos 19 alumnos en este momento. Un total como de 60 estudiantes jóvenes que tenemos en la especialidad entre tercero y cuarto medio.
1: ¿Y los grupos siempre son de 4 o 5 alumnos?
12: 4, sí, pues entre 3 y 4 estudiantes jóvenes estamos organizándonos para poder hacer los proyectos. Ahí a lo mejor en otra oportunidad vamos a mostrar a los estudiantes de cuarto medio, que ellos están haciendo proyectos distintos y tienen otro enfoque, que es un tema más de ayuda social. Entonces esos proyectos son un poquito más interesantes en el sentido de que cada proyecto propone una solución a una problemática. ¿Ya? En el tercero medio tratamos de ver proyectos que abarquen los módulos de la especialidad, y ahí nos vamos distribuyendo según la cantidad de módulos que tenemos, van saliendo los proyectos. Pero el cuarto medio es un poquito más libre, donde ellos aplican los conocimientos y tratan de resolver una problemática en la que haya en su comuna, en el liceo o en el país. Esa es la idea del cuarto medio.
1: ¿Hay algún proyecto, o varios quizás, que han salido del liceo y que han ido a dar alguna solución acá en Coyhaique?
12: O sea, de eso se trata, pero sí, una vez tuvimos un proyecto que ganó Innova Dinacap, sino 4 años atrás, y hemos estado participando en algunos proyectos, con algunos concursos como de innovación, y ahí en eso lo hemos desempeñado, pero siempre la idea es esa, para crear alguna vez algún prototipo que nos permita dar una solución real y que esto se pueda alguna vez generar y dar una solución en algún momento. También tenemos ahí instaladores de personas 3D con el cual nos apoyamos con los estudiantes para hacer algunas piezas y tratamos de desenvolvernos aquí dentro del área de educación en la mejor forma posible.
1: Muy bien. Luchito, ¿estás por ahí?
13: Sí, aquí estamos muy atentos a toda la información. Ay, pero ¿qué información hemos tenido con el Juan Pablo, con sus especialidades? La verdad es que muy atento a lo que estaban diciendo, agradecer también el tiempo que se han dado y, por supuesto, por ser pantalla también para estos proyectos que son espectaculares. Yo conozco al Juan Pablo porque ahí fui apoderado también.
11: Ah, bueno.
1: Sí. Pero, de los malos.
11: Sí. Nos falta un profesor que está en otra área, en este momento, que se llama don Mauricio Fícar, que solamente hace clase en cuarto medio.
1: Ah. También tiene una profesional, entiendo, de apoyo,
11: sí.
1: ¿Cierto? De pie.
11: Nuri Santana, pero está en apoyo.
1: No, sí, delante de la sala, lo importante es más o menos saber todo el equipo correspondiente. Perfecto. Luchito, nosotros vamos a estar volviendo, no sé si este miércoles, el viernes y el lunes de la otra semana, para poder ir mostrando también las otras especialidades que tiene el Liceo Juan Pablo II, así que con esto también hacer un llamado a los otros establecimientos, si quieren de repente una visita, sobre todo en la mañana, podemos realizarlo. Lo importante siempre en nuestra radio, Radio Puertas Abiertas, y mostrando lo que la comunidad obviamente le interesa.
13: Así es, cuando gusten, entonces estamos ahí a disposición del Liceo Juan Pablo. Agradecerle también, porque tengo una hija profesional, gracias al Juan Pablo, y por supuesto como papá de muchas profesionales que están saliendo de ahí.
1: Muy bien, queremos entonces agradecerle a don Sergio su tiempo, y obviamente nos vamos a estar viendo durante la semana con el resto de la especialidad y volver a hacer la invitación el 25-26. Don Sergio,
14: muchas gracias por esta visita, ha sido realmente espectacular que ustedes hayan venido.
13: Muchas gracias, don Sergio. Hasta luego, que esté bien.
1: Muy bien, nos vemos en el estudio, Boruchito. Un abrazo.
13: Así es, un abrazo, JP. Ahí estábamos con un JP en la mañana entre todos, que vamos a tener también alguna conversación social el día de hoy. Muchas gracias, realmente. Bueno, estuvimos aprendiendo muchísimo también sobre esto, entretenido. Los niños, cómo van aprendiendo. ¿Se acuerdan que hablamos alguna vez de la tecnología, cómo van aprendiendo constantemente? Bueno, aquí están los muchachos. Bueno, o sea, las telecomunicaciones que estudian la transmisión de información a distancia mediante distintos medios, como lo pudimos ver, y sistema de comunicación de voz, redes, computadores, comunicación también inalámbrica, wifi, todo esto, digamos, van a ser peritos. Así es. Bueno, nos vamos a ir a tanda comercial en la mañana entre todos. Tú no te vayas, ¿sabes? Porque tenemos todavía más programa para ti en La Ventisqueros.
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18: Según el INE, durante 2025 las denuncias policiales superaron el 1.600.000 y aumentó la cantidad de detenidos. Sin embargo, las denuncias por delitos contra la propiedad disminuyeron más de un 5%. El índice de producción industrial creció un 1,3% en junio tras varios meses de bajas, impulsado por la minería y la electricidad. Pese al repunte en las ventas del comercio, analistas prevén un alza del IMASEC, aunque con un trimestre negativo. Alemania confirmó 2 fallecidos y 17 casos de infecciones por la bacteria conocida como comecarne, favorecidas por el aumento de las temperaturas. Las víctimas eran adultos mayores que se contagiaron en aguas salinas de las costas de los mares del Norte y Báltico.
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0: Estamos en el aire ya, estamos listos en la mañana entre todos, como siempre acompañándole a todos los amigos. Oiga, bueno, después de todos los datos que hemos tenido y todo, pero también hay una parte social que queremos ver. Estamos con tiempos fríos, estamos con tiempos difíciles, estamos con tiempo. Hay muchas cosas también y observaciones al respecto, ¿eh? Pero en cuanto a eso, hoy día tenemos una visita a la señora Marina Gallardo. Sí, la señora Marina Gallardo nos viene a ver, nos encuentra con nosotros, porque hablando de solidaridad, ella está haciendo una gran labor. Ella tiene en su casita, estoy resumiendo un poquitito la historia. Primero la saludo, ¿cómo está? Bienvenida. Bienvenida a Radio Ventisqueros. Se llama María. Cerquita ahí nomás, eso es. Eso, bienvenida entonces. Y para que sepa la gente que está con nosotros aquí realmente. ¿Eh? Bueno, ella nos cuenta lo siguiente. Ella tiene un abuelito que lo conoce hace muchos años. Llegó un punto en que está solito y el problema principal que él tiene, muchos problemas, no puede trabajar, tiene problemas físicos. Y él es don Juan Pedro, que ya tiene 77 años, pero tiene muchos problemas de salud.
1: Sí, ¿ya? Tiene muchos.
0: Y según la señora Marina, nos dice que ella, ella, mira qué bonito lo que vamos a decir hoy. Dijo, mejor lo llevó a la casa.
1: Sí.
0: Ahí está, en lo tiene en casita.
1: Sí, ¿ya? Porque no tenía dónde estar.
0: No tenía dónde estar.
1: Y no tiene nada, si no tiene cabo, no tiene nada.
0: No tiene nada. La verdad, ya sabemos a dónde apuntamos. Apuntamos, queremos un tiempo para contarle un poquitito que este caballero fue atropellado antiguamente por un güey.
1: Sí. Lo pateó un güey y le pegó una caer y ahora ya esta pierna ya la falla mucho. Igual que su brazo está así.
0: Tiene su brazo, bueno, su problema de la pierna, obviamente, que no le responde bien, y su brazo que le tirita prácticamente. Sí.
1: Claro. Y cada día eso es peor.
0: Claro.
1: Sí, y ahora claro. Yo le estoy haciendo sus papeles en médico, sacándole la ficha.
0: Porque se parece al Parkinson.
1: A la posta, sí.
0: Le dijeron que sí puede ser Parkinson.
1: No sé, porque todavía no ve el médico. Sí, ahora. Ya.
0: ¿Por qué? Porque también hay una enfermedad justamente cuando empieza a tiritar la mano de a poco. Y empieza justamente a tiritar la mano. Es el Parkinson.
1: Sí.
0: Ya, pero la idea de todo esto es que podamos llamar un poco a la ayuda, porque ella lo llevó a su casa.
1: Sí.
0: Lo tiene viviendo con usted, para cuidarlo.
1: Sí, para cuidarlo. Y para darle, o sea, la comida a la ONE, que sea poca, pero para comer.
0: Para darle de su propia comida.
1: Y lavarle su ropa, plancharle, claro.
0: O sea, le está haciendo todos los deberes que a lo mejor una hija haría por un padre. Esa es la verdad.
1: Sí, eso.
0: Pero ahora estamos en tiempo frío.
1: Sí.
0: Le dio
1: y
0: una
1: tiempo pieza. Este difícil. Estamos en tiempo muy difícil ahora.
0: Está muy difícil, ¿no? Si está, aparte que está todo caro, para todo lo que es la... O sea, está complicado.
1: Está complicado él.
0: Ahora, él vive en una pieza.
1: Sí.
0: Su piecita es helada.
1: Helada porque no tiene con qué calentarse. Y aparte que no tiene nada, no tiene cama, no tiene nada.
0: Nosotros llamamos más que nada, hacemos como radio también, como vamos a hacer ser el portavoz, a una especie de campaña. Pero la campaña, como digo, no queremos que sea aquí en la radio, directamente con quien le interesa que le llegue.
1: Sí.
0: Si usted puede colaborar con, no sé, con abrigo, con una, a lo mejor tiene una estufa, a lo mejor que, pucha, tiene una, tiene dos, una estufa chica, a gas, para poder abrigarle. Ahora, si yo quisiera... Yo no tengo un número completo, pero aquí lo tengo. Si yo quisiera, por ejemplo, comunicarme para conocer al caballero y para conocer la situación en que está, lo hacemos a su teléfono.
1: ¿Y si no lo van a ver? a la casa.
0: Claro, vamos a hacer primero.
1: Yo no tengo ningún problema, que lo vayan a ver.
0: Perfecto, eso me gusta. Pero ¿sabe qué? Que aquí tenemos un teléfono. Ay, mi mano, perdón. Me olvido de mi mano, yo también. Oiga, aquí tenemos un teléfono 962-00-1470. ¿Ya?
1: Déles.
0: Ya. Este teléfono es directamente con él. Él puede hablar tranquilamente, sí. No tiene ningún problema.
1: Sí, don Juan, sí.
0: Él no puede trabajar, digamos, claro.
1: Sí.
0: Entonces, este es el teléfono del de don Juan.
1: Sí.
0: Anoten el número por ahí, mis amigos que están escuchando. 962-00-1470.
1: Y este es el mío.
0: Y el de la señora Marina, el 96608-1615.
1: Sí.
0: 96608-1615. ¿Anotaron? 96608. ¿Ya? 1615 es el número de la señora Marina. Ahora, como dice ella, por cualquier duda pueden también ir a
1: verlo.
0: Ir a verlo.
1: A la casa, yo no llevo ni
0: la dirección, ¿cuál es? Dígala ahí nomás.
1: Bilbao con dependencia 243.
0: Bilbao. ¿Es por Bilbao? ¿Es por Bilbao o por Independencia?
1: Para abajo.
0: ¿Es por Bilbao, por la calle que baja?
1: Por Dependencia abajo.
0: ¿Por Independencia?
1: Hacia abajo.
0: Ya, entonces, por eso lo preguntaba.
1: Sí, hacia abajo es.
0: A ver, ¿es Bilbao el número? ¿Por dónde está el número? ¿Por Bilbao o por Independencia?
1: Es por Dependencia abajo.
0: Ya, ¿Independencia número?
1: 234.
0: 234.
1: Interior.
0: Interior.
1: Sí.
0: Para tener un poquitito, digamos, claro, Independencia con Bilbao, pero por Independencia, ¿ya? 234.
1: Sí.
0: Ya, interior. Ahí se comunica con la señora Marina. Vamos a anotar el número también de don Juan. 962-9600.
1: Y él no tiene camas y no tiene nada, ¿no?
0: Ya, tiene una piecita. ¿Cómo se lo está arreglando entonces hasta ahora?
1: Está
0: ¿cómo
1: conmigo?
0: Ha sido, claro, está ahora ahí le puso usted una camita, le
1: sí.
0: puso un...
1: Le pasé una cama yo.
0: Le pasó una camita.
1: Pero es que están solitos después. Plan es que ellos ya están acostumbrados solos.
0: Imagínense que es un papá. Y dígale, papá, ¿sabes que tú te... No, a mí no me llevas contigo, yo me quedo solo.
1: Sí.
0: Así son ellos.
1: Así son ellos. Sí.
0: Así que miremoslo, digamos, de ese punto de vista. Él desea estar solo, pero para eso también no se le puede dejar solo así, como no. Más encima con este tiempo. Necesita
1: un abrigo,
0: necesita
1: comida,
0: que abrigarse,
1: cama,
0: comida,
1: todo.
0: Cama. Pero ayudarle a la señora Marina. Ayudarle a. Mientras lo tenga, hay que ayudarle con algo para comer. ¿Ah? Usted ve cómo puede ayudarle. Puede consultar ahí. En Dependencia 234, ¿no es cierto?
1: Sí.
0: Perfecto. Si me equivoco en algo, me dice nomás. Yo creo que...
1: Es 243.
0: 243. Ah, se me dieron vuelta los números.
1: Sí, pues.
0: El golpe fue muy fuerte. Oiga, ¿no? Hasta yo me caí, mis amigos. ¿Eh? Vengo más o menos nomás, pero hay que tener cuidado. Imagínense que... Aquí mi amigo don Juan quisiera ir a comprar a la esquina, aunque sea un kilito de arroz.
1: ¿No puede salir?
0: No puede, imagínense, si yo sé cómo están las calles. Es terrible.
1: De ayer, lo más encima que tú trabajas...
0: No sé qué es
1: esto que le escucho. Tú trabajas no sé cuántos años en un campo y murió su patrón y llegó a la jefa y tira para afuera.
0: ¡Ay! Esas son las cosas que uno no entiende en la vida, pues.
1: Y no le pagaron finiquito ni nada. ¿No le pagaron nada?
0: Qué fuerte, ¿ah?
1: Pero le pagaron, no sé cómo sería, pero no. Ahí no le pagaron nada.
0: Bueno, señora, vamos a intentar, vamos a llamar a la gente y le vamos a tratar de ver si nos pueden colaborar, por favor.
1: Para que ayudar. Sea con un calentador de esto.
0: Sería ideal un calentador, estamos haciendo claro que no es para ella.
1: Es para él.
0: Es para él.
1: Sí. ¿Mm?
0: Mire que, imagínese, hemos tenido menos 13, menos 14. ¿Cómo han sido esos días? ¿Cómo vivieron esos días que estuvimos a menos 13? O sea, no, las madrugadas esas.
1: No, menos mal que teníamos harta leña nomás.
0: Eso.
1: Con harta leña. Y yo ahora menos puedo trabajar porque yo tengo problemas en los huesos. Porque estamos los dos parejitos.
0: Así que vamos a tener que, como digo, ojalá podamos cualquier cosa, ya sabes, lo único que podemos pedir es que nos colaboren. Entonces, señora Mariana, nada, pues agradecerle nomás y cuando se puede, se puede, y sí, ojalá la gente pueda responder. Don Juan Pedro, un saludo para él, seguro.
1: Yo dejé de la radio.
0: Ah, ya, don Juan, ahí la estamos tratando. Oiga, si lo llaman, atento. Pues yo me voy a quedar con el teléfono. No. Ahí está el teléfono. Y don Juanito, ojalá le vaya bien y nada, pueda tirar para arriba de alguna manera. Como dicen por ahí, la tormenta de alguna manera calma. Y después viene
1: lo bueno.
0: Viene lo bueno, ¿eh? 96200-1470, el número de don Juan. Y la señora Mariana.
1: Marina.
0: Perdón, Marina. Le dije Mariana. Ahí sí, 96608-1615. ¿Ya? Lo dejamos entonces a usted. Le pueden ayudar como quieran, por favor. Ahí se pueden comunicar con ellos. Independencia 243. ¿Ya? Voy a anotar el número ahí, lo dejaron anotadito antes para después. Eso entonces, agradecerle que venga. Nada, pedirle a la gente si puede haber un poquito de colaboración. La puedan llamar, por favor. Un grano de arena, si no se pide mucho. Y si alguien, insisto, a veces tenemos uno que está, ya tenemos la casa calefaccionada, tenemos pele, tenemos todo, pero hay uno que está ahí, no se está usando. Así que si está usado, o algo se puede arreglar también, que quede bueno.
1: Sí.
0: Igual, fíjese, cuando hace frío, especialmente esto es para él, no es para ella, ¿eh? Por si acaso.
1: Ya. Una cama, si tienen una cama.
0: Una carita, claro.
1: Porque no tiene nada. No tiene losa, no tiene mesa, no tiene nada.
0: ¿Sabe qué? A modo de curiosidad, siempre me he dado cuenta, hay que tener cuidado, sí. A veces en Facebook están regalando por cambio de cosas, a veces de repente porque se van de. Se están regalando. Si usted a lo mejor está en esa condición, que se va a ir y le sobra un colchón, le sobra una cama, etcétera. Estas son la manera que podemos colaborar de una manera, en vez de sacarle plata, lo dejamos para alguien que lo necesite.
1: Sí.
0: Mire qué bien.
1: Sí.
0: Bueno, ya, pues agradecemos entonces su presencia, ¿ya? Muchas gracias. Ahí está el teléfono. Me falta anotarlo, esperemos un ratito. Nosotros nos vamos a separar un momento. Ya estamos casi ya. Oye, 10 con bien, 27 minutos. Acompañándonos en la mañana entre todos hasta la hora 13, 1 de la tarde.

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mañana entre todos. En el día de hoy, oiga. Bueno, ya prácticamente primer lunes, este primer lunes de agosto, oiga. Hoy estaba mirando por acá. Siempre me gusta contarle cositas a todos nuestros auditores. Le quiero contar que la temperatura máxima para el día de hoy es de hoy, cómo están las cosas hoy. Estaba mirando por acá. Las temperaturas igual van a estar, bueno, ¿qué se le va a hacer, pues? Martes, vamos a actualizar esto porque me está dictando. Ahí sí. La temperatura entonces en este instante podría llegar a una máxima de 3 a 4 grados, según también algunas aplicaciones, 3 a 4 grados. Nubes y sol, heladas muy fuertes en la mañana tuvimos, hoy en la noche menos 3 y una máxima de 2 a 3 para mañana con algunos chubascos aislados en la capital Coyhaique. Hay que tener bien claro. Y insisto, estábamos hablando de... Quiero saludar, bueno, yo, saludamos también un gran amigo ahí, al amigo, no lo anoté el nombre, pero sí un abrazo muy grande a un amigo ahí de la línea 22, ¿ya? Y a toda la línea 22, un abrazo grande, pero él también ahí, oye, súper... Son poca la gente que te dice, me di cuenta de algo, que te dice, no se preocupe... suba nomás, por a veces motivo usted no tiene el dinero o le sirve otra línea, no, suba nomás y paso cerca, lo va a quedar acá, lo igual lo va a llevar. Había mucha gente hoy día en la mañana tomando colectivo, línea colectiva, hablando de antes de las 8 de la mañana, es cierto, no podemos culpar a la línea colectiva que realmente se junte mucho pasajero, pero el problema es que nos falta un poco de, no sé, muchos vehículos que están óptimos, salen con sus cadenas, salen bien preparados y van al centro y podrían, no sé, echar una manito en estos casos, es una emergencia, es decir, van para abajo, yo los llevo por la misma, por la luquita, se van con una luquita, sirve para la bencina y podrían haber tomado. Hay mucha gente que dice que falta un poco de eso, ¿ah? Y realmente nos falta un poquito más, porque me he dado cuenta que pasaban vehículos completamente vacíos, etcétera, y bajando al centro, y no costaba nada decirle, pucha, sabiendo que hay una escasez de colectivos, no por culpa de ellos, sino porque realmente estaba muy peligroso la mañana, y podrían echar una mano a decirle, pucha, por luquita, yo lo llevo. Es verdad, si no hay problema, yo lo... ¿Para qué parte yo los acerco? No hay problema. Qué bonito que seamos más empáticos, ¿no? Más empatía. Ya. Oye, vamos a contarles de inmediato. Oye, vamos con nuestros colaboradores. Como siempre, nos acompañan la mañana entre todos. 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

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Muy bien. 10 de la mañana con 44 minutos. 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Oye, increíble, un saludo para ellos que nos acompañan todos los días y te invitamos a usted que está escuchando La Mañana Entre Todos. 10 de la mañana con 45 minutos. Nos vamos a la música y estamos acompañándote.

Muy bien, escuchamos hoy con Nicole. Muy bien, nosotros ahí conectados en Radio Ventijero, como siempre. Aprovecho de contarles que siempre estamos conectados por intermedio del más 569-6236-8011. Ya, un abrazo para quienes ahí se quieran contactar. Ahí estamos, uy, tenemos harto. Ahí vamos a ir viendo lo que tenemos. Saludos a Juando, un abrazo grande a mi amigo, ¿eh? Saludos también a todos los chiquillos que juntos se van uniendo. Ya, oye, todo preguntando por la sal. Cuesta, falta sal, siempre falta, ¿no? Pero bueno, así es. Vamos a tener cuidado, chiquillos. No se vayan a pagar costalazos, nomás es lo que pedimos, ¿ya? Así. 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Ahí estamos. Muy bien. Ahí estamos y seguimos acompañando. La mañana entre todos, como siempre. Oye, ahí vamos a tener también informaciones a la hora de la una. Hay titulares importantes, como le digo, que vamos a tocar ahí en nuestro diario Noticia. Oye, la región de Aysén suspende, atención, tránsito por Paso Huebules por nieve, hielo en la ruta. Las autoridades informaron este domingo, justamente el domingo 2 de agosto, el día de ayer, sobre la suspensión temporal de las operaciones en el complejo fronterizo Huemules. Y la medida se adoptó producto de las complejas condiciones meteorológicas
que afectan también lo que es la zona, caracterizadas también por la acumulación de nieve y presencia de hielo en la Ruta Nacional 260 en territorio argentino, según las informaciones. Bueno, y hacemos en general el llamado a todos los conductores, peatones en general, que ya sabe, estando bajas las temperaturas y más todavía si en tantos sectores ha nevado, se pone complicado, ¿ya? Así que a la prevención. También se destaca por acá, incendio lamentablemente afectó una vivienda en Puerto Aysén. Atención, unidad de cuerpo de bomberos de Puerto Aysén trabajaron en las últimas horas en un incendio que afectó también a una vivienda en calle Combate de la Concepción, en la comuna aysenina. Los efectivos, debieron también emplearse al máximo para evitar que las llamas alcanzaran las casas cercanas. El comandante del cuerpo bombero, Cristian Mesa, informó que una vez llegadas, digamos, las últimas unidades al lugar, el incendio se encontraba en fase de libre combustión. Tuvimos riesgo de propagación tanto por calle Eleuterio Ramírez como por otro sector. Donde también comenzó el incendio era una casa con un ocupante colindante. Había una casa que no se usaba como habitación. También se vio afectado un local comercial en la parte de su bodega. Estas son las informaciones también que nos traen a nivel local. Todo esto lo vamos a ver en detalle en un rato más, como siempre, aquí en la red de Antisquero, que estamos por vía online y estamos también por la red. Vamos a la música, seguimos compartiendo contigo. Faltan 3 minutos para la hora 11 de la mañana.

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3: Según el último informe de brechas de género del Ministerio de Educación, durante 2024, las mujeres representaron solo el 20,8% de la matrícula de primer año en carreras de ciencia, tecnología, ingeniería y matemáticas, muy por debajo del promedio mundial. Entre el 27 de agosto y el 2 de septiembre, se reestrenará Harry Potter y la Piedra Filosofal con motivo del Back to Hogwarts 2026 y de los 25 años de la película. La proyección incluirá 12 minutos de material inédito nunca antes exhibido. La inteligencia artificial generó un récord económico en Taiwán al impulsar las exportaciones tecnológicas a máximos históricos. Sin embargo, también acentuó la desigualdad, ya que las ganancias se concentran en el sector tecnológico, mientras otras industrias se enfrentan estancamiento salarial e inflación.
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2: Siempre se dijo que era necesario realizar un festival para la gran familia chilena, fortaleciendo competencias de canciones con un gran show nacional e internacional, sin perder nuestra identidad nacional. Por eso nació el Festival de la Canción de Viña del Mar, que año tras año recorre el país. Autores y compositores de gran renombre se unieron a destacados intérpretes nacionales e internacionales y el festival comenzó a dar sus frutos. El primer tema en ganar el festival fue Viña, de los creadores José Goles y Manuel Lira. Sin embargo, la canción no se grabó y menos la encontramos en algún archivo. Por eso, decidimos comenzar con la canción que ganó el festival del año siguiente. 1961 clasificaba a dos autores, Óscar Olivares y Gilberto Ávila, que competían a nivel internacional. Intérpretes: Los Cuatro Duendes. Título de la canción: Sin Tu Amor.

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Muy bien, oye, teníamos un pequeño espacio, se puede decir, bonito, ¿eh? Recordando ahí con don Joaquín Real, recordando también esos temas ganadores, ahí los cuatro duendes, los cuatro duendes, Yo sin tu amor. Seguro, es bonito también volver al pasado y recordar tiempos antaños que mueven cositas, mueven sentimientos. ¿Ve qué bonito? Bonito, bonito. Ahí estábamos recordando este gran festival que se sigue también, por supuesto. Bueno, hay muchas opiniones en cuanto al Festival de Viña. Ahí dicen que tiempo pasado fue mejor. Ahora está, obviamente, con una etapa mucho más moderna. Pero siempre, siempre. Hay muchos que se juegan, oye, darían lo que fuera por estar participando o ser parte de los artistas del Festival de Viña. Ya, cuatro duendes, mira qué bonito. Oye, nos vamos a contar al tiro nomás, le cuento que, bueno, seguimos, tenemos una buena noticia para la señora Marina Gallardo, ojalá. Gracias, don Juanito Vega, ahí tenía un calefactor. Un calefactor, fíjese, para este caballero, don Juanito, don Juan, pero el otro Juan Pedro Soto, don Juan Pedro. Para él le salió algo ahí, calefacción, mira qué bien. Puede ser, dijimos de que podía ser también una cama, porque realmente no tiene cama. La señora le pasó una ahí a un catering, etcétera. De todo. Pueden consultar al teléfono de la señora Marina Gallardo, 96608-1615. ¿Anotó? Perfecto. Y no te olvides que la ayuda no es para ella exactamente, es para don Juan Pedro Soto, con 77 años, que tiene problema motriz y no puede trabajar, ¿ya? Y prácticamente ella lo cuida como si fuera su papá. Pero está muy difícil la cosa, por eso recurrió a la radio para hacer el llamado. Si usted quiere colaborar, hágalo, por favor, ¿ya? Reitero el número de la señora Marina Gallardo, 96608-1615, para con ese teléfono para poder ayudar a don Juan Pedro, de 77 años, para que él quiere volver a su casa. Él dice, no, yo estoy acostumbrado solo, pero necesita ayuda, una manito. ¿Ya? Ya, ok. Ahora pueden ir directamente a Independencia 243. Interior, Independencia con Bilbao, prácticamente a la altura de ahí de Bilbao, y en Independencia 243, ¿ya? 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Muy bien, hoy les tengo novedades, ¿eh? 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
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Ya, oye, son las 11 con 20 minutos, son las 11 con 20 minutos. 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Oye, bien dato me decía mi amigo acá, ¿eh? Un saludo para ellos. Oye, tenía un dato importante. En este tiempo, dice, las cosas de las tijeretas, ¿quién no le ha pasado con el...? Siempre hay que tener cuidado con la tijereta chiquilla, ¿eh? Sí, ahí tenía una buena de mi amigo Juandi, que me decía que las tijeretas, tiene toda la razón, oiga, las tijeretas se meten en cualquier parte, buscan el calorcito, tal vez lo más privadito, ¿eh? Y se le pide a toda la gente tener cuidado en el mate. ¿A quién no le ha pasado en la bombilla? Así que nada, pues en este tiempo hay que tener más cuidado también y revisar bien que no tengamos tijereta. Sí, muy bien. A ver, hay una familia que está... Ya, yo esta noticia yo la leía. Estamos desesperados. Familia pide traslado aéreo de urgencia para madre e hija con antivirus. Una mujer de 62 años y su hija 17 permanecen en la UCI del hospital regional. La familia urge apoyo de un equipo ECMO hacia Concepción. ¿Ya? Apoyo para poder hacer el traslado ya, aprovechando también una ventana de buen tiempo. Por favor, si hay posibilidades, ¿eh? Se está pidiendo a gritos y esto también está en las noticias. ¿Ya? Muy bien, vamos a algo más. Ya estamos de vuelta, son las 11 con 23 minutos. No te olvides, estamos comenzando, ojalá con el pie derecho, este agosto contigo.

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Canciones Tierra Nueva, una tierra nueva con voces de Aysén. Qué linda canción especial también, tan autóctona, tan nuestra, ¿no? Muy bien. 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Muy bien, recordarle también, atención, que oye, son las 11:41. Recordarle algo más también sobre el tiempo a nivel local. Tenemos la siguiente temperatura, escuche muy bien. En Melinca, aproximadamente 10 grados para el día de hoy, en la tarde con algo de precipitaciones, nublado. En Lago Verde, 5 grados la máxima con nubes y sol. En Puerto Cisne, en la tarde va a tener lluvia, y en Puerto Aysén también con máxima de 7 grados. En Balmaceda, nubosidad parcial tuvo en la mañana, en la tarde, a esta hora ya empieza a estar más nubladito, a pesar de que todavía tenemos algo de sol, pero irá nublándose. Una máxima de 2 a 3 grados. Puerto Ibáñez, una máxima de 4 grados, con nubosidad parcial en la mañana tuvimos, y en la tarde nubes y sol. Chile Chico tuvo nubosidad parcial en la tarde, nubes y sol, más nubladito, máxima 4. Ya en Puerto Ibáñez también 4. En Cochrane tendríamos 4 grados con nubes y sol. Mínima 0 esta noche, máxima 4 para mañana, nublado. Y en la tarde, nubes y sol. Revisamos, nos vamos de inmediato a...

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Ya, oye, vamos a seguir también contándole. Oye, un saludo a nuestros amigos, los que están en el campo, a esta hora nos escuchan en todas partes. Un abrazo muy grande para todos que realmente nos acompañan siempre, siempre en el 97.1. Recuerde también que todo lo puedes revivir por intermedio de Facebook o las redes sociales, Instagram, en todas las redes sociales, entrevistas y todo lo que es de profundo interés. Así que ya lo sabes. Por Facebook nos buscas y por la red que quieras, siempre Radio Ventisqueros. Estamos también en la red, señoras y señores, ¿sí? En la red Ventisqueros, saludos también ahí a Cochran en el 90.3. Estamos también en Radio Ventisqueros de la Junta, 104.7. En Radio Ventisqueros Chile Chico, 102.1. Y Puerto Aysén, 106.1. Y por supuesto, nuestra radio ahí, el 97.7. Y a todas las radios colaboradoras, como por ejemplo Radio Nahuel de Puerto Aysén, 98.7, Radio Nahuel también de Puerto Aguirre, 88.5. Y así se suman muchísimo. Es decir, somos una tremenda cadena y estamos también a su disposición. Saludos. Oye, por acá también me enviaban algunas informaciones. Estaba mirando por acá. Espérenme un segundo. De acuerdo también a algunas informaciones que vienen llegando, nosotros ahí recibiendo también. Espéreme un minuto. Se me perdió una que tenía por acá, ¿no? Si teníamos algo por acá. Espéreme un segundo nada más. Ya, aquí se me fue. Ya lo vamos a encontrar ya.
De todas maneras, siempre las noticias e informaciones están al tanto. A eso de las 13 horas están Diario Noticias, que nos va a informar de todo lo que está pasando en nuestra región, ¿eh? Así que atento con eso. Ya, ¿cómo están en la casita? ¿Todos bien? Insisto, vamos a la precaución, chiquillos. ¿Sí? Si no tiene cadena, si no tiene, en este caso, neumáticos con clavo, no salga, chiquillos. Porque la verdad que está muy... A pesar de que la temperatura, ya por lo menos a esta hora, la temperatura en Coyhaique, que según también nuestra página, la temperatura en Coyhaique, ¿sí? Le digo al tiro cuánto tenemos, espere un segundito, temperatura en Coyhaique, es fácil, aquí uno llega y se busca. La temperatura en Coyhaique en este instante es de 0 grados, la máxima de 2 a 3. Ahora, otra cosa importante también prepararse, porque hoy en la noche, muy posible, la mínima será de menos 3. Durante esta semana, hasta ahora, en lo que nos aparece también ahí en Meteorología de Chile, la mínima 0 también para el miércoles, subiría un poco la temperatura a 5 grados la máxima, lo cual permitiría un poco de derretirse este hielo también, que es tan peligroso. 0 grados también para el día jueves y una máxima de 4 a 5 grados, esas son las temperaturas que por lo menos son los días que se nos vienen hasta el día jueves, ¿ya? Y el día viernes, menos 4 y una máxima de 1, muy posible, ¿ya? Volveríamos y podríamos caer también ya en la noche y parte de la madrugada con algunas nevadas, porque ya baja más la temperatura. Estar preparado. Hoy, insisto, hoy en la noche tendríamos menos 3 y una máxima de 2 a 3 sobre 0 para mañana, nublado con chubasco de aguanieve durante la madrugada y luego... durante la mañana igual, y luego tendríamos nublado y chubascos débiles en la tarde. Faltan 5 minutos para el mediodía. Nos vamos a...

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3: Existe polémica en TVN tras mantener bajo reserva los detalles del contrato de arriendo firmado con un ex socio del jefe de comunicaciones del gobierno. El caso genera cuestionamientos por eventuales conflictos de interés y falta de transparencia en la señal pública. Cernapesca concretó la apertura del mercado de Nicaragua para el salmón chileno tras finalizar los acuerdos técnicos y sanitarios. 8 empresas fueron autorizadas para exportar y Acuachile ya realizó el primer envío de 8 toneladas. La ministra de Bienes Nacionales, Catalina Parot, informó que el 80% de las ocupaciones irregulares en Chile se concentra en la macrozona norte, principalmente en Antofagasta y Atacama. La autoridad busca implementar una gestión estratégica para fortalecer la seguridad.
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0: Bienvenido a la presente edición de Negocio Redondo. Atención, la Asociación de Municipalidades de la Región de Aysén, a través de su presidente Francisco Roncagliolo, le pido, expresa su más profundo pesar por el sensible fallecimiento del honorable concejal de la comuna de Lago Verde, don Claudio Omar Soto Solís. Su partida enluta profundamente a la municipalidad de Lago Verde, a su alcaldesa Claudia Valdés Vázquez, al honorable Consejo Municipal de la comuna de Lago Verde y la municipalismo regional, dejando el legado de una destacada trayectoria del servicio público marcada por un compromiso y permanente, más que nada, dedicación al desarrollo de su comuna. En representación de las 10 municipalidades que integran la Asociación de Municipalidades de la Región de Aysén, expresamos nuestras más sinceras condolencias a la familia de don Claudio Omar Soto Solís y a toda la comuna de Lago Verde, haciéndoles llegar nuestra solidaridad y acompañamiento en este momento de profundo dolor. Elevamos nuestras oraciones para que Dios conceda fortaleza, paz, consuelo a toda su familia, seres queridos y a toda la comunidad frente a esta irreparable pérdida. Atentamente, Francisco Roncagliolo Lepío, presidente de la Asociación de Municipalidades de la Región de Aysén. Atención, se arrienda una pieza independiente con cama, valor mensual, 180 mil pesos. Mayores antecedentes, llamar al 96565-2442. 96565-2442. Se vende vehículo Toyota año 2013 en buen estado, papeles al día, 4x4, automático, neumáticos normales y un par con clavos, régimen normal, valor 8 millones de pesos. Mayores antecedentes, llamar al 97767-0852, 97767-0852. Se arrienda casa habitación en población Pablo Neruda, persona con trabajo estable, canon mensual 450 mil pesos con mes de garantía. Mayores antecedentes, llamar al 97767-0852, 97767-0852. Se ofrece persona para trabajar en pescadería o local comercial. Interesado, llamar al 995-727435 con disponibilidad inmediata. 995-727435. Pausa y continuamos.
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0: 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Es todo, Negocio Redondo, por su atención. Muchas gracias.
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0: 12 horas, 9 minutos.
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0: La diputada Andrea Macías, integrante de la Comisión de Desarrollo Social de la Cámara, manifestó sus reparos al proyecto de ley que busca devolver el IVA pagado por medicamentos y pañales a familias pertenecientes al 80% más vulnerable de la población. Si bien valoró el objetivo de reducir el gasto de bolsillo, advirtió que la iniciativa presenta vacíos importantes.
1: Compartimos plenamente el objetivo de aliviar el gasto que enfrentan las familias por medicamentos y pañales. Sin embargo, tenemos que asegurar que este beneficio sea realmente accesible y que no termine convirtiéndose en una ayuda que muchas personas tienen derecho a recibir, pero que en la práctica no les llega.
0: Durante la discusión en la comisión, la parlamentaria cuestionó algunos criterios utilizados para definir la cobertura del beneficio.
1: Hay señales preocupantes de desconexión con la realidad de las familias. Por ejemplo, el proyecto no considera una cobertura para personas postradas menores de 65 años de edad, y este tipo de situación no discrimina años. No se considera a personas con discapacidad y nos plantea además 24 meses para el beneficio en pañales, mientras estudios nos dicen que en promedio nuestros niños dejan de usar pañales a los 32 meses. Si queremos hacer una buena ley, tenemos que basarnos en evidencia y no en supuestos.
0: La diputada también advirtió que los trámites y requisitos podrían transformarse en barreras para quienes más necesitan el beneficio, especialmente en regiones aisladas como Aysén, y llamó a ampliar la cobertura para personas con discapacidad o dependencia severa que requieren el uso permanente de pañales.
1: Cuando hablamos de medicamentos y pañales, hablamos de necesidades básicas, no de gastos opcionales. Por eso, nuestra responsabilidad es construir una ley que funcione en la realidad de las familias, no solamente sobre el papel.

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Muy bien, ya estamos ya de vuelta. Oye, vamos a... Ahí estábamos escuchando. Ah, no, va, ya me vuelvo loco. 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Ya. 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Vamos a contarles, atención mis amigos, por si acaso les recuerdo que la UEF, esto es importante, empieza esta semana, la UEF se mantiene en 40.844 pesos y el peso chileno está en 926,82 pesos, ¿ya? Para que usted sepa. Eso es lo que el dólar, digamos, está en 926,82 pesos, ¿ya? Eso es el dólar, ¿ya? Y la UEF, 40.844, dato importante también en la semana, chiquillos. Dato importante. 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Muy bien. Oye, vamos a seguir. Algo más me queda también. 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
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Atención, oiga, mire qué bonito, les cuento. Con solo 13 años, el violinista Francisco Parra Gálvez debutó como solista en el Centro Cultural de Cochrane, cautivando al público con un repertorio de música clásica y popular. El concierto realizado, digamos, en el marco del segundo ciclo de la música invernal, reunió a un salón azul repleto realmente y destacó el talento de este talento, digamos, del joven músico, quien continúa su formación junto a la Universidad de Aysén. El alcalde Patricio Ulloa valoró también la instancia, resaltando la importancia de impulsar espacios para el desarrollo artístico de niños y niñas jóvenes. Esta es una información bastante positiva. Ve que tenemos no todo negativo, también tenemos cositas positivas que están pasando y te la contamos acá. ¿Sí? Así es. ¿Algo más por acá también? Ya vamos a otro ámbito de la información. Tras registrarse en el hallazgo, digamos, al interior de un recinto militar, las autoridades activaron, digamos, el protocolo correspondiente para dar aviso a lo sucedido a los familiares del joven, que en el ámbito legal la institución entregó, digamos, de inmediato a la totalidad de los antecedentes a los organismos correspondientes en la Fiscalía Militar, digamos, para el desarrollo de las diligencias. De manera, digamos, paralela, la unidad también dispuso la apertura de una investigación sumaria administrativa por el objetivo de precisar las circunstancias en que ocurrió el fallecimiento lamentablemente de este jovencito. Desde la institución señalaron también, además, que se está presentando el apoyo pertinente. Así es, esto es donde la Fiscalía Militar está investigando entonces esta muerte del conscripto en el regimiento Chiloé de Puerto Aysén. Qué triste. Saludos y abrazos. Qué lamentable. Qué dolor para la familia. Bueno, vamos a algo más. Son las ya mediodía con 24 minutos. Estamos en la mañana entre todos hasta la hora 13.

0: ¡Arriba el príncipe! ¡Gracias, México!
1: Una breve pausa, pero no te vayas, porque el apronte continúa hasta las 13 horas.
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6: 12 horas, 31 minutos.
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7: Los egipcios lo llamaban Ra, los incas Inti, los mapuches Antú, y para los griegos era Helios. Y es que desde que la humanidad levantó su vista al cielo, contempló un protagonista imposible de ignorar, el Sol.
8: Sol.
7: Culturas de la antigüedad lo veneraron como un dios, el cual regalaba el amanecer y aseguraba cada día el triunfo de la vida sobre la oscuridad. Y a lo largo de la historia se han dedicado cientos de libros a su divulgación científica y también a la ficción poética.
8: Poética.
7: Hoy sabemos que el Sol no es una divinidad, y si bien es una estrella enana amarilla como millones en el universo, no es una bola de fuego común. Es una gigantesca esfera de plasma incandescente que flota en el vacío del espacio.
8: En el vacío.
7: Y ubicado a 150 millones de kilómetros de la Tierra, gobierna silenciosamente nuestra existencia.
8: Existencia.
7: Nació hace unos 4.600 millones de años, cuando una enorme nube de gas y polvo cósmico colapsó por gravedad. La temperatura aumentó tanto en su núcleo que comenzó un proceso extraordinario, la fusión nuclear.
8: Fusión nuclear.
7: Cada segundo, el Sol convierte cerca de 600 millones de toneladas de hidrógeno en helio. Una cantidad de energía difícil de imaginar, pero que lo mantiene vivo. Su núcleo alcanza una temperatura de 15 millones de grados Celsius, mientras la corona del Sol, la capa más externa e irregular de su atmósfera, puede superar el millón de grados Celsius que proyecta al espacio exterior.
8: Grados Celsius.
7: Pero, ¿por qué no se agota su energía? Porque con un diámetro de 1.4 millones de kilómetros y una masa tan gigantesca, a la fecha, el Sol solo ha gastado el 0,03% de su masa total.
8: 0,03%.
7: Esa energía vital de luz y calor viaja por el espacio a 300.000 kilómetros por segundo y tarda apenas 8 minutos en llegar a la Tierra.
8: 8 minutos.
7: Gracias a esa energía existen el clima, las estaciones del año, el ciclo del agua, el oxígeno que producen las plantas y prácticamente toda la cadena alimenticia del planeta. Sin sol, la Tierra sería una roca congelada de menos 240 grados Celsius. Y sin sol, nuestra existencia como la conocemos sería imposible.
8: Imposible.
7: Sin él, no conoceríamos de fenómenos impresionantes como los eclipses solares, eventos extraordinarios que responden a ciclos astronómicos muy precisos. En la Patagonia Aysén, por nuestra latitud extrema meridional y la geografía montañosa, el Sol se presenta con características muy singulares, debido a la inclinación con que nos recorre, ofreciendo en verano días extremadamente largos de hasta 16 horas de luz solar. En tanto, en el invierno patagónico, las horas de luz se reducen a apenas 8 o 9, regalándonos, sí, sombras alargadas durante gran parte del día y atardeceres mágicos de tonos rojizos y violáceos que se extienden mucho más tiempo antes de oscurecer en comparación con el norte o centro de Chile. Sin embargo, aquí en nuestra Patagonia fría y lluviosa, el sol nos impacta con altos índices de rayos UV por el adelgazamiento de la capa de ozono en el hemisferio sur, donde filtra menos los rayos dañinos y donde la alta nubosidad de Aysén genera una falsa sensación de seguridad.
8: Falsa seguridad.
7: Hasta ahora, los modelos astronómicos actuales indican que el sol se encuentra en la mitad de su vida, es decir, en unos 5.000 millones de años más agotará gran parte de su hidrógeno y comenzará a expandirse hasta convertirse en una gigante roja. Su tamaño podría crecer tanto que probablemente engulla a Mercurio y Venus y quizás también a la Tierra. Así, lo más fascinante es que siendo nuestra estrella más estudiada del universo, el Sol todavía guarda secretos y aún no comprendemos completamente cómo genera su magnetismo o por qué algunos ciclos solares son mucho más violentos que otros. Lo que sí sabemos es que el Sol no solo ilumina el mundo, cada árbol, cada océano, cada respiración en la Tierra es energía solar transformada. Asimismo, nos recuerda que nuestra vida planetaria es un fenómeno extraordinariamente frágil, sostenido por una estrella que algún día también desaparecerá.
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11: Bueno, sí, es verdad, estamos hasta la hora, siempre estamos a 12 a 13, ahora un poquito más temprano hemos estado presentes para seguir apoyándole, comunicándole, haciendo notas para compartir. Hablando de notas, felices los amigos del Colo Colo porque ya le llegó el refuerzo. Bueno, arribó, digamos, ya el arribo, digamos, de lo que es Bocina a Chile para sumarse a Colo Colo ha generado un revuelo internacional. Medios como Bein Sport USA también destacan el recibimiento de los hinchas en el aeropuerto de Santiago y resaltan también su importancia en el equipo. Goal.com también señala revista también deportiva, dice que señalan que los retrasos en su llegada por problemas administrativos TIC Sport. Destaca también su participación en el Mundial, que destacó realmente la participación en el Mundial. Hubieron problemas, pero problemita, digamos, como todo solucionable, había que esperar nomás, nada más, ¿sí? Administrativo, que le llaman, ¿sí? Pero en resumen, y así se dio, bueno, todos los deportistas, periodistas, todos los reporteros estaban atentos, ¿sí? El domingo llegó. ¿Cuándo llegó exactamente? Llegó prácticamente el día domingo, ¿no? Sí. Dice acá, llegó a Chile y fue reconocido también como, por una multitud de aficionados que esperan también a su experiencia, que esperan que también la experiencia en Colo-Colo sea súper buena para poder seguir con el título y para la Libertadores. O sea, un aporte para el Colo-Colo. Eso es lo que se está destacando, ¿no? Sí, oye, le aprovechamos de contarle, pero rapidito, le reiteramos para que no diga que no se lo dije, que mañana habrá menos, al helado, sí, menos atención, menos 3 y una máxima de 2, ya para mañana martes. Algunas nevadas, chiquillos, pero leve, ¿sí? Nevada, acá nos dice simple, o sea, con nevadas muy débiles, con sol y nube en la mañana y en la tarde, sería ya, en vez de nevadas débiles, sería cubierto de lluvia para mañana. Hoy en la tarde se espera también con nubes y sol nada más, una máxima de 3 a 4 grados, según también lo que nos indica. Esto se lo recuerdo para que realmente nos digan, oye, Luchito no me lo dijo, por si no lo escuchó, aquí está. Son las 20 minutos para la hora 13. La música, como siempre, es parte de Radio Ventisqueros y te la entregamos de todo corazón. Frío.

0: echar un repasadito también a nuestros amigos, recordarles también que hasta ahora estamos con nuestros amigos. 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También Iber Patagónico, que tiene el gran concurso, ¿eh? 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Oye, maravilloso, ¿eh? Sí, en el marco del Día del Folclore Chileno, Iber Patagónico te va a invitar ahora a ti. A todos los niños, a ti que está escuchando, sí, a este gran concurso que se llama Mi Tradición, Mi Orgullo. Si tienes entre 6 y 12 años, ya puedes participar. ¿Cómo lo hago? Súper fácil, muy fácil. Vístete con traje de típico de Chile. Graba una foto, un video, comenta. Claro, y haz una narración o dramatización, puede ser también, del origen de lo que tú te estás vistiendo, de este traje típico que quieres utilizar. Súbelo a Instagram o TikTok, o también, pues también, junto con eso debes etiquetarlo en @hiperpatagónico.cl. El concurso estará abierto hasta el 28 de agosto. ¿Ya escuchó? Y la premiación se realiza el día 31 de agosto. Participa tú también, hazlo ahora. Te lo recordamos, ¿ya? Perfecto. Muy bien, vamos a algo más. Le recuerdo también, atención, Vialidad desplegó maquinarias también por acumulación de nieve en rutas de Aysén. Eso ya lo sabemos y por eso, aunque no lo crea, a pesar de que ya está pasando esto de la nieve, hay sectores que todavía están ahí y están trabajando. Saludo a toda la mano de obra, la mano trabajadora, aquellos que están en la calle, ¿ah? Y tienen que estar en las carreteras a kilómetros y kilómetros, abrigando el cuerpo con un puchero, como se dice, para después seguir despejando nuestras calles. Saludos para ellos, para todos los que trabajan en ornato, en los camiones también, los que recogen la basura, los que están arreglando nuestras calles, limpiando a pura pala y picota, oiga, sacando el hielo que se ha impregnado a veces en nuestras calles. Para ellos, un abrazo bien, pero bien grande. Mediodía, 48 minutos, música. ¿Ah?
1: Mi mano le cuenta saludos.
0: Claro, mi mano. Ya, oye, vamos a la música mejor. Ya estamos de vuelta, oiga. Sí.

Muy bien, ya no falta nada, ya para está todo listo. El departamento de prensa, como siempre, se prepara para que tengamos toda la información a nivel regional. Vamos a tener informaciones sobre siempre lo que son los caminos, las noticias más destacadas, lo que está pasando. Esto gracias a la red Antiquero también, que vamos de la mano con todo lo que está pasando y vamos comunicándonos con cada una de nuestras localidades de las radios, de las radios, digamos, que nos colaboran. Un abrazo a toda la red. Sí, no te olvides, la red Antiquero, que siempre está contigo. Desde Cochrane 90.3 al 104.7 Radio Ventisqueros La Junta, al 102.1, sí, pues Chile Chico, y Ventisqueros de Puerto Aysén 106.1, junto también a todas las localidades, a todas las radios también colaboradoras de ahí de Aluen, de Villa Cerro Castillo. Saludos también a Radio La Voz del Ciprés, Belinca 107.9. Hay tantas que realmente eso significa que estamos en conexión y al día con lo que estamos pasando. Nosotros le damos las gracias a usted y también, por supuesto, a nuestro colega ahí, Pablo, que estuvo a cargo de la buena música que escuchábamos, ingrata. A lo mejor nos vamos con un temita, ¿sí? Nos vamos a ir con un temita, bien. Por mi parte, que tengan una linda tarde. ¿Cómo se llama? Manos Caídas. Oiga. Oye, nos vamos a ir con buena música, con los Cadillac, ya, y aquí estamos. Entonces, estaremos de vuelta aquí en Conectando la Tarde en Radio Antiquera. Chao, chao.

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8: Son las 13 horas.
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11: Policía de Investigaciones detiene en Puerto Aysén a prófugo de la justicia por los delitos de estupro y abuso sexual reiterado. Cámara de la Construcción de Coyhaique presentó en el Ministerio de Hacienda las propuestas de modernización de leyes de excepción y zona franca con focos en servicios. presentan catastro de estaciones meteorológicas en la mesa macroclima de la región de Aysén, que permitirá avanzar hacia una plataforma regional del clima.
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11: ¿Cómo están? Bienvenidos a la revisión de las informaciones correspondientes a esta jornada en Diario Noticias para toda la red de la región de Aysén. Damos inicio a la lectura de las informaciones preparadas por el Departamento de Prensa. En un operativo llevado a cabo por detectives de diferentes brigadas de Aysén, se concretó la aprehensión de un hombre adulto de nacionalidad chilena que mantenía una orden de detención vigente por los delitos de estupro y abuso sexual reiterado, emanada del Juzgado de Garantía de Punta Arenas. Las diligencias se desarrollaron en coordinación con el Ministerio Público y la Brigada Investigadora de Delitos Sexuales de Punta Arenas, logrando ubicar al sujeto luego de que se diera la fuga a principios de junio. La investigación judicial se originó a partir de una denuncia interpuesta por una adolescente de 14 años en la región de Magallanes. Tras ser formalizado en dicha causa, el imputado evadió la justicia y se trasladó hacia la región de Aysén para ocultarse. Respecto a la dinámica del procedimiento, el subcomisario Alejandro Maldonado, de la Brigada de Investigación Criminal, Aysén, detalló el operativo que permitió dar con el paradero del imputado.
14: Detectives del complejo policial Aysén, en coordinación con la BRICEXME de Punta Arenas, la Fiscalía Local de Punta Arenas y el Juzgado de Garantía de la misma ciudad, materializaron la detención de un imputado quien se encontraba prófugo desde principios de junio del presente año por el delito de estupro, quien, gracias a las diligencias investigativas desarrolladas, se logró determinar que se encontraba escondido en un domicilio en la comuna de Puerto Aysén. Es por eso que el día de ayer, luego de una entrada y registro en uno de los inmuebles, se materializó la detención de este sujeto quien se encontraba escondido en ese lugar.
11: Tras su captura, el detenido fue puesto a disposición del Juzgado de Garantía de Puerto Aysén para la correspondiente audiencia de control de detención, instancia donde se tramitarán las medidas para su traslado y comparecencia ante la justicia de Punta Arenas.
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11: todo el país se prepara y en la región de Aysén también se hace por parte de la Dirección de Vialidad del Ministerio de Obras Públicas con su personal y maquinaria este invierno. Parte de esta dotación son los hombres que trabajan todos los días para que la comunidad pueda contar con caminos con sal, lo que le entrega mayores condiciones de seguridad y transitabilidad a las vías en condiciones de nieve y hielo. La información la entrega el director de Vialidad de la región de Aysén, César Carrasco, quien señala que en la región de Aysén se ocupan 950 toneladas de sal para mitigar los efectos del invierno en la red pavimentada vía administración directa de Vialidad y 200 toneladas de sal en las rutas no pavimentadas vía contratos de conservación global apoyados de 3 camiones barrenieve con esparcidor de sal y un camión esparcidor de sal y 25 motoniveladoras. Estas tareas se realizan todos los días por parte de las oficinas provinciales de Vialidad del Ministerio de Obras Públicas con un equipo de 11 operadores, lo que recorren diversos sectores de la región. Dos de ellos conversaron con los medios para dar a conocer el trabajo que efectúan en verano y en invierno para dar mayor confort al transitar vehicular. En el sector Portezuelo Ibáñez, en la carretera Austral, se desempeña David Monsalve, jefe de la Oficina Provincial de Vialidad Coyhaique, realizando junto a su equipo las operaciones de esparcido de sal en la provincia de Coyhaique.
15: Durante el verano lo que hacemos es prepararnos con la adquisición del insumo de la sal. Alrededor de 600 toneladas son las que se esparcen durante el invierno en toda la carretera Austral. Nos preparamos con la adquisición de neumáticos de invierno para camiones barrenieve. Le hacemos todos los mantenimientos al equipo esparcidor de sal, al motor de la maquinaria, a la pala barrenieve, para que estén en plena disposición de operaciones durante el invierno, que en nuestra región nos ataca principalmente con la nieve y con el hielo. Se cuenta con el equipo humano preparado y especializado para este tipo de tareas. Son alrededor de 10 personas las que están especializadas, organizadas en turnos que operan los 7 días de la semana, con operadores de reemplazo para situaciones especiales.
11: Otro de los trabajadores es Mauricio Domque, quien comenta acerca de su labor laboral, la que implica partir de muy temprano realizando el esparcido de sal y labores de despeje de nieve.
16: A las 5:30 de la mañana estamos preparando los equipos hasta 3:15. Antes de eso tenemos que dejar el equipo con combustible, cargado con sal y lavado, preparado en condiciones de salir al otro día, al mismo horario y no tengamos dificultad. Y principalmente el trabajo de nosotros contempla esparcido de sal y ensanche el camino cuando lo requiera.
11: De esta forma se informa que los funcionarios de Vialidad del Ministerio de Obras Públicas recorren la región de Aysén para mejorar la conectividad y transitabilidad de los caminos en condiciones de nieve y hielo, los que diariamente son utilizados por los vecinos y las vecinas para llegar a sus trabajos y que puedan realizar trámites en diversos sectores de la región de Aysén y al finalizar el día también puedan llegar a sus hogares con sus respectivas familias.
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0: un amplio despliegue de servicios preventivos enmarcados en el rol de la comunidad pública y apoyo a la comunidad ha efectuado Carabineros de Chile en la región de Aysén en el contexto del sistema frontal de nieve y escarcha que se ha registrado en los últimos días en gran parte del territorio, especialmente en zonas cordilleranas. Temperaturas que han alcanzado a los menos 20 grados en Balmaceda y menos 9 en Coyhaique, como en sectores aledaños. Frente a lo anterior, Carabineros no solo ha desplegado con personal en rutas y caminos, reiterando su compromiso para no solo el uso de cadenas, vehículos 4x4 y transitando preferentemente en horarios diurnos, sino también entregando recomendaciones para una conducción segura bajo las condiciones climáticas adversas. El jefe de zona de Carabineros Aysén, general Eduardo Palma Fuentes, destacó el trabajo realizado en apoyo a campesinos para brindar protección al ganado, principalmente con un fuerte sustento, que de quienes hacen patria en los rincones más apartados de la Patagonia chilena tengan un importante apoyo.
1: Hemos tenido días complejos por la situación climática, días fríos, hielo. Carabineros ha realizado un sinnúmero de acciones a nivel regional. Hemos tenido nuestros carabineros trabajando, pero las 24 horas del día en diferentes puntos de la región. Nosotros somos parte de la comunidad y eso es importante. Nosotros aquí, esta región tiene condiciones que son especiales, que no las tienen otras regiones, donde el carabinero, más allá de, obviamente, de ofrecer seguridad, también hacemos un rol muy importante, que es el rol de comunidad pública, ser solidario. Hemos tenido carabineros que han andado también apoyando, incluso con la entrega de fardo en algunos sectores. Nuestros carabineros están apoyando a nuestra comunidad que está más lejana y así es, apoyando también aquellos que quedan varados en la ruta. Sabemos que hay sectores que no tienen comunicación, que no hay cobertura, pero nuestros carros están recorriendo la ruta justamente para poder apoyar a la gente, pueda sortear esta inclemencia del tiempo que estamos teniendo ahora en invierno.
0: El jefe de zona de Carabineros, general Eduardo Palma Fuentes, indicó que producto de la contingencia climática hay sectores muchas veces que quedan incomunicados o sin cobertura, por lo cual patrullas de carabineros recorren las diferentes rutas con la finalidad de verificar el estado y condiciones de salud de los pobladores, permitiendo conocer sus necesidades y contribuir a canalizar sus inquietudes para buscar una solución a sus requerimientos.
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0: La diputada Alejandra Valdebenito ofició al ministro de Educación para solicitar la implementación de un mecanismo excepcional de cálculo de la subvención escolar con el objetivo de resguardar los recursos de las escuelas y liceos frente a la disminución de asistencia provocada por la contingencia climática que afecta a la región. La solicitud surge tras más de una semana de intensas heladas con temperaturas que en algunos sectores han alcanzado los 20 grados bajo cero, además de caminos cubiertos de hielo y nieve y escarcha. Estas condiciones han llevado a muchas familias a priorizar la seguridad de sus hijos, disminuyendo la asistencia a clases e incluso motivando la suspensión de la jornada escolar en distintas comunas, como ocurrió en Coyhaique el viernes 31 recién pasado.
3: La baja asistencia escolar también podría significar una disminución en la subvención que reciben los establecimientos educacionales, afectando directamente su recurso y, por supuesto, su funcionamiento. Por eso, oficié al ministro de Educación para solicitar para Aysén un mecanismo excepcional de cálculo de la subvención escolar que considere esta contingencia climática que estamos viviendo en la región. No es justo que los colegios sean castigados financieramente por una situación extraordinaria que escapa completamente al control de cada una de las familias de nuestra región.
0: La diputada Valdebenito advirtió que esta situación también puede tener consecuencias para los establecimientos educacionales, ya que Una menor asistencia escolar podría producirse y traducirse en una disminución de la subvención que reciben para su financiamiento. La parlamentaria sostuvo finalmente que las políticas públicas deben considerar la realidad de las zonas extremas, especialmente cuando las condiciones climáticas obligan a adoptar medidas de resguardo para proteger a los estudiantes.
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0: Continuamos revisando las informaciones correspondientes a esta edición en Diario Noticias para toda la región. Luego de años de gestiones para sacar adelante el proyecto habitacional Chacra G, esta semana se confirmaron nuevas medidas que permitirán agilizar el desarrollo de la Chacra G2. La reunión contó con la participación de dirigentes de los comités 15 de mayo, Coirones del Sur, Esperanza de la Patagonia, Casa Nueva y representantes de la Chacra G2, quienes conocieron los avances alcanzados para reducir los tiempos de espera del proyecto. En ese contexto, el senador Miguel Ángel Calixto destacó que con la Chacra G se ha trabajado un proyecto histórico.
11: Hoy día vemos ya un avance sustantivo y real en la chacra G1, donde ya se están construyendo viviendas. Ahora viene una segunda etapa. Participamos de la primera piedra recientemente, de un comité también. Pero ya estamos pensando y proyectando de manera concreta la chacra G2, que es la segunda parte de la chacra G. Entonces, hoy día junto a los comités 15 de mayo, el comité Coirones del Sur, también Esperanza de la Patagonia y Casa Nueva, nos reunimos, son cerca casi 200 familias que están proyectando sus casas en este sector. Tenemos la buena noticia de que se han acortado los plazos, que es nuestro interés, porque hoy día ese terreno es un terreno rural, pero ya se tomó la decisión de cambiar esa determinación con la factibilidad sanitaria, de tal manera de poder adelantar procesos y ya tener la factibilidad de construcción en esa zona.
0: En la misma línea, Cristian Sobarzo, dirigente del Comité Coirones del Sur, valoró este avance.
12: Junto con los cuatro comités ya mencionados acá por el senador, estamos igual contentos también porque los plazos se están acortando y la nueva evaluación que hay ahora en 2027 nos entregan los avances del informe previo que están haciendo para la chacra G2, y con la noticia también que la provisión de la calle de Razuriz nos va a cortar un año y medio también con este plazo que están tomando del IFC, incorporar el tema de la red sanitaria con Aguas Patagonia.
0: Finalmente, el parlamentario reiteró su compromiso de continuar acompañando a las familias durante el desarrollo del proyecto, destacando que los avances alcanzados representan un paso importante para concretar una de las iniciativas habitacionales más esperada por cientos de vecinos en Coyhaique.
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0: Servicios públicos, instituciones académicas y gremios productivos participaron de la segunda sesión de la Mesa Macroclimática de Aysén, iniciativa organizada en conjunto con la Seremi de Ciencias, Tecnología, Conocimiento e Innovación y la Seremi de Agricultura. En esta jornada se presentó un hito clave que marca el primer paso tangible del espacio de trabajo, un visor georreferenciado que sistematiza el catastro de bases, estaciones, medidores e instrumentos de recopilación de datos meteorológicos instalados a lo largo de la región. La herramienta fue desarrollada en la Seremi de Ciencias de Aysén por su coordinador territorial Felipe Ochoa y busca consolidar un diagnóstico exhaustivo de la infraestructura de medición existente para proyectar la creación de una futura plataforma regional del clima orientada a optimizar la toma de decisiones estratégicas, potenciar los rubros productivos como la pesca, acuicultura, agricultura y ganadería, fortalecer el turismo, resguardar la comunidad y robustecer la gestión de SENAPRED ante eventuales emergencias. El Seremi de Ciencias, Gabriel Pérez Aros, destacó la trascendencia de este primer diagnóstico y la meta a la que apunta esta mesa.
1: Estamos en la segunda sesión de una mesa macroclimática para poder hacer un catastro de todas las estaciones meteorológicas de la región, lo cual hoy día presentamos como Ministerio de Ciencia, Tecnología, Conocimiento e Innovación. Nosotros estamos con el fin de poder crear una plataforma regional del clima. ¿Para qué? Para tomar decisiones certeras de poder apoyar a la industria, también a la industria salmonera, también puede ser un apoyo a la industria de turismo, también a la agricultura, a la ganadería. Allá apuntamos con esta mesa y lograr tener un resultado que favorezca a todas estas líneas productivas de la región de Aysén.
0: En la instancia han sido convocadas instituciones como el Centro de Investigación en Ecosistemas de la Patagonia, CIEP, el Ministerio de Obras Públicas, a través de la Dirección General de Aguas, el Instituto de Investigación Agropecuaria, INIA, SENAPRED, la Armada de Chile, entre otros sectores y actores que continúan sumándose al esfuerzo colaborativo. Por su parte, el Seremi de Agricultura, Jordi Sea España, enfatizó las expectativas del sector agropecuario y la relevancia de integrar la información técnica bajo marcos oficiales.
2: Tenemos hartas expectativas, sobre todo por generar o robustecer los sistemas de pronóstico climático que tenemos en la región, que sentimos que están un poco al debe. Queremos nosotros crear una conjunción de aquellos servicios que tengan o dispongan de estaciones meteorológicas y que puedan poner al servicio o que puedan poner a disposición los datos que generan estas para poder generar un sistema más robusto bajo el alero de la Dirección Meteorológica de Chile. Los datos son tremendamente útiles en todo orden de cosas. A nosotros nos sirve mucho para agricultura, pero también a SENAPRED le sirve para poder generar alertas más precisas, le sirve al rubro turismo para poder proyectar sus estaciones y los distintos viajes que realizan a lugares.
0: Desde el ámbito científico y de la investigación local, Andrea Fuesel, directora ejecutiva del CIEP, valoró el ejercicio de articulación institucional para optimizar el uso de los recursos públicos.
3: Nos parece súper importante e interesante porque se puede poner a disposición la información meteorológica que se obtiene de distintas instalaciones o estaciones que están a cargo de distintas instituciones para obtener un mejor pronóstico para la región. Y creemos que es muy relevante integrar el esfuerzo, generar sinergia, no duplicar esfuerzo, aprovechar de mejor forma los fondos públicos que financian estas iniciativas y ojalá tener pronósticos que nos permitan evitar accidentes, tomar mejores decisiones.
0: En el sector productivo, Rolf Treger, representante del Consejo del Salmón, destacó cómo la disponibilidad de datos integrados impacta diariamente en la seguridad de la navegación y la sostenibilidad operativa.
4: El trabajo que está desarrollando hoy en día el Seremi de Ciencias con respecto a unificar criterios con los centros meteorológicos en todo el territorio de la región de Aysén, para nosotros es un trabajo que se fortalece mucho con el sector acuícola, ya que nos permite tomar buenas decisiones con respecto a las condiciones climáticas y cómo se viene la temporada de las altas temperaturas que nos afectan también en el litoral, con respecto a la floración del FAN, que es un alga que es nociva para el medio ambiente de los peces. Entonces, con todo este trabajo colaborativo, yo creo que vamos a fortalecer mucho más las relaciones público-privadas y aparte el trabajo que se puede desarrollar en torno al sector turismo también, que yo creo que se va a ver muy beneficiado con este tipo de estudios.
0: Con este primer diagnóstico presentado mediante el visor de la Seremi de Ciencias, la Mesa Macroclimática de Aysén da un paso decisivo hacia la integración tecnológica regional, proyectando reuniones de seguimiento con la Dirección Meteorológica de Chile para concretar la ansiada plataforma unificada de datos climáticos.
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0: Una reunión de trabajo sostuvieron dirigentes de la Cámara Chilena de la Construcción, Coyhaique, con equipos de asesores del Ministerio de Hacienda. La delegación gremial, integrada por el past presidente de la Cámara de la Construcción Coyhaique, Pablo Carrasco, y la vicepresidenta nacional de la entidad gremial, Alicia Vesperinas, presentó un conjunto de propuestas estratégicas orientadas a modernizar las leyes de excepción y a incorporar en el diseño de la zona franca de Aysén el sector de servicios. Durante el encuentro, la Cámara Chilena de la Construcción hizo entrega de dos propuestas técnicas para mejorar el modelo de extensiones vigentes en la región, leyes de excepción y la reformulación de la zona franca de Aysén mediante un modelo de zonas económicas especial que incorpora al sector servicios. Pablo Carrasco, past presidente de la Cámara de la Construcción Coyhaique, explicó que las leyes de excepción actualmente fueron pensadas hace décadas para un contexto distinto y que hoy Aysén necesita incentivos modernos que impulsen sectores claves.
6: Esta es una reunión en el Ministerio de Hacienda para presentar el trabajo que está desarrollando la Cámara de Coyhaique con el sistema de leyes de excepción, del plan de leyes de Aysén y además de cómo mejorar y implementar la zona franca incorporando el tema de los servicios. Pensamos que fue una muy buena recepción y esperamos que en el futuro podamos tener avance en este tema que son prioritarios para el desarrollo de la región de Aysén.
0: Desde el Ministerio de Hacienda, José Ignacio Isi, asesor de la Coordinación de Políticas Tributarias de la cartera, valoró la entrega de las propuestas desde el gremio.
7: Agradecemos a la Cámara Chilena de la Construcción por las propuestas. Vamos a analizarlas, revisarlas. Agradecemos también la disposición que nos han mostrado los representantes de la Cámara Chilena. Y en ese sentido, la idea es estudiar todos estos antecedentes de manera tal de poder avanzar conforme a los lineamientos que establezca este ministerio y el gobierno.
0: Entre los ejes principales de la propuesta de la Cámara Chilena de la Construcción Coyhaique se señala modificación de leyes de excepción a través de la optimización de los incentivos, lo que se traduce en la modernización de herramientas como el DFL-15 y la Ley Austral, agilizando procesos de postulación y focalización de recursos. A esto se suma la certeza jurídica y trazabilidad con la simplificación burocrática y la entrega de indicadores claros para asegurar que los beneficios tributarios lleguen de manera transparente e impacten en las micro, pequeñas y medianas empresas regionales. Modelo de zona franca y zona económica especiales de servicios. Mediante esta fórmula, la aplicación al comercio de servicios, para lo cual es necesario modificar la ley vigente y autorizar expresamente el comercio de bienes y servicios, permitiendo acoger actividades avanzadas de tecnología, infraestructura digital como centro de datos, servicios profesionales y soluciones logísticas. Además, se agrega la necesidad de operativizar el recinto de zona franca ya adquirido y delimitado bajo una figura de zona franca mixta, comercio, industria y servicios, entre otros. Tras la exposición de los antecedentes, los asesores del Ministerio de Hacienda valoraron el rigor técnico de los documentos presentados y se acordó avanzar en la revisión de estos para evaluar la factibilidad legislativa de las modificaciones normativas propuestas.
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0: Continuamos revisando las informaciones de las últimas horas en la región de Aysén, que ha preparado el departamento de prensa de la red Ventisqueros para toda la región. En las próximas horas serían trasladadas los pacientes sospechosos por contagio de antivirus que fueron pesquisados en la zona rural de Bahía Santa Catalina, en la zona de Puerto Guadal, este fin de semana. La información la entregó el director del Servicio de Salud Aysén, Juan Pablo Bravo, al ser consultado por el estado de las dos pacientes, quienes se encuentran en el hospital regional con cuidados especiales.
13: Tenemos dos pacientes con sospecha de ANTA. Esto va a ser confirmado una vez que la muestra ya el ISP confirme en los casos. Estos dos pacientes se pueden encontrar en el hospital regional de Coyhaique bajo cuidado especializado en la unidad de pacientes críticos. Ya la paciente mayor está con ventilación mecánica invasiva, por esto requiere un traslado también especial, y es con el equipo ECMO que lo tienen los establecimientos especializados dentro de nuestra red asistencial, y muy pocos, de hecho son 5 a nivel nacional. Y mencionar que también, por protocolos, cualquier sospecha de ANTA nosotros lo dejamos en la unidad de cuidado de paciente crítico del Hospital Regional de Coyhaique, ya, y se gestiona el traslado inmediatamente. Ya, así que mencionar eso, lamentablemente por condiciones climáticas no hemos podido sacar a estos pacientes. Hoy día hay un plan de vuelo que está establecido y esperemos que se den las ventanas climáticas para poder trasladar a estos pacientes en las mejores condiciones al Hospital de Concepción, al Gran Benavente, que tiene la unidad especializada para poder darle los cuidados.
0: El director del Servicio de Salud Aysén, Juan Pablo Bravo, indicó que el equipo epidemiológico se encuentra en el sector para realizar el seguimiento y así evitar nuevos posibles contagios.
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3: Continuamos con la revisión de las informaciones preparadas por el Departamento de Prensa en la red de Antisqueros. El Servicio Agrícola y Ganadero realizó un llamado a la comunidad solicitando respetar el proceso natural de aprendizaje de los cóndores juveniles, especialmente durante el invierno, época en que es más frecuente observarlos posando a orillas de caminos, en laderas de cerros o sobre rocas cercanas a los lagos y ríos. El cóndor andino, una de las especies emblemáticas de la fauna silvestre chilena, y la tercera ave de mayor envergadura del mundo, utiliza las corrientes de aire ascendentes y descendentes para desplazarse mediante el planeo. Cada pareja cría un solo polluelo, el que permanece bajo el cuidado de sus padres hasta aproximadamente los 2 años de edad, periodo durante el cual desarrolla las habilidades necesarias para volar de manera autónoma. En este contexto, el encargado regional de Recursos Naturales Renovables del Servicio Agrícola y Ganadero AICEN, Guillermo Díaz Parada, explicó que durante esta etapa de aprendizaje es frecuente que ejemplares juveniles sean observados en zonas bajas.
4: En esta época los ejemplares juveniles que están aprendiendo a volar, siempre acompañados de sus padres, ingresan en una corriente fría que es descendente y obligándolos a aterrizar en un lugar abierto. Esto explica que en ocasiones los cóndores sean observados caminando junto a caminos o permaneciendo en laderas o rocas mientras esperan condiciones favorables para retomar el vuelo. Además, los cóndores juveniles pueden diferenciarse de los adultos por su plumaje, que es completamente café o café con negro en las alas, ya que aún no presentan la coloración característica de los ejemplares adultos.
3: Frente a este tipo de avistamiento, el Servicio Agrícola y Ganadero enfatizó que no es necesario intervenir cuando el ave camina normalmente, no presenta lesiones visibles o permanece posada mientras espera condiciones favorables para emprender el vuelo. Asimismo, recomendó mantener una distancia mínima de 10 metros si se desea fotografiar al ejemplar, evitar perseguirlos y permanecer el menor tiempo posible en el lugar para no generar estrés.

0: No obstante, si el ave presenta una o ambas alas caídas, dificultad evidente para desplazarse, permanece echada sin reaccionar ante la presencia de personas o evidentes lesiones como fracturas o sangrado, corresponde informar oportunamente al Servicio Agrícola y Ganadero a través del contacto aicen@sac.gob.cl o al WhatsApp +56 938 663611 para que profesionales del servicio evalúen la situación y adopten las mejores medidas. Finalmente, se recuerda que el conocimiento del comportamiento natural de la fauna silvestre es fundamental para su protección y conservación, y reiteró que ante la presencia de un cóndor juvenil aparentemente sano, la mejor forma es contribuir a su protección, observarlo a distancia y permitir que continúe su proceso natural de aprendizaje.
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0: Continuamos con las informaciones. Una particular sesión se llevó a cabo en la Comisión Coordinadora de Protección Regional convocada por la Secretaría Regional Ministerial de Desarrollo Social y Familia. Ante la presencia de autoridades y profesionales del área, dos jóvenes representantes de los niños, niñas y adolescentes, aiceninas, expusieron con mucho desplante y personalidad las tareas temáticas de quienes cuyos derechos son o han sido vulnerados, digo, gravemente. Camila y Aileen son estudiantes del Colegio Alborada y actualmente ejercen como consejeras regionales ante el Consejo Asesor del Servicio Nacional de Protección Especializada a la Niñez y Adolescencia. A juicio de la mayor de las adolescentes, quien está a punto de cumplir los 18 años, esta experiencia la ha marcado profundamente en su etapa escolar y crecimiento personal. A esta última le correspondió exponer acerca de los avances y aportes que han realizado desde la región, como la elaboración de papeletas y buzones que recogen las opiniones de los niños, niñas y adolescentes y que incluso podrían replicarse a nivel país, luego que el director nacional del servicio, Claudio Castillo, destacara esta iniciativa. En tanto, para Aileen, los primeros meses como representante le ha significado salir y viajar por primera vez fuera de la región y conocer otras realidades. La adolescente, que cursa el octavo año básico, calificó como democrática la instancia de participación en su primera incursión. Postuló a la vocería nacional. Por solo 2 votos no alcanzó el puesto, quedando como subrogante, asumiendo desde ya un protagonismo y rol con mucho potencial. Ambas consejeras destacaron y agradecieron al analista de participación, Alexis Ballesteros, por su apoyo y esperan que el trabajo de la instancia continúe de la mejor manera posible y perdure en el tiempo.
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3: 13 horas, 55 minutos.
0: Policía de Investigaciones detiene en Puerto Aysén a prófugo de la justicia por los delitos de estupro y abuso sexual reiterado. Cámara de la Construcción de Coyhaique presentó en el Ministerio de Hacienda las propuestas de modernización de leyes de excepción y zona franca con focos en servicios. Presentan catastro de estaciones meteorológicas en la mesa macroclima de la región de Aysén, que permitirá avanzar hacia una plataforma regional del clima.
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5: Llegamos al final de nuestra presente edición noticiosa de Diario Noticias en Radio Ventisqueros. Muchas gracias por su atención. Hasta pronto.
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3: Trece horas, 57 minutos.

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1: Son las 14 horas.
2: La diputada Andrea Macías, integrante de la Comisión de Desarrollo Social de la Cámara, manifestó sus reparos al proyecto de ley que busca devolver el IVA pagado por medicamentos y pañales a familias pertenecientes al 80% más vulnerable de la población. Si bien valoró el objetivo de reducir el gasto de bolsillo, advirtió que la iniciativa presenta vacíos importantes.
3: Compartimos plenamente el objetivo de aliviar el gasto que enfrentan las familias por medicamentos y pañales. Sin embargo, tenemos que asegurar que este beneficio sea realmente accesible y que no termine convirtiéndose en una ayuda que muchas personas tienen derecho a recibir, pero que en la práctica no les llega.
2: Durante la discusión en la comisión, la parlamentaria cuestionó algunos criterios utilizados para definir la cobertura del beneficio.
3: Hay señales preocupantes de desconexión con la realidad de las familias. Por ejemplo, el proyecto no considera una cobertura para personas postradas menores de 65 años de edad, y este tipo de situación no discrimina años. No se considera a personas con discapacidad y nos plantea además 24 meses para el beneficio en pañales, mientras estudios nos dicen que en promedio nuestros niños dejan de usar pañales a los 32 meses. Si queremos hacer una buena ley, tenemos que basarnos en evidencia y no en supuestos.
2: La diputada también advirtió que los trámites y requisitos podrían transformarse en barreras para quienes más necesitan el beneficio, especialmente en regiones aisladas como Aysén, y llamó a ampliar la cobertura para personas con discapacidad o dependencia severa que requieren el uso permanente de pañales.
3: Cuando hablamos de medicamentos y pañales, hablamos de necesidades básicas, no de gastos opcionales. Por eso, nuestra responsabilidad es construir una ley que funcione en la realidad de las familias, no solamente sobre el papel.
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1: 14 horas, 2 minutos.
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6: Los egipcios lo llamaban Ra, los incas Inti, los mapuches Antú, y para los griegos era Helios. Y es que desde que la humanidad levantó su vista al cielo, contempló un protagonista imposible de ignorar. El sol.
7: Sol.
6: Culturas de la antigüedad lo veneraron como un dios, el cual regalaba el amanecer y aseguraba cada día el triunfo de la vida sobre la oscuridad. Y a lo largo de la historia se han dedicado cientos de libros a su divulgación científica y también a la ficción poética.
7: Poética.
6: Hoy sabemos que el sol no es una divinidad, y si bien es una estrella enana amarilla como millones en el universo, no es una bola de fuego común. Es una gigantesca esfera de plasma incandescente que flota en el vacío del espacio.
7: En el vacío.
6: Y ubicado a 150 millones de kilómetros de la Tierra, gobierna silenciosamente nuestra existencia.
7: Existencia.
6: Nació hace unos 4.600 millones de años, cuando una enorme nube de gas y polvo cósmico colapsó por gravedad. La temperatura aumentó tanto en su núcleo que comenzó un proceso extraordinario, la fusión nuclear.
7: Fusión nuclear.
6: Cada segundo, el Sol convierte cerca de 600 millones de toneladas de hidrógeno en helio. Una cantidad de energía difícil de imaginar, pero que lo mantiene vivo. Su núcleo alcanza una temperatura de 15 millones de grados Celsius, mientras la corona del Sol, la capa más externa e irregular de su atmósfera, puede superar el millón de grados Celsius que proyecta al espacio exterior.
7: Grados Celsius.
6: Pero, ¿por qué no se agota su energía? porque con un diámetro de 1.4 millones de kilómetros y una masa tan gigantesca, a la fecha, el Sol solo ha gastado el 0,03% de su masa total.
7: 0,03%.
6: Esa energía vital de luz y calor viaja por el espacio a 300.000 kilómetros por segundo y tarda apenas 8 minutos en llegar a la Tierra.
7: 8 minutos.
6: Gracias a esa energía existen el clima, las estaciones del año, el ciclo del agua, el oxígeno que producen las plantas y prácticamente toda la cadena alimenticia del planeta. Sin sol, la Tierra sería una roca congelada de menos 240 grados Celsius. Y sin sol, nuestra existencia como la conocemos sería imposible.
7: Imposible.
6: Sin él, no conoceríamos de fenómenos impresionantes como los eclipses solares, eventos extraordinarios que responden a ciclos astronómicos muy precisos. En la Patagonia Aysén, por nuestra latitud extrema meridional y la geografía montañosa, el Sol se presenta con características muy singulares, debido a la inclinación con que nos recorre, ofreciendo en verano días extremadamente largos de hasta 16 horas de luz solar. En tanto, en el invierno patagónico, las horas de luz se reducen a apenas 8 o 9, regalándonos, sí, sombras alargadas durante gran parte del día y atardeceres mágicos de tonos rojizos y violáceos que se extienden mucho más tiempo antes de oscurecer en comparación con el norte o centro de Chile. Sin embargo, aquí en nuestra Patagonia fría y lluviosa, el sol nos impacta con altos índices de rayos UV por el adelgazamiento de la capa de ozono en el hemisferio sur, donde filtra menos los rayos dañinos y donde la alta nubosidad de Aysén genera una falsa sensación de seguridad.
7: Falsa seguridad.
6: Hasta ahora, los modelos astronómicos actuales indican que el sol se encuentra en la mitad de su vida, es decir, en unos 5.000 millones de años más agotará gran parte de su hidrógeno y comenzará a expandirse hasta convertirse en una gigante roja. Su tamaño podría crecer tanto que probablemente engulla a Mercurio y Venus y quizás también a la Tierra. Así, lo más fascinante es que siendo nuestra estrella más estudiada del universo, el Sol todavía guarda secretos y aún no comprendemos completamente cómo genera su magnetismo o por qué algunos ciclos solares son mucho más violentos que otros. Lo que sí sabemos es que el Sol no solo ilumina el mundo, cada árbol, cada océano, cada respiración en la Tierra es energía solar transformada. Asimismo, nos recuerda que nuestra vida planetaria es un fenómeno extraordinariamente frágil, sostenido por una estrella que algún día también desaparecerá.
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2: Chile y Venezuela reactivan relaciones consulares y se abre el debate por el perfil del futuro cónsul chileno. Más de 260 alcaldes se dividen por la fórmula de compensación tras el fin de las contribuciones. El IMASEC de junio crece 2,4% y superó las expectativas del mercado.
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2: ¿Cómo están? Les saluda Sebastián Aguirre, conductor de CNN Chile, y les doy la bienvenida a esta nueva edición de Noticias, junto a Radios Regionales. Alcaldes de todo Chile se encuentran divididos tras la propuesta de compensación por la eliminación de contribuciones a la primera vivienda. Ornella Mellado nos cuenta más.
3: La fórmula de compensación por la eliminación del pago de contribuciones a la primera vivienda provocó una profunda división entre más de 260 alcaldes de distintas regiones del país. La controversia se originó debido al impacto que tendría la reforma sobre las finanzas municipales, ya que parte importante de la recaudación por contribuciones se destina al Fondo Común Municipal, mecanismo encargado de redistribuir recursos entre las 345 comunas de Chile. Por una parte, 104 alcaldes de comunas como Arica, Calama, Valparaíso, Valdivia y Coyhaique enviaron una carta al presidente de la República para solicitar que aplique un veto a la fórmula aprobada por el Congreso. Los jefes comunales sostienen que el mecanismo favorecería principalmente a las comunas de mayores ingresos y pidieron que los 200 millones de dólares comprometidos por el Estado sean transferidos íntegramente al Fondo Común Municipal. El alcalde de Santiago, Mario Desbordes, habla sobre esto.
4: La propuesta del gobierno para compensar a los municipios hace lo correcto. Por cada peso que un municipio pierde, le devuelve un peso. Eso es lo que habíamos pedido originalmente. Lamentablemente en el debate ha habido mucha desinformación. Espero que este martes el proyecto se apruebe. El proyecto hace lo correcto, el proyecto compensa. Y espero que se le exima de pago de contribuciones a todas las personas mayores de 65 años. Que han pagado toda una vida sus contribuciones, que han pagado toda una vida créditos hipotecarios. Me parece que es una medida justa.
3: En la postura contraria, 162 alcaldes de comuna como Punta Arenas, Puerto Montt, Concepción, Talca y La Serena solicitaron al Senado ratificar la iniciativa sin modificaciones, como lo comenta el alcalde de Maipú, Tomás Vodanovich.
5: Yo esperaría que en el municipalismo tengamos un acuerdo transversal de que el 80% de los municipios en Chile tiene presupuestos que son insuficientes para satisfacer las demandas básicas de sus ciudadanos. Creo que también debiésemos tener un acuerdo transversal en la desigualdad brutal que existe entre presupuestos municipales. La propuesta que estamos levantando como alcaldes favorece a más del 75% de los municipios en Chile que son dependientes del Fondo Común Municipal. Entonces, claramente, lo que yo aquí veo es que, lamentablemente, hay un sector que está defendiendo los intereses de algunos municipios y no pensando en una lógica un poquito más general de cómo hacemos que la diferencia entre los municipios sea un poco más estrecha.
3: Este grupo aseguró que el acuerdo permitiría resguardar los presupuestos locales y evitar que alguna de las 345 comunas del país registre una disminución de sus ingresos, garantizando, además, la entrega oportuna de los recursos. La decisión final que adopte el Congreso será clave para determinar el mecanismo de financiamiento municipal y la distribución de recursos en las comunas durante los próximos años.
1: Lo que le pasa a Santiago no le pasa a Chile. ¿Qué pasa en Osorno?
2: Un hombre denunció haber sido secuestrado y golpeado por sujetos al interior del campamento Folilche en Osorno. Tras lograr escapar, en un descuido de sus captores, carabineros y ECO investiga el hecho.
1: Zapallar.
2: Tras un socavón en la ruta E-462, este miércoles quedaría operativo un puente mecano instalado por el ejército en Zapallar. Funcionará de forma unidireccional mientras se realizan los trabajos de reparación definitivos.
1: Coyhaique.
2: Dos casos de antivirus se confirmaron en el hospital de Coyhaique. Una adulta mayor y su nieta permanecen internadas, pero las malas condiciones climáticas han impedido su traslado aéreo a un centro de mayor complejidad.
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3: Y los sistemas frontales no dan tregua. Senapred compartió un nuevo balance que afecta a múltiples regiones del país. Por el momento, a nivel nacional, hay 462 viviendas con daños, 189 en evaluación y 120 personas aisladas. De todos los detalles nos cuenta Javier Vera en el siguiente informe.
6: Un nuevo tren de sistemas frontales que afecta a diferentes regiones del país ha dejado estragos debido a su gran magnitud. Senapred dio cuenta que la mayor cantidad de afectados se centra en las regiones de Ñuble, Biobío, Los Lagos y la Araucanía. Según los últimos datos compartidos, hay 462 viviendas con daños, 189 en evaluación y 12 personas aisladas. Habla la directora nacional de Senapred, Alisa Cebrián.
7: Finalmente, indicar que los organismos del Sistema Regional de Prevención y Respuesta ante Desastres se encuentran desplegados en terreno, monitoreando los puntos críticos en el tramo comprometido y se mantienen disponibles todos los recursos humanos y técnicos para atender las situaciones de emergencia. También aprovechamos de hacer un llamado a la comunidad que están ubicadas en las riberas de los ríos que, en caso de recibir un mensaje SAE solicitando evacuar, acaten esa solicitud de manera inmediata.
6: En específico, en Ñuble hay 3 damnificados, 30 personas evacuadas y 7 albergadas. Además, hay 30 viviendas en evaluación por anegamiento. En el Biobío, en tanto, hay 452 viviendas con daño menor por saturación de fosas. En la Araucanía hay 108 personas aisladas en el sector Pelehue e Isla Licán por acumulación de agua y desborde de estero. Además, hay 12 personas aisladas producto del río Tolten. En cuanto al daño estructural, se registran 10 viviendas con daño mayor, 159 en evaluación y una con daño menor. Al cierre, comentar que el Servicio Meteorológico de la Armada emitió un aviso por la probable presencia de nubes de gran desarrollo vertical, que pueden generar trombas marinas entre las regiones de Ñuble y los ríos.
3: Y en materia económica, les contamos que el Instituto Nacional de Estadísticas informó que la tasa de desempleo en Chile se mantuvo en 9,4% durante el trimestre de abril-junio. Mientras el gobierno confía en un punto de inflexión, analistas advierten que la creciente participación laboral sigue presionando al mercado. Ornella Mellado con el informe.
8: El Instituto Nacional de Estadísticas dio a conocer las cifras de desempleo correspondientes al trimestre móvil abril-mayo-junio de 2026, ubicando la tasa de desocupación nacional en un 9,4%. Este resultado iguala la medición anterior y confirma un panorama de estancamiento y alta exigencia para el mercado laboral en todo el país. Frente a estos datos, el ministro del Trabajo, Tomás Rau, valoró las leves reducciones en sectores claves y proyectó un cambio de tendencia. Además, destacó avances en la agenda laboral como el subsidio a la contratación del plan Modo Empleo, asegurando que confían en superar tempranamente la emergencia.
9: Esperamos que se haya llegado a un punto de inflexión porque en el mes de junio tenemos información de que la economía volvió a crecer. De hecho, la tasa de desempleo en el caso de las mujeres se redujo de 10,5 a 10,4% y en los jóvenes un punto al 23,6%. Nos estamos haciendo cargo de la emergencia laboral. Tenemos una agenda potente con la Ley de Reconstrucción Nacional, la agenda laboral y el modo de empleo.
8: Por su parte, Daniela Leitch, directora ejecutiva del CIES-UDD, señaló que los números siguen siendo negativos, con un incremento de 0,5 puntos porcentuales y una mayor participación de personas buscando trabajo por primera vez, continúan ejerciendo presión sobre un mercado que aún no genera puestos suficientes.
10: Acá lo que conviene observar es la variación comparada con el mismo trimestre del año anterior. Y en este ítem los números de desempleo siguen siendo negativos, con la tasa mostrando un importante incremento de 0,5 puntos porcentuales en un año. Ahora, estos aumentos se producen porque existen incrementos en la fuerza de trabajo que se derivan de una mayor participación laboral. Y esto pone presión sobre el mercado, que no está respondiendo con la cantidad suficiente de empleos creados. En este contexto, el rol de las personas que buscan trabajo por primera vez está siendo fundamental en el incremento de las personas que están buscando trabajo.
8: Ante este complejo escenario, las autoridades mantienen la apuesta por fortalecer los incentivos a la contratación formal y acelerar los proyectos pro empleo. Sin embargo, los especialistas insisten en que la reactivación sostenida del empleo requerirá una aceleración de la inversión y condiciones que permitan absorber el constante aumento de la fuerza de trabajo.
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2: La encuesta CADEM revela una caída en la aprobación del presidente Kast en medio de marcadas brechas ideológicas sobre el aborto, los derechos humanos y la seguridad. El informe completo lo tiene Javier Vera.
6: La última versión de la encuesta Plaza Pública de CADEM marcó un aumento en la desaprobación del presidente Kast, la cual alcanzó el 60% y cerró el mes de julio con un promedio de aprobación de 37%, es decir, 5 puntos menos que en junio. Ante esta baja, un 77% exige que el Ejecutivo priorice las urgencias de seguridad, economía, emergencias e inmigración, por sobre la batalla cultural. El analista político y académico de la Facultad de Comunicaciones de la Universidad Andrés Bello, Guillermo Bustamante, comenta al respecto.
11: Esta semana CADEM muestra una nueva problemática del gobierno de José Antonio Kast. En el plano local, la desaprobación presidencial se consolida con un 59%, lo que claramente dificulta el porcentaje de acción que pueda tener el gobierno de José Antonio Kast. Este escenario tiene un desafío claro que incluso la ciudadanía lo percibe en un 76% al considerar que el país está profundamente dividido. Por ello, parece ser que el 86% de los encuestados que le exige el gobierno abandonar la retórica ideológica y concentrarse en resolver la incertidumbre económica y reactivar la economía es precisamente lo más relevante que encontramos durante esta semana.
6: En materia de derechos reproductivos, en el proyecto Escucha su Corazón, los datos reflejan una profunda brecha ideológica frente a la legalización del aborto hasta las 14 semanas de embarazo. Una propuesta respaldada por el 74% de las personas identificadas con la izquierda, en contraste con solo un 26% del sector de la derecha.
1: ¿Qué le pasa a Santiago? No le pasa a Chile. ¿Qué pasa en Chiguayante?
2: Un chofer de microbús fue detenido tras atropellar fatalmente a un adulto mayor en Chiguayante. El conductor manejaba bajo la influencia del alcohol y con licencia falsa, mientras la CIAT investiga las responsabilidades del hecho.
1: Osorno.
2: Trabajadoras de una farmacia Cruz Verde en Osorno frustraron un intento de robo. Una cajera y la encargada de seguridad encararon a dos delincuentes, provocando que huyeran del lugar sin lograr sustraer mercadería.
1: Arica.
2: Un hombre fue condenado a 15 años de presidio efectivo por el delito reiterado de violación contra una menor de edad en Arica. La justicia, además, le prohibió de por vida trabajar con menores de edad.
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2: En su cuenta pública 2026, Cernatur informó que Chile superó los 6 millones de visitantes internacionales y generó más de 4.150 millones de dólares en 2025. Tras este balance, el organismo trazó su estrategia 2026-2027, centrada en captar turistas que inviertan más. Polita Herrera nos cuenta.
12: Durante la presentación de su cuenta pública participativa 2026, Cernatur destacó los logros que se alcanzaron durante el último año. Se presentaron los registros del país con más de 6 millones de llegadas internacionales, cifra que representó un alza del 14,6% en comparación a 2024 y un crecimiento del 32,9% respecto a los niveles observados antes de la pandemia. Este resultado posicionó a Chile en el tercer lugar entre los destinos más visitados de Sudamérica. En términos financieros, la actividad turística generó ingresos por 4.157 millones de dólares, lo que significó una expansión anual del 14,9%. En la línea de seguridad, el pasado 28 de julio se actualizaron los estándares técnicos de 15 disciplinas y se incorporó por primera vez la regulación para el salto en bungee. A esto se sumó la presentación del sistema de competitividad empresarial turística. De cara a la temporada 2026-2027, Cernatur alista la implementación de la estrategia de promoción turística internacional para captar visitantes de mayor costo y permanencia en mercados como Brasil, Estados Unidos, Canadá, Reino Unido, Francia, España, Alemania, Australia, China e India. Asimismo, los planes contemplan la digitalización del programa Vacaciones Tercera Edad, con comercio electrónico, la extensión de viajes de estudio a alumnos de séptimo y octavo básico, el aumento de cupos para turismo mujer y la creación de una ventanilla única para agilizar los procesos de formalización.
1: Lo que le pasa a Santiago no le pasa a Chile. ¿Qué pasa en Valdivia.
2: La región de Los Ríos sigue sin implementar la entrega de la PrEP para prevenir el VIH pese al alza de contagios. Desde el Servicio de Salud indicaron que se busca habilitar su distribución en Valdivia sin fecha definida aún.
1: Antofagasta.
2: Carabineros de Tenencia a Baquedano incautó más de 722.000 cajetillas de cigarrillos de contrabando tras fiscalizar un camión en la ruta 5 Norte. El conductor extranjero fue detenido durante el operativo.
1: San Antonio.
2: El MinSal apelará al fallo que ordenó reincorporar a la exdirectora del Hospital Claudio Vicuña de San Antonio. La Corte de Apelaciones declaró ilegal su remoción, pero el organismo buscará que la Corte Suprema revise el criterio.
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2: El Banco Central informó que la actividad económica en junio aumentó un 2,4% en comparación con el mismo mes del año pasado. El IMASEC estuvo impulsado por la minería, el comercio y los servicios. María Belén Araya nos cuenta más.
13: La actividad económica chilena registró un crecimiento de 2,4% en junio de 2026 respecto del mismo mes del año anterior, superando las expectativas del mercado. En términos desestacionados, el IMASEC avanzó un 0,6% frente a mayo. Tras conocerse las cifras, el viceministro Daniel Mas valoró el resultado y afirmó que la economía comienza a revertir el estancamiento.
14: Buenas noticias en el inicio de la semana. Tal como lo habíamos anticipado, el Banco Central informó que la actividad económica repuntó en junio, quebrando la racha negativa los meses previos. En esa línea destaca el positivo desempeño que registró la minería. Si vivimos una economía estancada, pero con gestión y mayores certezas, estamos comenzando a revertir esa tendencia. Esta cifra de junio es el primer paso de un largo camino. Ser un Estado facilitador y el apoyo a las pymes, a la minería, el turismo, el mundo pesquero y acuícola son clave.
13: El Banco Central explicó que el resultado fue impulsado principalmente por el desempeño de la minería, los servicios y el comercio. Este último lideró el crecimiento con un alza anual de 5,4%, destacando las ventas mayoristas de maquinaria y equipos, además del comercio minorista de vestuario, alimentos y compras por Internet. Sobre las cifras, Oscar Monet, economista e investigador de Faro UDD, entregó más detalles.
15: Respecto de si este IMASEC es más que nada un repunte de la minería, podemos decir que la cifra es clara. El IMASEC creció un 2,4% comparado con junio del 2025 y el IMASEC no minero un 1,4%. Es decir, un punto de este IMASEC es solo minería, aunque eso no permite concluir que el resto de la economía no creció. El comercio creció un 5,4% y servicio un 1,7%. Al otro lado tenemos la industria manufacturera que cayó un menos 0,7%. Es razonable esperar que el aumento en comercio y servicios sea un adelanto de la recuperación industrial los próximos meses.
13: La producción de bienes aumentó 3,9% gracias al buen desempeño de la minería del cobre, mientras que los servicios crecieron 1,7%, impulsados por las áreas de salud y educación. En contraste, la industria registró una caída de 0,7%, afectada por una menor elaboración de productos pesqueros.
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2: En el programa Regiones al Aire de CNN Chile y Radios Regionales, Gonzalo Espinosa, jefe de Servicio Meteorológico de la Armada, explicó que las actuales marejadas y el fortalecimiento de los sistemas frontales responden a una combinación de fenómenos naturales, entre ellos el calentamiento global y un evento extremo de El Niño. María Belén Araya nos cuenta más.
13: En una nueva edición del programa Regiones al Aire, el capitán de navío Gonzalo Espinosa, jefe del Servicio Meteorológico de la Armada, explicó las condiciones que afectan al litoral chileno, abordando fenómenos como las marejadas, las pleamares y la probabilidad de trombas marinas en sectores de las regiones del Maule, Ñuble y Biobío. El oficial señaló que estos eventos corresponden a fenómenos naturales y que su intensidad se explica por la combinación del calentamiento global y el actual fenómeno del Niño.
16: Bueno, en primer lugar decir que todo esto que estamos viendo son fenómenos naturales. En segundo término, aquí se conjugan varias cosas. Primero, el calentamiento global, que por una parte estamos teniendo mayor temperatura tanto en los océanos como en la atmósfera. Y gran parte de estos fenómenos se producen cuyo motor de producción es la alta temperatura. Y en segundo término se suma Por otra parte, el fenómeno del Niño. Este fenómeno del Niño, que es un aumento de la temperatura por sobre lo normal en el Océano Pacífico tropical, hace que, por una parte, se eleve gran cantidad de humedad contenida en esos sectores.
13: Según Espinosa, el aumento de la temperatura del Océano Pacífico tropical genera una mayor evaporación de agua que posteriormente alimenta las precipitaciones cuando coincide con el paso de frentes de mal tiempo, incrementando la inestabilidad atmosférica. El jefe del Servicio Meteorológico de la Armada advirtió que estas condiciones podrían mantenerse durante varios meses mientras persista el actual episodio del Niño, por lo que llamó a seguir monitoreando estos fenómenos y a fortalecer el estudio de sus efectos sobre el clima y las zonas costeras.
2: Hasta acá dejamos este resumen informativo del día. Nos volvemos a encontrar en un rato con más informaciones. Que estén muy bien.
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5: El agradecimiento es lo más bonito, mi bella familia del alma, que nos da su testimonio. Agradezco a la gente de la región de Aysén, de Coyhaique, Puerto Aysén, de las Juntas, a la gente linda que nos ha visitado de toda la región. Quiero en este lunes 3 de agosto agradecer al que ha recibido el paquete Putumayo, el paquete indígena, y quiero enviarlo a la persona que hoy me llame, que lo necesite, que lo quiera pedir con fe. 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En este lunes 3 de agosto, ¿quién debe recibir estas cositas? Quien está en depresión, en tristeza, el que está perdiendo la salud, que es el tesoro de la vida, quien ha sido tocado por las malas artes, por la envidia, quien está bloqueado, amarrado, estancado, impedido para salir adelante, debe recibir estos elementos. 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Me preparo a tirar las carticas del tarot. Sí, la visita para este mes de agosto ya la estaré dando en próximos días. Vamos a mirar unas cartitas, vamos a mirar huesitos de la cuzumba, los caracoles. Invito a marcar 941-03-9660. Únicamente su nombre, su fecha de nacimiento, yo le oriento. ¡Aló! ¿Hay un llamado? Dios bendiga. ¿Con quién hablo?
6: Olivia González Manrique.
5: Amiga Olivia, dame la fecha de nacimiento tuya.
6: 5 de noviembre del 41.
5: Ponga la mente, la corazón, lo que quiere saber. Voy a mirar los huesitos del cuzum.
6: Ya.
5: Guachichamura. Guandiguarey. Una buena madre, una luchadora por la familia. Ha luchado por sacar hijos adelante. ¿Cuántos hijos tiene, madre mía?
6: Prácticamente 3, pero la tercera, perdón, la tercera es hija nieta.
5: Perfecto. Y uno de ellos es la que le trae preocupación. especialmente por una de sus hijas. ¿Cómo llama ella?
6: Viviana.
5: Viviana.
6: Sí, Viviana.
5: ¿Y qué fecha tiene de nacimiento Viviana?
6: 23 de noviembre del 73.
5: Ella está cruzada, ella está amarrada para la parte sentimental. Ella se encuentra luchando por salir adelante, pero amor, suerte y felicidad se le está escapando. ¿Es así o no es así, madre mía?
6: Sí, no, sí.
5: No, la fecha que usted me está dando me muestra de una mujer que ha luchado, que ha sufrido, una mujer que no ha podido salir adelante. Está solita, ha querido encontrar una persona al lado que le ayude a salir adelante, pero se encuentra mal.
6: Sí, está sola.
5: Bueno, le digo de su enfermedad, le veo a través del huesito del cuzumbo la tristeza en el corazón. El paquete Putumayo quiero que se lo regale a su hija. Primero, ella está en depresión. Segundo, su suerte está marchita. Allí viene el aceite Madre Selva. Es de Dios para sus hijos. Y le vas a regalar el azabache, el protector, el azabache indígena, el secreto ancestral de los ticunas. Y se lo va a rezar a su nombre para que a ella se le abra la puerta de la prosperidad. Yo le voy a regalar estos elementos, ¿correcto? Mi deseo es de entregarle el paquete Putumayo de mi mano a su mano, de mi corazón al suyo, y que nos recomiende. Le hago una pregunta, ¿le hablé con verdad o le mentí en algo?
6: Sí, no, sí, yo sufro todo lo que me dijo.
5: Entonces la voy a esperar, madrecita mía. Gracias por habernos llamado, hasta pronto. Así orientamos en este lunes 3 de agosto, lunes 3, y querer a saludar a toda mi bella familia. 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Déjeme, le miro las cartas del tarot, los huesitos del cuzumbo. 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

0: orientando en este día, lunes 3 de agosto. Las cartitas del tarot, el tarot chamánico, los huesitos del cuzumbo y Tarcisio de los indígenas ticunas del Putumayo, orientando a aquel que lo necesita. 94103-9660, teléfono de don Tarcisio. ¿Tenemos un llamado? A ver a quién tiro los huesitos o a ver a quién tiro las carticas del tarot. ¡Aló! Deme su nombre.
1: Susana Campos.
0: Susana, gracias, gracias. ¿De dónde se comunica?
1: De Santiago.
0: Muchas gracias, la sintonía de todo el país. Nos sí. Llaman de todo el país. ¿Cómo le ha parecido el programa?
1: Bueno, pues no estaba llamando porque quería saber, pues por eso...
0: Gracias, dame la fecha de nacimiento porque voy a mirar las cartitas del tarot.
1: Ya. En 1975, 29 de junio.
0: 29 de la junio del año, la 70... ¿La qué?
1: 85.
0: 85. Vamos a mirar seis cartas. Que Dios...

0: problema.
1: Sí, eso es verdad.
0: Problema, a pesar de que se quieren, un distanciamiento, una barrera.
1: Sí.
0: ¿Es verdad o es mentira?
1: No es verdad.
0: Yo veo que hay mucho amor en esta unión, pero hay conflicto, hay pelea. Qué lindo que llegara una criatura, porque el amor es grande y nunca debes de dudar del amor de tu pareja. Pero hay bloqueos, hay envidias. Está también bastante decaída de salud. Para traer una criatura al mundo se necesita una madre sana. Porque una madre enferma, ¿qué trae al mundo? Un hijo enfermo. Entonces quiero regalarle el paquete Putumayo. Viene la limpieza indígena, la necesita porque a veces se pone mal de la guatita. ¿Lo ha notado?
1: Sí.
0: A veces se hincha, a veces se inflama y el alimento a veces cae mal.
1: Sí.
0: Quiero que aplique el aceite Madre Selva porque usted está en depresión, en tristeza. Y quiero que reciba la protección indígena, me le va a resguardar el hogar. Estos elementos yo se los regalo. Yo le hago una pregunta, ¿le hablé con verdad o le mentí en algo?
1: Verdad. Y verdad.
0: Le agradezco la confianza que me brinda y pido a mi Dios que nos pueda visitar. Un abrazo, que Dios te bendiga. Gracias por haberse comunicado. Hasta pronto.
1: Gracias. Hasta pronto.
0: 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En este lunes 3 de agosto estamos mirando huesitos del Cusumbo, la caracola de la vida. Estamos tirando la suerte, orientando a mi bella familia. 941-03-9660. Llame ya. Yo lo vi. Lo vi cuando iba a atentar contra su vida, compadrito, cuando iba a atentar contra usted. Lo vi en la huesita de la Cusumba, en la hojita, en la caracola sagrada, en las arenas de la destino. Lo vi como rezandero, como curandero que es el Tarcisio, pero le voy a dar protección indígena, aseguranza de selva, para que ande libre.
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0: Quiero agradecer a la gente que nos llama de Coyhaique, de Puerto Aysén. La teléfona está habilitada y voy a mirar los huesitos, los caracoles, las cartitas del tarot. Todo el día voy a orientar. Puede marcar ahora. Yo le voy a contestar su llamado. Si contesta la señorita secretaria, déjeme la nombre, la fecha, el nacimiento, el dato. 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Voy a regalar el paquete indígena del Putumayo. 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Estaremos visitando en este mes de agosto la ciudad bonita de Coyhaique, Puerto Aysén, en la consulta, en la entrega de estas cositas bendecidas de nuestra mano. Pero si usted necesita de ayuda, yo se las envío hoy mismo. Me despido dando las gracias a toda mi bella familia del alma.
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4: 14 horas, 49 minutos.
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6: El gobierno prepara una reforma constitucional para incorporar el combate a la inseguridad pública en la Carta Magna. La iniciativa busca establecer una política permanente contra la delincuencia y evitar reveses judiciales frente al avance del crimen organizado. Un estudio de la Fiscalía Nacional reveló que el ingreso de menores al sistema penal disminuyó durante la última década. Además, un 67% abandonó tempranamente la actividad delictiva, por lo que el organismo busca implementar una persecución penal diferenciada. La exministra Antonia Orellana criticó un proyecto impulsado por la oposición para encarcelar la venta de misotrol. Afirmó que la iniciativa busca perseguir el aborto en lugar del comercio ilegal de fármacos y calificó como preocupante el silencio del gobierno frente a esta propuesta.
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11: 15 horas, 1 minuto.
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¿Cómo están, chiquillos? Muy buenas tardes. Bienvenido, como siempre, a nuestro Conectándonos. Claro que sí, conectándonos de alguna manera con todo lo lindo de la música 80-90 y, por supuesto, algo más. En el día de hoy, comenzando ya este 3 de agosto. Pasaremos agosto, como siempre digo. Bueno, vamos a ver, ¿eh? Ahí está. Oiga, tengan mucho cuidado, ¿ah? ¿Eh? Tengan mucho cuidado, chiquillos. Mira que ya a mí me tocó hoy día. Me tocó hoy día con las caídas. Hoy día me tocó una caída muy feita, así que andamos más o menos nomás el día de hoy. Se lo voy a decir bien abiertamente, no tengo nada que esconder. La verdad es que andamos ahí nomás. Y cuidarse más que nada, chiquillos. Junto a Marcos Muñoz y, como siempre, con nuestros grandes amigos. Un abrazo grande ahí, ¿eh? Ahí a todos nuestros amigos que nos acompañan, vamos a darle el curso que corresponde a nuestro espacio. 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Ahí está, pues, ¿ve? Junto con ellos, como siempre, con todo para ti. Así, vamos a comenzar el día de hoy, oye, con una versión increíble. La idea es pasar este lunes de alguna manera con estas canciones que seguro te traerán recuerdos. Marco Muñoz, partimos de inmediato entonces en este día lunes junto a ti.

bien, Marquito. Vamos en el número. Ya. Hoy. Muy bien, hoy. Qué bueno. Teníamos a. El número 2 salía, estaba sonando. Duran Duran. Sí. Oiga, qué lindas canciones. ¿Está bien? Sí, perfecto. Eso es. Bueno, le cuento. Vamos a seguir. Le recuerdo también que la temperatura máxima para nuestra capital Coyhaique es de 3 grados nada más. Cuidado con las caídas por ahí, señoras. Y insisto en eso porque hay mucha gente que está con mucho cuidado caminando. Especialmente, no lo digo tanto acá, sino también en las partes altas, Gastón Adarme, en Avenida Isaero, que está muy peligroso también esa parte, y otras calles también que todavía sigue esa escarcha negra que no se nota, no, pero está como espejo. Así que un abrazo para todos los amigos ahí de que tienen que ver con la salsita, la munia, ahí rájense con un poquitito de sal por esos laditos también, que por la seguridad de los peatones. Ya, menos 3 esta noche y una máxima de 2 para mañana, nublado y chubascos de nieve. Así vamos a estar mañana en la mañana, y en la tarde nublado con chubascos débiles, pero tendríamos una máxima de 2, que por lo menos es sobre 0. La mínima en la mañana está complicada, menos 3, ¿eh? Así es. Conductores, con cuidado, sí, con cuidado. Vaya bien preparado. Y si va bien preparado, insisto, mis queridos amigos, no abusen de la confianza. Vayan despacito, bien precavidos, en las bajadas, especialmente cuando hay una pendiente, tomar esas pendientes con mucho cuidado, bien enganchadito, porque la escarcha negra no se ve. Estamos en el taxi, por eso le decimos, estamos en los colectivos. También un abrazo grande a todos los valientes que también salieron tempranito hoy, a pesar de que estaba como espejo la cosa. Así es. Así que para ellos también un abrazo grande. Saludo a la línea 23. Un abrazo grande también ahí a un amigo que me trajo en la mañana. Sí, un abrazo muy grande. No, yo sí no manejo, ¿no? ¿Cómo voy a manejar así? Sí. No, a pie nomás, más seguro. ¿No es cierto, Marco? Sí, a pie es más seguro, pero con cuidado, sí, ¿eh? Ya. Oye, nosotros vamos a continuar acompañándole. Esa es la idea, pasarla un ratito con ustedes, compartiendo con grandes éxitos. Estamos en Conectando la Tarde.

Buena, oiga, buena. Bueno, esa es la idea. No te olvides también que siempre, constantemente, estamos abiertos también a otros amigos que gustan de la música. Hay mucha gente que gusta a esta hora escuchar clásicos, de todo un poquito, fusiones, cositas nuevas, ¿ya? Sí. Vamos a ir rápidamente también a contarles algunas noticias que ya, obviamente, están circulando. Familia pide traslado urgente de paciente con antivirus desde Coyhaique a Concepción. Todo este tema lo hemos visto también, por supuesto, con el trabajo de nuestro departamento de prensa. Pero lo recuerdo un poco. Una mujer de 62 años de edad y su nieta de 17 años se encuentran internadas en la UCI del Hospital Regional de Coyhaique, que digamos con diagnóstico de antivirus, su estado es grave. Según la información dada también a conocer, la familia exige traslado aéreo urgente a Concepción, ya que en dicho centro asistencial la paciente mayor puede también contar con soporte mediante equipo de oxigenación por membrana extracorporeal o extracorporeal, eso es. ¿Ah? Un equipo con el que no se cuenta en Coyhaique. O sea, ahí está el motivo, porque es por la brevedad que están pidiendo este traslado. Noticia que nosotros también la seguimos muy atento, muy atento. 15 horas con 27 minutos, chiquillos. ¿Qué le parece? ¿Siguen? Súbale el volumen a la música, oiga. Seguimos compartiendo con estos éxitos que no pasan de moda.

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También con nosotros estamos, también con nosotros a esta hora, siempre compartiendo con Conectando la Tarde. También con nosotros, grandes éxitos. Sí, pues tenemos una buena selección para acompañarle, para compartir con cada uno de ustedes. Estamos al servicio de nuestra gente. ¿Le gusta la música? Con estilo, algunas fusiones. Bueno, todo esto y mucho más aquí en Conectando la Tarde. Vamos a la música.

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Muy bien. Hoy un abrazo para ahí, para los chiquillos, tenemos pero de todo. Bueno, seguimos entonces en lo que es Conectando la Tarde.

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3: Un tribunal condenó a Carlos Nasir a 3 años y 1 día por ejercer ilegalmente como urólogo en Chile. Cumplirá la pena en libertad al no registrar condenas previas, pese a haber realizado intervenciones sin habilitación médica. La Federación Galesa de Fútbol retiró su apoyo a Gianni Infantino para la reelección en la FIFA tras la controversia por vender participaciones del Mundial a inversionistas privados. Argumentó fallas de gobernanza y pérdida de confianza, marcando la primera postura oficial en su contra. La región de Los Ríos continúa sin disponer de PrEP, el fármaco preventivo contra el VIH, pese al aumento de contagios notificados durante los últimos 2 años. El Servicio de Salud coordina su implementación en el Hospital Base Valdivia, aunque aún no existe una fecha confirmada.
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0: Bienvenidos a Negocio Redondo. Programador computacional nivel superior se ofrece como desarrollador, digamos, de programas software, sistema unired y multired. Conocimiento con amplio portafolios en software. Contactos interesados, llamar al móvil 998-52-6225. 998-52-6225. Atención, se arrienda. Se arrienda una cabaña chica para persona sola, amoblada, valor 350 mil pesos, ubicada a 5 minutos de la Plaza de Armas. Tiene estacionamiento. Además, se vende un colchón de dos plazas, valor 40 mil pesos, y se vende un vestido de China con su falso, y una peineta de flor para el pelo. Por todo esto hay que tratar al 973-94-8581. 973-94-8581. Se vende automóvil marca Suzuki modelo Switch año 2026. Vehículo funcionando, papeles al día. Tratar al teléfono 989-471172. 989-471172. Se ofrece persona para cortar con motosierra, palos de metro, chocos duros. También se pica y entra leña. ¿Interesados? Por sus servicios, tratar al más 569-3058-0712. Más 569-3058-0712. Hacemos una pausa y continuamos en Negocio Redondo.
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0: Muy bien, atención, se vende vehículo Toyota año 2013. En buen estado. Papeles al día, 4x4, automático, neumáticos normales y un par con clavos. Régimen normal. Valor 8 millones de pesos. Mayores antecedentes, llamar al 9-7767-0852. 9-7767-0852. Atención, se arrienda. Se arrienda casa-habitación en población Pablo Neruda. Persona con trabajo estable. Canon mensual 450 mil pesos con mes de garantía. Mayores antecedentes, llamar al 977-670-852. 977-670-852. Se ofrece persona para trabajar en panadería o local comercial. Interesado, llamar al 9-9572-7435. 9-9572-7435. 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Es todo, Negocio Redondo, por su atención. Muchas gracias.
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6: 16 horas, 11 minutos.
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Vamos a la música y ya estamos de vuelta.

También con nosotros estamos, también con nosotros a esta hora, siempre compartiendo con Conectando la Tarde. También con nosotros, grandes éxitos. Sí, pues tenemos una buena selección para acompañarle, para compartir con cada uno de ustedes. Estamos al servicio de nuestra gente. ¿Le gusta la música? Con estilo, algunas fusiones. Bueno, todo esto y mucho más aquí en Conectando la Tarde. Vamos a la música.

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Nos vamos a la música, seguimos compartiendo.

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2: Estamos viajando en el tiempo y recordando las canciones que dieron la partida a este tradicional y reconocido festival, desde una modesta competencia hasta convertirse en un hito de la iniciativa y capacidad creativa. Muchos profesionales y trabajadores han hecho posible su realización. Recordamos ahora al ganador del festival del año 1963, su autor Juan Vázquez, intérprete Marco Aurelio.

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Vamos a la música y seguimos compartiendo y conectando la tarde.

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Nos vamos a la música, estamos en Conectando la Tarde.

Muy bien, mis amigos, ya empezamos a dar las gracias a usted por estar con nosotros. Gracias por cada día también ser parte de nuestro encuentro. 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Un abrazo grande también para ellos. Gracias, don Samuel. 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Le agradecemos a cada uno de ustedes. Ya se nos viene encima, oiga, no se preocupe porque luego se nos viene también las cosas como son. 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Ya pues, hasta la próxima. Gracias, Marquito Muñoz, que estén muy bien, que tengan una excelente tarde. Chao, chao.

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3: Dominga López, representante de Viña del Mar, se coronó ganadora del certamen Miss Chile 2026. Tras imponerse en la fase final, representará al país en el concurso internacional de Miss Universo, programado para noviembre en Puerto Rico. El gobierno tomó distancia del proyecto Escucha su Corazón, que busca obligar a escuchar los latidos fetales antes de un aborto en tres causales. La ministra de Salud, May Chomali, afirmó que la iniciativa libertaria no constituye una prioridad y que se enfocarán en otras urgencias. El comité encargado del monumento en memoria del expresidente Sebastián Piñera definió su ubicación en la Plaza de la Ciudadanía, frente a la bandera del Bicentenario. Financiada mediante una colecta pública, la estatua proyecta ser inaugurada antes de septiembre de 2027.
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0: 17 horas, 24 minutos.
1: Vamos a hacer un tema que nos gusta a todos y que cantamos todos: La Bifurcada.

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0: Oye, muy buenas tardes para todos los auditores de Radio Ventisqueros. Estamos haciendo las cosas como son, como habitualmente lo hacemos de lunes a viernes, de 17 a 19 horas. Pero quisimos trasladarnos hasta este lugar que es camino, ¿cierto?, desde el Agua Atravesado, Teniente Vidal, Seis Lagunas y también El Claro. Este es el tránsito que generalmente uno sale rumbo a la Piedra del Indio. Como podemos ver, pasó el Barre Nieve y todo lo demás. Pero muchos auditores me han preguntado y nos han preguntado es si está o no transitable la ruta. Está transitable, pero aún sigue con este letrero, ¿no?, que dice calle cerrada. Entonces, esperemos si se hace presente las autoridades correspondientes, Municipalidad de Coyhaique y todos aquellos que tienen que ver con esta información, porque, claro, nosotros como medio de comunicación podemos mostrar efectivamente que está limpia la calle. Aquí está el cementerio, que estuvo con bastante nieve, el cementerio del Claro, pero ahora pueden ver que el trabajo fue impecable, pero aparece calle cerrada. Entonces la pregunta que nos hacemos y se hacen todos los auditores de Radio Ventisquero es, ¿está cerrada totalmente la calle o ya está habilitada y no se ha movido este letrero? Porque nosotros transitamos sin ningún problema, pero está la duda. Así es que vamos a esperar qué nos dicen las autoridades al respecto, si van a o no a mover este letrero que dice calle cerrada y se va a habilitar por fin el paso Piedra del Indio, ¿no? Que por supuesto todos los que vivimos por estos sectores ahorramos pasando por esto. Eso, quisimos venir al lugar, ya que fueron tantas las dudas que nos escribieron ahí en Radio Ventisqueros que nosotros quisimos llegar acá, así es que hacemos el llamado. Si es que tienen la información para que la suban a sus redes sociales, compártanla. Así está, se despejó. Ahí hay un poco de tregua. Llegó un vuelo que estaba atrasado, el 285, pudo despegar desde Puerto Montt a Balmaceda. Pero nosotros seguimos ahí entonces informando. Vamos a estar atentos si se habilita a la calle o no. Ahora nos vamos a los estudios. Si cualquier cosa, recuerda tú, escríbenos a Radio Ventisqueros. Y nosotros, por supuesto, como un departamento de prensa, llegaremos al lugar. Todo lo que se puede informar, al menos pasó, insisto, pasó el Barre Nieve. Allá viene un vehículo, entonces quiere decir que está transitable la Piedra del Indio. Hay que pedir entonces que saquen esa barrera que dice que está cerrada la calle. Porque ya se ven entonces vehículos transitables que vienen desde la Piedra del Indio. ¿Está transitable? ¿Sí? Bacán. Ya. Confirmado. Transitable la Piedra del Indio. Nos vamos a los estudios entonces para seguir con este programa Las Cosas Como Son. Esto fue para Radio Ventisqueros, el departamento de prensa. Más de la cena por acá.
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3: 17 horas, 33 minutos.
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Dejemos el chamamé nomás. ¿Cómo están? Ya estamos en los locutorios de Radio Ventisqueros haciendo este programa con mucho cariño, con mucho amor, agradeciéndole a Dios la nueva oportunidad que nos da de acompañarlos hasta las 19 horas. Hoy, 18 horas, conversamos con Samuel Navarro Castro, abogado de profesión, panelista de los días lunes, porque tiene algo muy importante que decir. Está enojado con las encuestas, está molesto por la mega reforma. Tanta molestia que trae hoy día Samuel Navarro Castro, que endulce la tarde con unos ricos pasteles para que nos traiga, si nos está escuchando, por favor, porque tenemos listo el café, Samuel. Nos falta solamente los pastelitos. Así es que hoy día le toca rajarse a usted. Lo esperamos acá con los pasteles, dice Marco Muñoz López, y la Cristi, que nos encantan los pasteles que nos trae Samuel Navarro Castro. Porque hace frío, pues si estábamos en la calle, como JP en la mañana, siempre también anda en terreno, la mañana entre todos, JP mostrando algún lugar de nuestra capital regional, y por supuesto quien les habla, apoyando ahí también al departamento de prensa, vamos también nosotros a andar y estar en la calle junto a nuestro jefe del departamento de prensa, Osvaldo Villarroel, que usted lo escucha todos los días a las 13 horas en el informativo de Radio Ventisqueros, acompañado de Mario Pardo Jaramillo, quien entiendo yo, ahí está también en el departamento de prensa, haciendo las averiguaciones, porque bien lo comentábamos hace pocos minutos atrás. Estábamos acá en la radio cuando los WhatsApp y por Instagram nos hacían las preguntas si estaba o no habilitada la Piedra del Indio. Quisimos ir hacia allá y efectivamente pasó el barre nieve, porque hasta en la mañana, eso, a las 8 de la mañana estaba totalmente tapado de nieve. Hoy día ya está transitable, no hay escarcha, está impeque, ya están transitando vehículos, pero el único problema es que las barreras continúan, tanto por bypass, ¿cierto?, que dice calle cerrada, y también por Seis Laguna, el cementerio El Claro al frente, donde ponen esta barrera. Entonces, ahí están haciendo las averiguaciones si está habilitada al 100 o solamente los que nos atrevemos a pasar estamos pasando por ahí, porque queremos tener la confirmación. Así es que Mario Pardo está haciendo las averiguaciones por el departamento de prensa y nosotros te vamos a acompañar, insisto, hasta las 19 horas. Rápidamente, mi querido Marco Muñoz López, quiero saludar a Rayman Publicidad, a mis amigos de Rayman Publicidad, trabajo colaborativo que hace con agencia OM Aysén, mi agencia que tengo mucho cariño, porque soy yo, pero con factura, porque si no, no se puede, por Marco Muñoz López. Que el otro día una señora me decía, pero hijita, ¿por qué usted tuvo que abrir un negocio? Le digo, no abrí un negocio, soy yo, pero como así es la ley, uno tiene que tener una empresa para poder facturar y participar en una serie de cosas. Dicho eso, quiero contarte que el teléfono de contacto, si usted necesita

ellos que me siguen especialmente en las redes sociales, como Madre Aracena, muchas gracias a todos los que me siguen, a los que se nutren ahí con toda la información que está actualizada 24/7, porque pucha que a mí me gusta trabajar. Soy trabajólica, igual que usted, Marco Muñoz López, igual que la Cristina Aravena, somos trabajólicos. Así es que eso, y vámonos, mi querido Marco Muñoz López, con el estado de las rutas.

Quiero agradecerle también a los colaboradores, muchos colaboradores que le agradezco de corazón, porque gracias también a ellos uno puede estar reporteando, haciendo las preguntas correspondientes. La actualización del aeródromo Balmaceda, que está en mis redes sociales como Maderacena, es la siguiente: las condiciones climáticas continúan afectando las operaciones aéreas en la región de Aysén. Sin embargo, viene en ruta desde Puerto Montt el vuelo 285 hacia Balmaceda. Ese viene en ruta, luego el vuelo de la TAM LA1141 y LA283 fueron cancelados. Pero el vuelo que viene desde Balmaceda, el 285, viene en ruta porque se ha despejado, me confirma mi querido colaborador Cris, a quien le mando un tremendo abrazo, Cris. Muchas gracias por tu colaboración. Dicho eso, vámonos inmediatamente junto al departamento de prensa con el estado de las rutas para este día lunes 3 de agosto. Este lunes 3 de agosto, con la información regional y nacional que marca la jornada, quiero enviarle un abrazo gigante a toda la familia Chible, en especial a los hijos de la Miriam, a su pareja Pato. Que Dios quiera salga de esta, ¿no? Junto a su nieta, la Julieta, quienes lamentablemente fueron contagiadas con el virus ANTA. Estaban graves, estamos reporteando también esa situación y la vamos a estar comentando desde ya. Solo tener fe en Dios, Él sabe lo que hace, y la gente que cree en Dios o cree en algo, porque no todos creen en Dios, hay que tener fe en estos momentos, abrazarlos como familia, acompañarlos como familia, porque sí es un difícil momento. Y uno que le tiene tanto cariño a la Miriam Chible, que gracias a las redes sociales uno sabe que está bien, estuvo de cumpleaños, cumplió 62 años en el campo haciendo lo que le gusta. Así es que esperemos en Dios que tenga una pronta recuperación. Además, a mí me apoyó cuando recién llegué a esta región, así es que le tengo doblemente cariño a Miriam. Dicho eso, vamos inmediatamente. Atención, quienes deben desplazarse por la región durante esta jornada. Se mantiene el trabajo de los equipos de vialidad para enfrentar las condiciones invernales y mantener la conectividad. De acuerdo con información publicada hoy, los equipos se encuentran trabajando de manera permanente, con despliegue de maquinaria y aplicación de sal en distintos puntos para enfrentar la presencia de hielo y mantener la transitabilidad en las rutas. El llamado, como siempre, es a conducir con máxima precaución, especialmente en sectores donde pueden encontrarse escarcha, hielo o nieve. Si usted va a viajar hoy, recuerde informarse antes de salir y considerar que las condiciones pueden cambiar rápidamente en esta hermosa región de Aysén. Y de acuerdo al reporte de Carabineros, el departamento de prensa te cuenta lo siguiente: la ruta 7 se encuentra transitable con precaución. En el sector de la Junta, la ruta 7 Norte, en el límite con la región de Los Lagos, está habilitada, mientras que en la ruta 7 Sur se recomienda especial atención y el uso obligatorio de cadenas cuando existan condiciones de nieve y escarcha. En el sector de Puyuhuapi, la ruta 7 está habilitada, aunque se recomienda extremar las medidas de seguridad debido a tramos con ripio suelto y a las condiciones del camino. En la cuesta Queulat, entre los kilómetros 429 y 443, el uso de cadena es obligatorio cuando se presentan condiciones de nieve o escarcha. En Chile Chico, las rutas CH265, X753 y X761 se encuentran transitables con precaución. El paso fronterizo Heinimeni está habilitado para tránsito vehicular y peatonal entre las 8 de la mañana hasta las 20 horas. En Cochrane, la ruta internacional X83 está habilitada para vehículos 4x4 y se recomienda circular con precaución debido a las condiciones del camino en el kilómetro 70. El acceso sur de la ruta 7 se encuentra habilitado con normalidad.

En Bill O'Higgins, la ruta X911 está habilitada pero con presencia de nieve y recomendación de uso de cadenas. La ruta X905 que conecta Lago O'Higgins con la frontera argentina también requiere uso obligatorio de cadenas para todo tipo de vehículos. En Río Mayer, las rutas X905 y X911 y la ruta internacional están transitables con precaución con uso obligatorio de cadenas bajo condiciones de nieve y escarcha. Y atención, quienes utilizan la conectividad en el sur de la región, el servicio de Puerto Yungay se encuentra funcionando de acuerdo con las evaluaciones y condiciones meteorológicas. La barcaza Padre Antonio Ronchi también se mantiene su servicio de transporte de pasajeros, aunque los horarios pueden modificarse dependiendo de las condiciones climáticas. El llamado es a informarse antes de viajar, conducir a una velocidad prudente y llevar cadenas cuando las condiciones de la ruta así lo exijan. Así está la conectividad regional durante esta jornada. Si usted va a viajar, recuerde, revise su vehículo y Carabineros de Chile, que además está desplegado en toda la región norte y sur, está ahí fiscalizando. Ahí está entregado entonces el reporte importante para este día lunes, gracias a nuestro departamento de prensa, Marco Muñoz López. Vamos a la música.

vamos a interrumpir el tema musical hermoso de Soledad, porque Mario Pardo Jaramillo acaba de confirmar entonces habilitado y transitable Piedra del Indio, confirmado por nuestro departamento.

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6: El CENSE informó que hoy vence el plazo para actualizar los datos bancarios y recibir durante agosto el pago anual del bono al trabajo de la mujer y del subsidio al empleo joven. El trámite debe realizarse en el sitio web cense.gob.cl. Finlandia respaldó a la primera ministra italiana Giorgia Meloni al exigir un mayor control fronterizo a España por la crisis migratoria en Ceuta. Además, advirtió que si no se resguardan las fronteras exteriores, España debería ser suspendida del espacio Schengen. Michael Clark, expresidente de Azul Azul, aseguró estar tranquilo tras ser formalizado por el caso Sartor. Se desmarcó de las acusaciones, afirmó haber tenido una participación mínima, responsabilizó a terceros por los chats filtrados y destacó las mejoras financieras y deportivas de su gestión.
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0: Seguimos haciendo este radio show, las cosas como son, y en pocos minutos más estaremos conversando con nuestro panelista de los días lunes, parte de las cosas como son. Pero antes, atención, porque tenemos menciones importantes como esta. 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Y como todos los lunes, llega el momento de nuestra conversación y análisis junto a nuestro panelista, el abogado Samuel Navarro Castro, con quien vamos a revisar algunos de los temas que están marcando la agenda política y económica del país. Hay varios asuntos sobre la mesa. Por una parte, la situación que se ha generado al interior del gobierno con la salida de cerca de 30 seremis en los primeros 120 días. Una rotación que ha abierto preguntas respecto de la conformación de los equipos, los criterios de selección de las autoridades y la capacidad de gestión en las regiones. También queremos abordar algunos casos que han generado polémica relacionado con denuncias, cuestionamientos y situaciones que han terminado con la salida de autoridades regionales. La pregunta es si estamos frente a hechos aislados o existe un problema más profundo de la conformación y preparación de los equipos de gobierno. A esto se suma la situación económica y comercial, particularmente en los aranceles anunciados por Estados Unidos para los productos provenientes de Chile. También abordaremos la encuesta, el escenario complejo de este gobierno con 25% de aprobación y 58% de desaprobación. Y finalmente, queremos entrar en un tema que seguramente va a generar distintas opiniones, el debate sobre el futuro de Codelco Chile y la posibilidad de avanzar hacia una eventual privatización de la empresa estatal. Samuel Navarro Castro, abogado y nuestro panelista de los lunes. Muy buenas tardes, Samuel. ¿Cómo estás? Gracias por acompañarnos nuevamente.
1: Muy buenas, hoy está difícil. Muy buenas tardes a todos, Marquito, Mae, a todos los auditores que nos escuchan. Oye, no está fácil transitar por las calles de Coyhaique.
0: No.
1: Bueno, había consideración que hay nieve y escarcha, pero también hay mucho conductora imprudente, ¿no es cierto? O que ya se había desacostumbrado o no tenía experiencia en manejar con nieve y escarcha a esta altura, porque parece que lleva muchos inviernos bonitos, buenos, que no habían exigido mayor destreza, o ha llegado mucho conductor inexperto, pero que se han visto situaciones en distintas circunstancias y no estamos indicando a nadie, acusando a nadie con el dedo en particular, sino que cuesta encontrar dónde estacionarse, cuesta encontrar movilizarse. Hay calles que, si bien es cierto, hay varias calles despejadas. Agradecemos ahí a todos los equipos municipales y de vialidad que han hecho su trabajo. Yo el día de ayer fui hasta, incluso hasta Balmaceda, está muy expedita la ruta, por lo menos para transitar. Ahora, para llegar los aviones, otro cuento. No, harina
0: de
1: otro
0: costal. De hecho, yo a través de mis redes estoy, porque como tengo un amigo colaborador, estoy ahí.
1: El Cris.
0: De hecho, salió un vuelo que no iba a salir, pero salió. Que lo dejemos al aire, Samuel, porque este estaba programado para quedarse en Puerto Montt, pero finalmente pudo despegar y es el 285.
1: Ah, muy bien. Sí, bueno, han habido varios trastornos, pero también trastornos en la ciudad para movilizarse, sí, para encontrar lugar donde estacionarse. Lo que no tiene que hacer, lo que nunca tiene que hacer es frenar. O sea, frenar con el palanca de cambio, trate de ocupar otra técnica, porque al final lo único que hace usted con la desesperación, con los nervios, que son comprensibles, a todos nos ha pasado alguna vez. No se crea que el que habla siempre fue experto. También todos pagaron lo viciado, pero,
0: claro,
1: pues. Pero no apriete el pedal cuando está en una situación así, porque lo que hace es aumentar los riesgos y el desplazamiento del vehículo. Hay técnicas, ¿no es cierto?, que después uno va a frenar con la cuneta, ¿no es cierto? O por último, tratarse para tirar para un lado donde no perjudique ni dañe tanto, porque en algunos casos, como que ya se dejan llevar, así como. Ya estoy en esta, levanto las manos y que sea lo que tengan que hacer. No, trate de hacer algún esfuerzo por controlar el vehículo, darle alguna dirección, porque si no, es complejo. Pero bueno, dicho lo anterior.
0: Parecían autitos locos, espérame. Sí. Que Marco Muñoz López va a ir con un tema musical, porque queríamos comentarle a la audiencia cuáles son los temas que vamos a tratar hoy, porque está complicada la cosa. Se ha generado un debate tremendo, Samuel Navarro Castro. Así es que, Marcos, vamos inmediatamente con una pregunta al tiro nomás. ¿Sí? Ya. ¿Viene preparado, mi querido Samuel Navarro Castro?
1: Yo
0: porque
1: vengo preparado para todo.
0: ¿Cómo estuvo su jornada laboral a todo esto?
1: Extensa, intensa, pero bien productiva.
0: Me parece muy bien. ¿La familia bien?
1: Excelente, todo bien. Ahí la hija, como decía ayer, me tocó ir a dejarla a Balmaceda. No sabía si iba o no iba, si salía o no salía. Porque ayer el primer vuelo fue cancelado, los otros dos reprogramados y el último aparecía operativo, pero al final se dio la lógica del sábado también, se abrió una ventana en Balmaceda entre las 2 y las 5 y ahí, como dicen, se tiraron todos los vuelos y pudieron entrar y salir.
0: Samuel Navarro Castro, abogado de profesión, por eso nos interesa tanto analizar políticamente estos temas contigo, de una forma simple, directa, para que toda la audiencia que nos escucha a diario tengan clarito de qué estamos hablando. Hablemos primero, Samuel, de la renuncia de Seremi. Se habla de cerca de 30 Seremis que han dejado sus cargos los primeros 120 días de gobierno. ¿Qué lectura política, Samuel, haces de esta alta rotación y qué impacto puede tener en el funcionamiento del gobierno en las regiones?
1: Bueno, no lo digo yo, lo dicen varios analistas. Yo concuerdo con lo que dicen los analistas, no es que a mí se me haya ocurrido, pero da cuenta de un diseño de instalación, porque uno puede decir al comienzo, no sé, todos los gobiernos siempre tienen uno que otro traspié, porque cuando se comienza a veces se desconoce alguna normativa o el asesor no te alumbró que, por ejemplo, en una cartera X se exige un título profesional de 10 semestres, vino una persona con un título profesional de 8 semestres y con un magíster pensando que con eso podía compensar. Pero la ley, cuando te pide 10 semestres, son 10 semestres, no hay otra vuelta. Esos traspiés son entendibles, son errores de instalación, pero cuando ya es un continuo, en el fondo, de hecho ya hay muchos memes circulando, dura ahí menos que un Seremi, o
0: maltrato laboral, acoso laboral.
1: Sí, ¿no? Y en el fondo, cada 4 días, o sea, hubo un día en que renunciaron 2 Seremi, pero si uno hace la estadística, 30 Seremi en 120 días, o sea, cada 4 días conocemos una renuncia.
0: Wow.
1: Y eso habla no de un ya no de un error puntual o de un hecho anecdótico, sino que una falla en el proceso de instalación, porque indica que o no se han entendido bien todos los filtros. Uno, cuando le ha tocado en esto, como ex-seremi, uno dice, oye, uno mandó los papeles hace como 3 semanas, no te dicen nada, no, que lo están estudiando, que pasa por un ministerio, que pasa por otro, pasa por varios filtros, etcétera, de presidencia, del propio ministerio al cual te está seleccionando. Pero parece que aquí se han tomado esto muy a la ligera, muy improvisadamente, como que los filtros han sido... el sedazo parece que ha sido bien ancho, y eso también da cuenta. El otro día la Seremi de Salud de Arica renuncia porque ella envía un chat o una comunicación en que ella para un cargo pide que la persona sea del Partido Republicano o hijo de un republicano. Ese es el más allá del título, la profesión o las competencias de las personas, lo que ella pide derechamente, y esa es la razón por la cual ella es despedida. Entonces habla un poco de que se han tomado esto un poco a la ligera, que probablemente también sea un patrón, decir, ojalá que sea alguien cercano al gobierno para que pueda impulsar de buena medida las ideas o las matrices. Claro. Pero decirlo tan abiertamente, tan sueltamente de cuerpo, bueno, hubo un seremi que dijo que en realidad el sueldo parece que era reculé, que no le daba para las necesidades que él tenía, y había consideración que ha salido en los últimos días que han habido una alza importante en las remuneraciones. Yo no me voy a meter en el tema ahí, cada uno sabe dónde le aprieta el bolsillo. Claro. Pero también lo que se ha dado así ya en varios casos son que han sido estos test de droga positivos, y eso habla también de que, si bien es cierto, a lo mejor es una vara o una medida bastante importante no tener una persona dependiente de las drogas, pero también parece que es algo más común de lo que se pensaba, porque si ya hay 4 personas de 30 y en este universo, decía hoy día, escuchaba yo que eran aproximadamente a nivel nacional 306 seremis en todo el país, en las 16 regiones, y si han renunciado o han salido 30, o sea, el 10% ha salido en este periodo. Y eso, según los diversos analistas que yo escuché, efectivamente habla de un diseño mal formulado, de algo que o no hay cuadro suficiente, o hay gente que da el paso al costado, porque claro, de repente suena importante que te digan, oye, mae, tú que eres seremi y como que te sientes importante porque te nombran con un título, pero tiene hartas limitaciones, hartas restricciones, tienes que dejar tus cosas de lado, hay dedicación exclusiva, hay cosas que no puedes hacer, que tienes prohibido hacer. Entonces parece que esas limitaciones también hay gente que ha dado el paso al costado y ha dado el paso para otras personas que parece que no están dando el ancho o la calificación que se exige para el cargo.
0: Bueno, este presidente instruyó a hacerse el test del pelo, por el test de droga.
1: Sí, pero no hay que olvidar que ya había una ley en que se hacía esto en forma aleatoria, no, a lo mejor no en forma tan generalizada. De hecho, no sé si te comenté en alguna oportunidad, a mí en enero de este año estaba subrogando a la seremi de gobierno, y como seremi de gobierno subrogante salí sorteado para hacerme el test de droga. O sea, no es algo que uno pueda decir, oiga, qué sorpresa, que antes no se hacía. Sí, se hacía quizás
0: de otra, de otra forma.
1: Sí, ¿y? Salí bien. Salí negativo. Oiga, pero a propósito del tema de esto de las muestras, las contramuestras, a mí me llamó la atención, en el caso particular, voy a hablar de lo que a mí me sí, tocó vivir. Obvio. Porque, claro, había que llenar un frasquito. En el caso mío fue un caso de una muestra de orina, que te la tomaban ahí en la oficina donde tú estabas funcionando, sellan todo el baño para que tú no tengas acceso a fuentes de agua, te pasan tu frasquito que tienes que llenarlo en cierta cantidad, aunque ya hay uno... no sé si estamos en horario infantil, no, que a veces uno tenga o no tenga ganas, tiene que llenar el frasquito.
0: Tiene que llenarlo.
1: Y delante tuyo se van llenando unos formularios y unos códigos de serie, y se hace un tester en tu presencia, en el fondo, donde se analiza, hay una muestra de control, una muestra para cannabis, una muestra para cocaína y una muestra para drogas sintéticas o químicas. Y a diferencia del test de embarazo, en estos testers que tenía la funcionaria y la enfermera que hace este test, tiene que marcarse la rayita. O sea, si en el test de embarazo, si no se marca, parece que ahí no se sale. Y aquí se tienen que marcar. Y bueno, si sale negativo, ahí termina el test y te levantan un acta. Y si sale positivo, se llevan una contramuestra, por eso que el frasquito había que llenar hasta cierta cantidad, porque se llevan una muestra para hacer el análisis de laboratorio y te dan una muestra a ti para que tú lo lleves a un laboratorio tuyo para hacer el contrachequeo.
0: Mira. ¿Ya?
1: Por lo tanto, en el fondo, de la misma muestra y con el mismo código barra, con el mismo código de serie, se hace para que se compare en el evento de haber discrepancia respecto a aquello. Por eso que además se hace en los laboratorios que están definidos para ello. No es que yo vaya a otro laboratorio con otra muestra, no, tiene que ser la misma muestra y bajo ciertos protocolos, ciertos procedimientos que están establecidos. Por lo tanto, dicho lo anterior, en el fondo no es que sea algo nuevo, me parece que además es algo correcto, porque evidentemente una persona que está bajo la dependencia de ciertas sustancias no siempre va a tomar las mejores decisiones o tiene una libertad o una voluntad exenta de vicios, como se dice.
0: Quiero hacer una consulta. ¿Dentro de IST aparece el alcohol?
1: No, pero no aparece porque el alcohol es una droga legal en Chile, igual que el cigarro, ¿ya? O sea, es una droga que está permitida. Ahora, igual hay otros ciertos controles respecto a aquello.
0: O sea, puede haber una autoridad, bueno, para el ñeque, y se puede tomar su ñeque sin ningún problema, pasa piolita.
1: Eventualmente sí. O sea, quizá habría que aumentar ese control. Pero a lo que voy yo, quizá a diferencia de lo que a mí me tocó vivir y que lo que estaba relatando, es que no es que yo diga, oiga, yo estoy en desacuerdo con el resultado y quiero llevar otra muestra a otro laboratorio para que me den la razón a mí, que es el cuestionamiento que ha pasado con el, entiendo yo, con el subsecretario de Hacienda, que es el que, o otro ser, me se me olvidó, uno cuestionó el tema de...
0: Vamos a buscarlo al tiro.
1: Del resultado, diciendo que él llevó otra muestra y le salió negativo.
0: Llegó WhatsApp al más. ¿Usted puede dar el número WhatsApp de la radio?
1: Pero por supuesto, si usted quiere hacer una consulta al tema de hoy, a lo que estamos conversando, alguna crítica, sugerencia, pregunta, todo lo que quiera, al más 569-623-68011 o a nuestro teléfono de contacto, el teléfono tradicional, ¿no es cierto? El 672-23-1959, que es el teléfono de la radio. Y consulta... Don Luis pregunta, ¿los CDM renunciaron porque no se encontraron calificados para el puesto o no estaban de acuerdo con la mega reforma del presidente Kast? De acuerdo a la información que ha trascendido, son porque estuvieron en alguna situación, por ejemplo, con detección de consumo de sustancias, porque el examen así lo arrojó, o en algunos casos por acusaciones, en el caso del, por ejemplo, el Seremi de Salud de Magallanes, tenía una acusación de violación y de otros delitos, una situación bien controvertida que está en investigación. El Seremi de Trabajo.
0: Bueno, van a revisar los papeles.
1: El Seremi de Trabajo del Maule estaba con una acusación de acoso de laboral y maltrato laboral. La Seremi, y así han habido.
0: Tengo una pregunta.
1: Hay uno que no llegó a trabajar.
0: No, te tengo una pregunta, Samuel. Ya somos parte del equipo.
1: A ver.
0: Y tú fuiste Seremi.
1: Sí.
0: Cuando una persona te dicen, oye, pucha, mira, hay la posibilidad de que tú seas Seremi, yo creo que también pasa por la honestidad de uno decirle, oye, ¿sabes qué más, compadre? Yo no, porque me mandé una cagadita hace 3 años atrás, 1 año atrás, te puedes salpicar. ¿Eso se puede hacer o los pillan así de...?
1: A ver,
0: o los exigen.
1: Yo creo que la honestidad, bueno, a uno le piden una serie de documentos, no es llegar y decir, oye, dame tu nombre, tus datos y te inscribo.
0: No solo por pertenecer a un partido.
1: Claro, hay un filtro respecto. Y además se hacen contrafiltros, a veces uno dice, no, si no tengo nada, eliminé mis antecedentes, porque en Chile se pueden eliminar ciertos antecedentes cumpliendo ciertos requisitos. Aquí se hace siempre una búsqueda, o por lo menos lo que se conocía antiguamente, el Ministerio del Interior y otros filtros, se hacía una búsqueda bien exhaustiva, hasta el tema de deudas comerciales u otras situaciones, para evitar esto, para evitar que se alpiquen situaciones, y a veces a última hora, por eso en la puerta del horno se quema el pan. Estaba todo listo, oleado, sacramentado, firmado, había ingresado a Contraloría, saltaba una alerta, sacaban el decreto de Contraloría y quedaba todo al margen y pasaba otra persona a ocupar ese puesto. Ocurren esas situaciones y por eso a veces el proceso, en el caso de la administración anterior, los delegados asumieron el 11 de marzo del 2022, pero los Seremi, la gran mayoría, asumió entre el 31 de marzo y el 1 o 2 de abril. O sea,
0: claro.
1: Porque en ese periodo, esos 20 días que pasaron, hubo varias situaciones de revisiones, de caída, oye, falta esto, falta otro, te faltó un papel, te faltó el otro, no sé qué más, que la universidad no te puso el timbre, o que tu certificado es muy antiguo, necesitamos un certificado con vigencia más contemporánea. Por lo tanto, había una serie de filtros. Aquí parece que o el filtro fue muy ancho, o se revisó ahí por encimita nomás, uh-huh. O han sido situaciones posteriores. O sea, en su principio esa persona cumplió los requisitos, pero después se mandó algún numerito, o apareció esto del test de droga, o involucrado en algún delito, alguna situación, que hizo que, ¿sabe qué? Aquí no solamente necesitamos a alguien que cumpla los requisitos desde el punto de vista profesional y político, sino también de que se comporte a la altura que exige el cargo. Aquí normalmente a los funcionarios públicos en general se le exige un estándar más alto, no digo que todos lo cumplan, pero se le exige un estándar más alto, y otra cosa es que para el directivo más alto todavía, porque es el que va, el que da la nota. O sea, uno está viendo siempre al jefe. Si el jefe es medio chueco, normalmente para abajo, ¿qué espera uno?
0: O sea, en el fondo, porque yo trabajé un año en un servicio público, te piden el certificado de título, te piden hacerte unos exámenes, que yo también los tuve que hacer, estuve un año en un servicio público. O sea, en el fondo, tanto para los funcionarios es lo mismo que para las autoridades.
1: Así es.
0: Ah, perfecto. Así o sea, es para todos parejitos.
1: No, y de hecho tú si llevas, estuviste en un servicio público, pasaron 6 meses, tienes que volver a repetirte algunos exámenes. Mm. O sea, si saliste, ya sé que renunciaste o de alguna forma te echaron y quieres volver, a veces 6 meses ya no es necesario hacerte un examen de salud que normalmente te piden. Pero si han pasado más de 6 meses, tienes que volver a hacerte ese examen de salud. O sea, hay una serie de condiciones y limitaciones que a veces la gente las entiende. Yo trataba de que ni un parte de tránsito, porque a veces hasta por una cosa muy pequeña, muy nimia, muy doméstica, te salta, y dependiendo de la autoridad, tu jefatura, diciendo, ¿sabes qué? En estas condiciones tú no me sirves porque estás dando una mala imagen para el servicio.
0: Oye, increíble, ¿eh? Porque yo era boleta de honorario, ni siquiera contrata ni planta, y en el fondo igual me hicieron hacer todo ese trámite, mandar el título a la Contraloría, los exámenes, etcétera. Yo pensé que era solo para los funcionarios, pero...
1: No, para todo.
0: Wow, los Seremi pasan por lo mismo.
1: Sí, y a veces con mayor fineza, porque
0: sí,
1: incluso...
0: Sí,
1: ven a veces situaciones...
0: Violencia intrafamiliar,
1: como te digo, deudas
0: ley
1: comerciales...
0: Papito.
1: Sí, hoy día además...
0: Gracias al presidente Boris tenemos la ley papito igual.
1: Son esas cosas que algunos dicen, oye, ¿por qué tanto? ¿Por qué? Y aquí se aplica un adagio romano, ¿no es cierto? Que dice que la mujer del César no solamente tiene que serlo, sino también parecerlo, ¿no es cierto? Porque a veces por estos conflictos de interés, por estas formas o comportamientos inadecuados, después se conocen escándalos de mayor connotación que en la historia chilena, y ni siquiera ir para el gobierno anterior, por el gobierno que sea, se van conociendo algunas situaciones que se pudiesen haber previsto. O sea, otras son imprevisibles, pero es mejor prevenir siempre, como digo yo, y sobre todo en estas condiciones automovilísticas, siempre mejor prevenir que después lamentar.
0: Exactamente. Samuel Navarro Castro, él es parte de este Radio Show Las Cosas Como Son. Abogado de profesión, está todos los lunes con nosotros y cuando amerita la noticia, por supuesto, lo volvemos a invitar. Me está diciendo que nos vamos a pausa. Cerramos este tema, entonces, Samuel, debiese incorporarse el tema del alcohol, yo encuentro.
1: Yo creo que mientras más...
0: Porque igual es una droga el alcohol.
1: Mientras más filtros...
0: Peor que la cannabis para mucho.
1: Claro, mientras más filtros se pongan, yo creo que es más razonable. ¿Sí? Aquí uno entiende que tiene que haber cercanía política y eso nadie lo discute. Otra cosa es que también tenga ideas por el piano, o sea que yo es difícil que una persona, no sé, que tiene una profesión, todas las profesiones son muy razonables, o otros que no tienen profesión, tienen un oficio, pero hay cargos que exigen una competencia, o sea, saber de lo que tú estás hablando, porque si no, y sin querer mencionar ninguna profesión en particular, pero también se ha dado, y si uno ve, por ejemplo, el gabinete regional, hay muchos abogados. Uno dice, está bien los colegas, todos tenemos derecho a trabajar, pero no sé si en todas las carteras le aplica el abogado, como que le lleva el abogado.
0: Oye, sí, ¿ah?
1: Porque ahí uno puede discrepar.
0: Para delegar está bien, claro, ese abogado.
1: O sea, yo sé que los, y ahí me van a disculpar mis colegas, son medio mentolados los abogados, como que calzan para todo. Pero hay cosas que, derechamente, se requieren otras competencias, otras habilidades, no solamente desde el punto de vista de lógica, ¿no es cierto?, sino también de cercanía con la cartera que uno está desarrollando. Así que ahí también, eso es una crítica personal mía, me hago cargo de mis palabras, y pero también que ojalá no tengan compromisos ni delictuales, ni en materia de violencia intrafamiliar, ni de maltrato laboral, ni esas cosas, porque si se pasan por alto al principio, después van escalando y puede ser peor.
0: Marquito, ya para cerrar, también hablemos de nuestra región de Aysén. Acá al menos los Seremi se han mantenido, excepto lo que pasó con la señora Verónica Figueroa,
1: Y Marcia, que tuvo que asumir como subsecretaria de Desarrollo Rafael. Social. Ahí no salió, o sea, ahí fue un ascenso, en el fondo no fue una defenestración. O sea, no sale renunciada en circunstancias extrañas. Pero evidentemente.
0: Bien por la señora Marcia, que esté ahí bien defendiendo a las mujeres, aparte que una ex diputada, trabajó por nuestra región, es consejera regional, tiene una trayectoria política. Sorry, pero las cosas como son y cuando hacen una buena pega hay que reconocerla. Así es que yo estoy feliz por ella. Pero estoy preocupada por la cartera de la mujer.
1: Sí, bueno, ahí hay hartas preocupaciones que ojalá se puedan ir resolviendo, porque si han salido 3 ministros, 2 ministros, han salido 30 seremi, 4 o 5 subsecretarios, es para preocuparse. Yo creo que ya hay que ponerle un coto a esa situación.
0: ¿Quién está reemplazando a Marcia? Me está preguntando Marco.
1: Laurita Villegas, algo así. Una chiquilla que fue candidata a alcaldesa por el partido, no sé si
0: ya, pero vamos.
1: Nacional Libertario o Republicano, por ahí.
0: Ya, pero al menos los seremis de nuestra región se mantienen, excepto los casos que dijimos, que Verónica Figueroa Foisic y Marcia Rafael. El resto, la de Desarrollo Social se mantiene, que era la que habían involucrado el tema de licencias médicas. Entiendo yo que sigue trabajando.
1: Es que Marcia era de Desarrollo Social, ¿o no?
0: Sí, pues.
1: Entonces ahí hubo un reemplazo. Sí, la habían cuestionado al principio y parece que ha logrado surfear la ola. ¿Eh?
0: Va arriba, va surfeándola. Le mandamos saludos. Oye, vamos a la pausa y regresamos con nuestro abogado. Vamos a hablar de los aranceles de Donald Trump en Chile, cómo debería reaccionar nuestro país, la encuesta semanal de CADEM, el escenario político y privatización de Codelco Chile.
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0: Así es, ayer las cosas se dicen como son en este radio show que te acompañamos de lunes a viernes de 17 a 19 horas. 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Samuel Navarro Castro, ¿qué te parece? La última encuesta muestra que el gobierno con un 25% de aprobación y un 58% de desaprobación. ¿Qué explica esto a tu juicio, este nivel de respaldo, y qué debería hacer el gobierno para recuperar la confianza ciudadana?
1: Uy, yo no sé si yo soy el mejor llamado.
0: Sí, en realidad, pero trata de ser objetivo.
1: No, oye...
0: ¿a qué crees tú que baja esta...?
1: Mira, primero para señalar que esto no es una sola encuesta, son varias encuestas. La que más categórica o más desastrosa para el gobierno, si uno quiere, es la llamada Pulso Ciudadano, pero también está la Criteria, la Academ, ¿no es cierto?, que van como a la misma sintonía, en que la desaprobación, o sea, la gente que está en contra de cómo lo está haciendo el gobierno, las gestiones que está haciendo el gobierno, está alcanzando el 60%, en la que le va mejor el 58% desaprueba y el 60% en la otra el 60%. Y el promedio de la Academ de julio fue 37% de aprobación y un 50 y tantos % de desaprobación.
0: 58.
1: Claro, entonces... en líneas generales, esto no solamente es un hecho puntual, anecdótico, porque uno siempre dice la encuesta es la foto del momento.
0: Claro.
1: Pero cuando el álbum de fotos de los últimos 3 o 4 meses va con la misma sintonía, ya no es un del momento, es una tendencia. Entonces, la tendencia es que la desaprobación va cayendo, va en picada, por así decirlo, y la desaprobación va en subida, va ascendiendo y se va produciendo una diferencia neta, porque lo que se hace en esta tipología es que tú sumas la aprobación con la desaprobación y te queda cuál es tu aprobación neta, y hasta el momento está siendo más desfavorable o más negativa incluso que la cuestionada de Gabriel Boric, que en algún momento tuvo harto cuestionamiento, y aquí esto va en picada. Había un analista que decía el fin de semana, en general tú manteniendo como un 30% de aprobación, como que está más o menos bien en Chile o en otros países, pero en Chile ya se estaba bajando a umbrales más críticos, porque ya teniendo menos del 30 ni siquiera tu sector te está apoyando.
0: Claro.
1: Y eso ya son señales que tú tenés que empezar a recibir, si es que ya ni siquiera tu sector, que tu voto duro, los que van contigo a todos, los que te siguen en todo, los que hicieron tu campaña, los que estuvieron
0: hasta
1: ahí.
0: Hasta Ramírez, porque Guillermo Ramírez está enojado.
1: Claro, cuando todo el mundo ya te empieza, tenés que empezar a ver, y aquí pasa por varios episodios, porque la caída empieza con el bencinazo, ¿no es cierto?, cuando se traspasó, se sacó el subsidio del MEPCO y se traspasó completamente a los usuarios el costo de la bencina, del petróleo, ¿no es cierto? Y eso tuvo un impacto no solamente en el petróleo, para los que utilizan como medio de trabajo los vehículos, sino también en los alimentos, en el IPC, en la UF, y una serie de efectos que no pudiesen haberse evitado o mitigado o de alguna forma contenido, ¿no es cierto?
0: Uh-huh.
1: Y eso habla de que como que no importaba, que había que asumirlo de una, como un shock, ¿no es cierto? Y eso, sumado a las decisiones que han tenido con la mega reforma, sigue esta discusión respecto a aspectos tributarios de la mega reforma que van a tener y ya están teniendo algunos impactos asociados a los recortes que ya han habido en algunas carteras, que también se están sintiendo porque no hay recursos para hacer determinadas cosas. Y si se aprueba además la reforma tal como la mega reforma tributaria tal como está, la última discusión dice relación con un tema puntual, hay varios, va a ir al Tribunal Constitucional, ya lo sabemos, pero hay un tema puntual que es el Fondo Común Municipal, que la última conversación que tuvieron las asociaciones de alcaldes con el ministro Quiró es que de alguna forma la plata que van a dejar de recibir por las contribuciones que todo el mundo mayor de 65 años va a dejar de pagar, independiente que tenga una casa que valga 20 millones o una casa que cueste 2.000 millones, si es mayor de 65 va a dejar de pagar contribuciones, y eso tiene un impacto importante en el Fondo Común Municipal. Pero el Fondo Común Municipal, que se alimenta con esas contribuciones en un porcentaje, en otro porcentaje las comunas que tienen estas casas, que tienen esos valores importantes, que pagan, también van a dejar de recibir esos recursos. O sea, Vitacura, Las Condes, Los Barnechea, que por el hecho de tener casas de alto valor reciben platita directa y otra platita va al Fondo Común Municipal. Ahora lo que dijeron, bueno, les vamos a devolver la plata, no solamente al fondo común municipal, sino también a aquellos municipios que van a dejar de recibir esa platita. Y de dónde va a salir esa platita que va a recibir estos municipios de Las Condes, Los Barnechea, Vitacura, de los impuestos generales, o sea, del IVA que pagas tú, que paga Marco, que pago yo, le vamos a compensar la plata que va a dejar de percibir ese municipio por el hecho de que esa persona mayor de 65 años, independiente de que tenga una mansión y que tenga buenos ingresos y una casa bien cara y esté pagando contribuciones, como va a dejar de pagar, le vamos a compensar ese municipio. Y ahí es donde se producen diferencias importantes, porque, por ejemplo, al municipio de Las Condes, entiendo yo, 13.000 millones le van a compensar aparte, directamente, y a otro municipio como San Ramón en Santiago, 3 millones, sí, cuando tiene más necesidades. Y esa es la discusión ahora, que en vez de devolvérselo a esos municipios que pierden directo, que vaya todo al fondo común municipal. Entonces le dicen a los alcaldes que están proponiendo eso para que no sea tan mala esta reforma, para que compense de alguna forma, que como que les crecieron los dientes y como que quieren ir a agarrar algo que por derecho ya les estaba llegando, claro, pero ahora lo están perdiendo de todas maneras.
0: El día viernes estuvimos nosotros conversando con la diputada Andrea Macías Palma y abordaba lo mismo, la preocupación. A ella le llamaba la atención que los alcaldes no, acá no se han manifestado mucho, excepto Carlos Gatica, creo que fue el primero que salió hablando sobre esta mega reforma. Finalmente queremos entrar en un tema que seguramente va a generar distintas opiniones, el debate sobre el futuro de Codelco Chile y la posibilidad de avanzar hacia una eventual privatización de la empresa estatal. Codelco es una de las empresas más importantes de nuestro país y durante décadas ha representado un activo estratégico para el Estado, pero también enfrenta

0: historia. Hace un par de semanas atrás, el 11 de julio, se conmemoró un año más de la nacionalización del cobre, que se llevó a cabo el 11 de julio del año 71. Y esa nacionalización del cobre, que estaba en gran medida en manos de capitales norteamericanos, capitales estadounidenses, permitió que se creara una empresa como Codelco, que le significara un ingreso importante a Chile. De hecho, en esa época se decía que era el sueldo de Chile, por la importancia que tiene la exportación de cobre y lo que representa para nuestro país. Tal es así que fue unánime, o sea, votaron gente de derecha, gente de izquierda, gente de centro. El Congreso Pleno aprobó por unanimidad esa nacionalización del cobre. Con anterioridad, el presidente Frei Montalva había hecho una chilenización, que en el fondo fue comprar acciones a las empresas norteamericanas y con eso tratar de recibir alguna platita extra, pero para comprar esas acciones tuvo que pedir préstamo. Entonces, al final fue una cosa por otra. Tal es así de la envergadura y la importancia que ni siquiera la dictadura, ni siquiera la junta militar, los cuatro comandantes en jefe, ni siquiera Pinochet, sacó o eliminó de la constitución, incluso de la constitución del 80, que los recursos estos eran de propiedad del Estado de Chile, pero sí a través de la ley de concesiones mineras permitió que empresas extranjeras pudieran explotar otros yacimientos. Y es así que al día de hoy, más porcentaje menos, un 30% de la explotación del cobre en Chile la hace Codelco y un 65-70% lo hacen empresas privadas, mayoritariamente norteamericanas, australianas, canadienses. Dicho lo anterior, con ese 30% Codelco aporta más en impuestos y utilidades al Estado chileno que las otras empresas que tienen el 60-70% de la capacidad minera chilena. Por lo tanto, sin siquiera querer, o sea, el deseo quizás de algunos fuera que el 100% del cobre fuera chileno, porque nos permitiría más ingresos, porque con eso pudiésemos financiar educación, salud, cierto, vivienda, necesidades sociales, porque el tema del cobre y cualquier otro mineral es que uno lo saca, lo exporta y va quedándose sin ese material dentro de Chile, que es recurso de todos los chilenos y chilenas. Por lo tanto, la privatización lo que hace es perder, y esto lo simplifican bastante, decían, es como pan para hoy, hambre para mañana. Cuando tú tienes un capital, un activo en tu casa, en tu negocio, tú vendes ese activo, claro, tienes un ingreso, pero después no tienes con qué subvencionar a largo plazo, ¿no es cierto?, en el mediano plazo, necesidades sociales. Esta idea, afortunadamente, inclusive en el gobierno no encontró mucho respaldo, de momento, o al menos en lo que se ha manifestado hacia el exterior, pero ahí el Partido Republicano, que era el de la idea, ¿no es cierto?, incluso algunos dijeron, el Partido Nacional Libertario, dijeron, bueno, pero si privatizamos, le vamos a dar 2 millones a cada uno de los chilenos como una idea populista para convencerte de que era una buena idea vender Codelco a manos privadas. Y otros dicen, bueno, ya, si no vendemos Codelco, podemos vender Correo, podemos vender ENAP. No he escuchado todavía a alguien que se le ocurra vender el metro, pero no va a faltar, ¿no es cierto?, el que empiece a pensar de que vendiendo activos, deshaciéndote de cosas que son importantes, que te están generando ingresos, puede ser bueno para Chile. Yo creo que es muy malo para Chile Codelco o cualquier empresa estatal.
1: Carolina pregunta, ¿quiénes defienden una apertura al capital privado argumentan que Codelco necesita mayor eficiencia, inversión y capacidad de gestión? ¿Cómo se puede enfrentar esos desafíos sin necesariamente privatizar la empresa? ¿Ah? Dice Carolina.
0: Yo creo que siempre, y esto tanto para la administración en general del Estado como para las empresas públicas en particular, siempre es bueno poder hacer eficiencia en el gasto. Creo que ahí siempre hay oportunidades para hacerlo, porque en algunos casos esta eficiencia hoy día incluso tiene relación con el costo que sale producir, ¿no es cierto? Si te están pagando 5 dólares la libra y tu costo de producción es un dólar, en términos gruesos, por decirlo de alguna forma, tú estás ganando 4 dólares por cada libra de cobre que exporta. Si puedes sacarlo a un mejor valor a un precio menor, obviamente la utilidad es más alta. ¿Cuál es el problema? De que los yacimientos que tiene el Estado chileno son antiguos, entonces cada vez cuesta más, es más costoso ir a buscar ese mineral para que salga un valor, a un precio costo que sea razonable, pero además en el caso puntual de Codelco, a diferencia de una empresa privada, tiene que entregar parte de sus utilidades o un porcentaje importante de vuelta al Estado, no solamente vía impuestos, sino que vía utilidades. Por lo tanto, a veces en lo que le queda para reinvertir, como para poder hacer nuevas exploraciones o yacimientos, también

0: también es limitado. Y ahí es donde quizás hay que buscar un nuevo modelo de negocio, manteniendo la propiedad estatal, ¿no es cierto?, pero que le permita acceder a yacimientos de mejor calidad y que sean explotables a bajo costo. Hoy día la minería, y ahí es donde también a propósito de la mega reforma, dicen, bueno, si bajamos los impuestos, ya sea un inversor público o privado, va a invertir más. Pero en el caso puntual, no necesariamente el que te baje los impuestos significa una mayor inversión, sino que a veces puede ser una mayor utilidad para reservas o para exploraciones. Y ahí es donde quizás hay que abrirse a, manteniendo la propiedad estatal, buscar formas de hacer más eficiente y mejorar los costos de ingresos. Lo que está haciendo en general la minería privada, y es probable que lo siga haciendo, es que está poniendo mucha inteligencia artificial, mucha tecnología, por lo tanto, eso evita pagar sueldos, ¿no es cierto?, pagar cotizaciones de seguridad social, pagarle algunas negociaciones colectivas, ¿no es cierto? Y eso hace que aumenten sus utilidades. Pero también, y lo que hace la empresa privada, yo siempre me acuerdo el caso de Escondida, era una minera que estaba en Los Bronces, una que estaba cerca de Santiago, que disputaba Las Condes, que durante 24 años no pagó impuestos porque declaraba pérdidas, y luego de 24 años vendió, y lo vendió con mucha ganancia. Entonces, claro, tributariamente a veces se pueden disfrazar, y por eso que a veces a la empresa privada o las mineras privadas, teniendo el 60% o más del porcentaje de desarrollo minero, pagan menos impuestos que la empresa estatal, porque buscan argucia para eludir o evadir el pago de impuestos. Y ahí también es un tema que impacta en nuestra economía, porque si esos recursos estuvieran explotados quizás por la empresa Codelco, esas utilidades, esas ganancias y esos impuestos pudiesen engrosar, ¿no es cierto?, el erario nacional.
1: Pero desde el punto de vista jurídico, ¿se puede o no privatizar Codelco?
0: Desde el punto de vista jurídico tendría que haber una reforma constitucional, ¿no es cierto?, porque evidentemente ahí hay una salvaguarda, como decía yo, tanto la Constitución del 80, creada por la dictadura, creada por la Comisión Ortúzar, Jaime Guzmán y toda esta serie de personajes, ni ellos se atrevieron a permitir la privatización social. Solamente a través de un subterfugio, de una salida alternativa, se pudo privatizar lo que ya no estaba en Codelco. Pero si uno, lo que decía mi profesor de Derecho Minero, Armando Uribe, que en paz descanse, él decía que era una interpretación un poco mañosa de la Constitución, que permitió que a través de la Ley Orgánica Constitucional de Minería, la única ley orgánica de una materia, porque en general las leyes orgánicas son de instituciones en particular, se buscó un subterfugio para que los nuevos yacimientos que no estaban ya en Codelco pudiesen ser explotados por personas privadas, y de esa forma se burló el espíritu de la ley, porque los militares, cuando tuvieron que decidir esto, la Junta de Gobierno, la dictadura, pensaban en el 10% de las utilidades que entraban directamente por ley reservada del cobre a las Fuerzas Armadas para financiar, ¿no es cierto?, su equipamiento, su funcionamiento. Por lo tanto, ellos nunca pensaron en privatizar todo, pero cuando llegaron los Chicago Boys, buscaron el subterfugio y pudieron hacer esta privatización encubierta del resto de yacimientos que no estaban a la fecha de la Constitución, del año 80, bajo el amparo de Codelco.
1: Mira, Gabriel me escribe, me dice, el gobierno ha dicho que no está dentro de sus planes privatizar Codelco, pero sí ha abierto la puerta a asociaciones con privados y a eventuales ventas de activos, desde el punto de vista jurídico.
0: Claro, ahí uno puede entrar a preocuparse, porque cuando se empiezan a hacer estas asociaciones, también depende quién es el controlador de estas asociaciones. Si el Estado sigue siendo el poder controlador, ahí, por ejemplo, en la chilenización que conversamos de Eduardo Frei Montalva, las empresas norteamericanas mantenían un porcentaje importante de la propiedad, por lo tanto tomaban las decisiones. Y el que toma las decisiones, el que dice cómo se invierte, dónde se invierte, cuánto se invierte, y toma las decisiones esenciales en una empresa. Por lo tanto, esas asociaciones de repente pueden ser un poco engañosas, y la venta de activos, ahí también es importante saber qué activos estamos vendiendo, porque a lo mejor yo digo, ¿sabes qué? Voy a vender a esto que en estos momentos me parece que no me está produciendo nada, y vendo ese activo, y el día de mañana lo más probable es que ese activo sea muy superior a alguna explotación que esté vigente. Entonces, es como engañarse, decir, oye, voy a vender esta parte de mi casa que no está, y justo ahí estaba la veta más rica que tenías tú para explotar desde el punto de vista minero.
1: Oye, bueno, siempre a mí me escriben por Instagram o cualquier parte, pero acá también me ponen MAE. Ojo con la diferencia, la discusión se ha generado porque Arturo Esquela, presidente del Partido Republicano, planteó incorporar capital privado a Codelco. Sin embargo, eso no equivale a una propuesta oficial del gobierno de CAS, y el Ejecutivo se ha desmarcado de una privatización de la empresa.
0: Claro, lo que pasa en esa parte, y hay que hacer conceder el punto, al principio da la impresión de que no quieren, pero como decíamos en otros capítulos, las cosas son lo que son y no lo que las partes quieren decir, porque como lo relataba recién, a través de una ley orgánica constitucional de minería se estableció esto de los derechos de concesión y explotación, que fue una forma encubierta de, no obstante que la Constitución dice que todos los recursos que hay son de todos los chilenos, se buscó una fórmula para que hubiera explotación privada y de esa forma evitar que esos recursos que no son renovables, que se van a sacar esas rocas, no se lleguen a impuestos o a utilidades para el Estado chileno.
1: Samuel Navarro Castro, nos quedó una preguntita.
0: A ver.
1: Pero tiene que ver con un programa y no sé si tú tendrás esa respuesta.
0: A ver. Vamos a ver.
1: Veamos inmediatamente porque dice, la señora Josefina pregunta, ¿es verdad que el gobierno confirmó el gradual del histórico programa Mujeres Rurales INDAP PRODEMU?
0: Eliminar, sí. Yo he visto ese titular, no he visto en detalle la noticia. De por sí ya es preocupante porque a través de la eliminación, estos recortes que se han venido haciendo en distintos programas, se ven afectados eventuales cosas que han sido positivas, porque a diferencia de políticas públicas están los programas. Los programas son puntuales para actividades y a veces esos programas se mantienen en el tiempo. Siempre están sujetos a evaluación por parte de la IPRES, por parte de los ministerios, de la efectividad o no de esos programas, y si están duplicados, porque a veces hay un ministerio que tiene un programa, hay otro ministerio que tiene otro, y a veces como que apuntan al mismo público objetivo. Entonces, cuando se hace esa evaluación, quizás se puede discutir si ese programa está bien evaluado o mal evaluado. Pero hay programas que, a pesar de que uno puede decir que está mal evaluado desde el punto de vista económico, desde el punto de vista de rentabilidad social, son muy buenos. Por ejemplo, el programa 4 a 7, que es el programa que mantiene a los niños en horario escolar, fuera del horario escolar, dentro de un recinto con algunos talleres y con profesionales para que sus mamás puedan seguir trabajando en ese horario entre 4 y 7 de la tarde. Entonces, claro, uno puede decir, ¿es un programa positivo desde el punto de vista social? Sí. Pero a lo mejor desde el punto de vista económico es un programa caro. ¿Ya? Entonces, a veces hay programas que hay que evaluarlos no solamente por su tema económico, cuánto cuesta, sino que la rentabilidad social que tiene y a lo que apunta ese programa. Podemos averiguar bien cuál es la situación de ese programa. Yo he escuchado, hay varias voces de alerta respecto a ese programa, pero no tengo el detalle, por lo tanto prefiero no carrilearme. Exacto. Y decir algo que no tengo toda la información, pero sí he escuchado en algunos instantes esta voz de alerta de que si ese programa impacta en la agricultura familiar campesina y particularmente en las mujeres, que son las que llevan varios adelantos en esa materia, y que en el caso de nuestra región es muy importante, y ojalá que sea solamente una alerta y no sea algo ya una decisión tomada.
1: Bueno, vamos a reportear eso para contestarle bien a nuestra querida auditora Samuel Navarro Castro. Ahí está el micrófono para que se pueda despedir. Se nos pasó volando la hora, son las 19 horas en punto.
0: Sí, no, agradecer la escucha y agradecer también que siempre hay consultas. Eso da a respuesta, ¿no es cierto?, que nos escuchan, que no solamente hablamos al vacío por estos metales, sino que hay sintonía real.
1: Eso quizá en otros medios pasa. Aquí hay una escucha activa, tenemos una alta
0: audiencia.
1: Sí, siempre estamos marcando bien arriba. Porque nuestros auditores están conectados.
0: Sí, así que es importante que mantengamos este vínculo. Usted puede hacer las consultas. Si tenemos la respuesta, se la damos. Si no, la averiguamos. Pero aquí nos comprometemos con eso también. Y bueno, a prepararse, porque parece que las condiciones inestables van a continuar durante esta semana. Se anuncian algunas nevadas para el día miércoles. Así que también asegurar ahí la limpieza de los artefactos a calefacción, tomar las medidas de precaución, juntar agüita por si acaso, usted sabe que de repente, y tener las baterías, las luces, las linternas, todos los aparatos de emergencia también, para enfrentar esta situación. Nos habíamos desacostumbrado al invierno, así que váyase acostumbrando, porque en esta latitud y en esta fecha, así debiese ser el invierno.
1: Eso dijo Mario Pardo Jaramillo acá. Así tiene que ser el invierno. Así es que ahora todos, obviamente, yo siempre digo lo mismo. Hay que agradecerle a Dios, abrir los ojos un nuevo día.
0: Así es.
1: ¿Cierto? Porque todos dicen que pasemos agosto. Hay que pasar el día a día.
0: Hay que pasar todos los días.
1: Exacto. Marco Muñoz López.
0: Y un cariño ahí a Miriam Chible, a su sobrina, entiendo que
1: nieta, Julieta.
0: Está pasando ahí un momento. La última información que tenía, que el avión ambulancia va a despegar hoy día, así que espero que eso se haya concretado. Y todos nuestros parabienes para que pueda recuperar su salud ella y su nieta.
1: Me sumo a sus palabras, Samuel Navarro Castro, y hago la invitación para que sigas conectado junto a nosotros, Radio Ventisqueros, la pionera, medio de comunicación pionero en nuestra región, 47 años, acompañándote con toda la información, buena música y diferentes programas. 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
6: La presión sobre la ministra del Deporte, Natalia Duco, aumentó tras recibir críticas de parlamentarios oficialistas. Asimismo, funcionarios del IND se declararon en alerta y rechazaron el plan Deportes, acusando falta de participación en su elaboración. El alcalde de Padre Las Casas solicitó al gobierno declarar emergencia agrícola en la Araucanía ante los graves daños provocados por el sistema frontal a agricultores y crianceros. En tanto, el diputado José Montalva pidió evaluar la zona como zona de catástrofe. La Defensoría Penal Pública buscará rebajar las penas de 9 acusados por integrar una banda criminal en Castro, dedicada al narcotráfico y al lavado de activos. La Fiscalía solicita 280 años de cárcel en total, mientras la defensa acusa una tipificación exagerada.
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4: Hola, buenas tardes amigos, qué gusto saludarlos. Una semana más, comenzamos agosto. Se nos está yendo la nieve, así que ojalá venga un mejor clima para toda la gente que realmente necesitamos que las condiciones climáticas nos dejen hacer algo, porque con estas escarchas, con esta nieve, no, los que somos independientes, trabajamos en el rubro, la construcción, hemos estado bastante días parados, pero eso no significa que no podamos hablar de deporte y hoy día vamos a saludar primero que nada a toda la región de Aysén, que ha pasado bastante crítica por estas famosas nevazones, por las escarchas, pero sí somos conscientes también que esta nieve nos va a servir mucho para la época de verano, si tenemos un verano caluroso, porque la verdad es que no teníamos reserva de nieve y con esto que ha caído yo quisiera creer que vamos a estar para verano, si Dios quiere, sin problemas hídricos. Así que vamos a abrir este programa hoy día con un gran invitado, un personaje de la casa, digamos, de los estudios de Radio Ventisquero, diría yo que una autoridad del Club Deportivo 21 de Mayo. Me refiero a don Jaime Aranea. Qué gusto tenerlo por acá, don Jaime. Tengo entendido que estuvieron hace muy poquito celebrando un año más de vida de su querido Club 21 de Mayo.
5: Así es, Panchito. La verdad que es un placer estar en Radio Ventisquero, en tu programa que están escuchado, y te agradezco la invitación. Efectivamente, el día sábado, primero de agosto, celebramos el aniversario número 88 de nuestro club 21 de mayo. La verdad que para nosotros fue espectacular, para la directiva, ver la convocatoria. Más de 100 personas colmaron nuestra sede social, que estaba pero llena de tope a tope. Y eso a nosotros nos complace mucho, porque nos invita a que tenemos que seguir luchando para retomar nuevamente el buen camino, ¿no es cierto?, del deporte, la parte social, la parte recreativa. Y la verdad que estamos muy conformes porque se están moviendo muchas series.
4: Oiga, don Jaime, bueno, yo tengo entendido, conociéndolo a usted, a don Baltasar, que han sido grandes dirigentes que ya han Muchos, muchos años. ¿Cuántos años más o menos ya que es parte del 21 de mayo, don Jaime?
5: Yo particularmente, yo creo que son más de 50 años. Y los últimos 10 años, ya cuando uno ya no practica deporte, ¿no es cierto? Claro, por la edad. Pero ahora hay supermaster, así que capaz de que cause la carta. Y la verdad que he sido como un secretario medio eterno. Así que me gusta colaborar con toda la directiva, ¿no? Así que este año todavía me quedan, nos quedan 2 años todavía en el cargo.
4: No, por supuesto, don Jaime, yo desde que estoy acá en Coyhaique, siempre lo vi muy vinculado antiguamente como jugador, después como dirigente, en reiterada oportunidad lo he visto como dirigente. Usted es el reflejo del Club Deportivo 21 de mayo, después que se nos fue nuestro querido amigo Abelito Yarzo, que también fue un reflejo del 21 de mayo. Yo me imagino que en esta ceremonia habrán tenido un bonito recuerdo, si no quisiera creerlo, don Jaime, para todos aquellos que ya han partido, que no solamente Abelito, tenemos muchos que yo hice mención estos días, tenemos a Francisco Arel, muy joven, que se nos fue, Claudio Avendaño, también un chico muy joven que también nos dejó. Por otro lado, un amigo que mencioné yo estos días, que fue un central que jugó con Ascani Monsalve, me olvidé en estos momentos, funcionario de
5: René Mancilla. René Coné Mancilla.
4: Columbo Barrio. Colombo.
5: También pues, se nos fue Columbito.
4: También se fue en la época del COVID, si no me equivoco.
5: Sí.
4: Y me imagino que en esta cena que tuvieron ustedes como veintiuninos, se habrán recordado de todos ellos, don Humberto Yarzún, que fue un tremendo dirigente también, que tuvimos la oportunidad de conocerlo, y tantos. Y lo otro bonito, don Jaime, tengo entendido por algunas imágenes que estuve viendo por ahí, bastante gente, adultos, mayores, que han sido parte de toda una vida en el Deportivo 21 de Mayo, ¿no?
5: Así es, por eso que algunas dependencias que tienen el recuerdo de grandes socios que han pasado por la institución. Por ejemplo, el quincho de nuestra sede tiene el nombre de Benito Yarzo. El salón, en nombre de Humberto Yarzo Macías, que lo tiene muy merecido porque él fue presidente en muchos años. Y desde luego que nosotros, el placer más grande que tuvimos en la fiesta fue cuando llegó a acompañarnos el socio más antiguo que tiene nuestra institución en este minuto, con más de 90 años de edad, don Manuel Arismendi Velázquez. Se le hizo el homenaje que corresponde, y para nosotros nos llenó de satisfacción que él estuviera presente.
4: La verdad que sí, don Jaime, porque a la edad que tiene don Manuel Arismendi Velázquez, la verdad que los vaya a acompañar en este aniversario, 88 años, que no son menores, cualquiera no cumple los 88 años, y ustedes van en viento en popa. Y digo, ¿por qué lo digo esto, don Jaime? Con el debido respeto, porque en una oportunidad hace muy poco tiempo me tocó hacer ingreso a las habitaciones del Club Deportivo 21 de Mayo, y la verdad es que maravilloso. Quedé pero adonadado con las instalaciones que tiene. La parte del salón que usted menciona, el quincho, no he tenido la oportunidad. Pero sí hicieron un tremendo mejoramiento, porque la verdad es que da envidia mirar su sede, un cierre perimetral impresionante, un estacionamiento impresionante, hay cavidad para varios vehículos, así que en ese sentido los felicito a ustedes como gente del 21 de mayo, que han hecho un tremendo trabajo, porque esto no se da de la noche a la mañana. Hay que golpear puertas, hay que presentar proyectos, es un sinfín de trámites que hay que hacer.
5: Sí, la verdad que bien que tocaste el tema, porque yo quiero hacer público el nuevo agradecimiento de nuestra directiva, de nuestros socios, a dos personas que tuvieron mucho que ver en la reconstrucción de esta sede nueva, que realmente es una maravilla. Y me refiero a nuestra ex gobernadora y actual diputada, la señora
4: Macías.
5: Y también al gobernador actual, que es el señor Santana, porque ellos fueron los que, la señora Macías inició todo el tema del proyecto que beneficiaba a la sede más antigua de la región, y en ello, por eso es que nosotros fuimos favorecidos por el gobierno regional, y también el señor Santana, que después culminó lo que había empezado la señora Macías. Así que estas dos personas tienen vital importancia y siempre van a ser recordados en la memoria de nuestra institución. Y la verdad que todo el mundo nos felicita porque está muy bonita. No solo tenemos salón, no tenemos el quincho, tenemos buena cocina, buenos baños. El segundo tiempo donde funciona el albergue, que con él hemos apoyado un sinfín de delegaciones deportivas, tanto a nivel local, regional e internacional, porque nos visitan mucha gente de Argentina. Ahora mismo en septiembre tenemos la visita a lo que nosotros llamamos los pitufos, que son los niñitos de 8 y 9 años, alrededor de 30, vienen a jugar con nuestra escuelita. Ajá. Que es un campeonato que se va a realizar para Fiestas Patrias, 16, 17 y 18 de septiembre. Así que ahí ya nos estamos preparando, ya conseguimos el estadio regional, y aquí quiero agradecer también públicamente al director del Instituto del Deporte, que nos facilitó el recinto de 11 de la mañana hasta 7 de la tarde, 3 días y sin costo. Y eso es un tremendo ahorro, porque nosotros, aparte de que vamos a albergar a esta gente, vamos a tener que darle la alimentación que corresponde.
4: Indudable, todo eso tiene un costo, y también trámite, hay que copiar puertas, hay que conseguir el recinto deportivo. Ahora ustedes son tienen la responsabilidad de albergar estos niños, hacerle la colación, la alimentación. Y don Jaime, ¿cuánta gente puede albergar las instalaciones del 21 de mayo?
5: Bueno, si partimos por el albergue está habilitado para 16 deportistas. Ajá. Si tú habilitas más, pueden entrar 20, un poquito más, ¿ah? Siempre que no sean muy... no se sienta muy incómodo.
4: Claro. Que no sea muy obeso, sí, pero que pueden compartir.
5: Claro, en el salón entraron 110 personas en la fiesta ahora. 110
4: personas.
5: Y el quincho cómodo, más o menos 15, 20 personas, donde tú puedes hacer asado al palo,
4: parrillada, claro, todo lo que,
5: claro, todo lo
4: todo que conlleva, claro, cocer un asado, una parrillada.
5: Claro, una parrillada. También tenemos dos hornos industriales, donde cada uno, el más chico, te cae un cordero entero rosado, en el otro te caen dos. Así que tenemos varias comunidades. Estamos, digamos, como se dice acá, bien aperados de vasos, caña, loza, ¿no es cierto?, cuchillos, tenedores. Entonces eso nos permite que cualquier institución que quiera hacer uso de nuestra sede, no tenemos ningún problema en facilitarla. Y la verdad que eso, la gente se siente bien cómoda, y el uso es frecuente porque está prestando comodidad.
4: Oiga, don Jaime, otra pregunta, antes que se me borre un poquito la memoria, ya pasamos los 60 infracciones, que la memoria ya no es la misma. Oiga, ¿para cuándo estaría el programa este con los niños que vienen de afuera?
5: Yo creo que la otra semana, ya más o menos, estamos con los contactos para hacer la programación, y la verdad que a nosotros nos da mucha satisfacción de que nuestra escuelita, o sea, los niños de 8 o 9 años, te imaginas, puedan jugar a nivel internacional, porque, bueno, tú que fuiste deportista, ¿no es cierto?, que era bonito jugar contra los argentinos, porque acá nosotros somos diferentes, o sea, acá hay mucha amistad entre la Patagonia argentina y la Patagonia chilena, pues. Acá no hay diferencias. Cuando ellos vienen, nosotros los atendemos bien. Lo mismo pasa cuando nosotros viajamos, tanto a Comodoro, a Trelew, a Caleta Olivia, Pico Truncado, Río Mayo, Perito Moreno. Siempre tenemos muy buenos contactos con la gente de la Patagonia Argentina.
4: La verdad es que sí, don Jaime. Bueno, me tocó vivir en varias oportunidades esos encuentros internacionales, y la verdad es que cuando son niños que están en la parte formativa, eso los incentiva a los chiquititos a seguir en lo que les gusta, que es la práctica del fútbol, y les sube la autoestima, sobre todo cuando les toca viajar a Comodoro, Caleta Olivia, Troncao, Las Heras, cualquier localidad que sea dentro de la Patagonia. Los chicos se sienten súper felices. Claro que es un compromiso salir con delegaciones con menores de edad, muchas veces tiene que pedir o hacer trámites, autorización de los padres, una serie de trámites que hay que hacer, porque la verdad que lo que asumen los dirigentes o un cuerpo técnico es mucha responsabilidad salir con un grupo de niños, adolescentes.
5: Sí, la verdad que llega, es un trabajo muy intenso, pero nosotros somos felices en el sentido de apoyar a nuestra escuelita de fútbol, porque ahí estamos trabajando y para fortalecer en el futuro a las series mayores. Y la verdad que ahora con mayor motivo que tenemos donde acoger gente, o sea, podemos dar hospedaje, ¿no es cierto?, con buenas instalaciones, podemos alimentar a los niños también con buenas instalaciones, con buenos baños, etcétera. Así que para nosotros igual es un compromiso muy importante y creo que lo vamos a sacar adelante.
4: Oiga, don Jaime, bueno, antes que vayamos a la tanda comercial, quiero saludar por este medio y por este programa deportivo a estas dos autoridades que usted hace mención, la señora Andrea Macías, que fue gestora de este proyecto donde hicieron la remodelación de su sede, y a don Marcelo Santana, que es un tremendo deportista, apoya mucho al deporte, y no solamente al Club 21 de Mayo, a diferentes instituciones deportivas que necesitan de su buena disposición para cooperar y ver la posibilidad de ir haciendo aportes en designación directa, que he visto que le han hecho a algunas disciplinas deportivas para salir a ejercer o a competir, porque la verdad es que siempre nos ha costado mucho aquí en la región de Aysén salir a representar a la región de Aysén, porque usted sabe perfectamente que antiguamente era, si no eran las empanadas, eran los completos, las polladas, y la verdad que le costaba sobre todo a las disciplinas que son individuales, y con mayor razón cuando son en grupos, tal cual como le pasó al Deportivo Cisne, que tuvo el apoyo del gobierno regional para ir a representar a la región de Aysén en el nacional que se jugó por allá para el norte. Tengo entendido por ahí cerca de Coquimbo, si no me equivoco, pero agradecer a estas autoridades por el aporte que están haciendo, por el apoyo que hizo la señora Andrea Macías y por lo que está haciendo don Marcelo Santana.
5: Desde luego que sí, porque sin el apoyo monetario no se puede lograr nada, sí, hay que ser realista. O sea, tú puedes decirme, hablar que, bueno, uno puede hacer beneficio, eventos, ¿no es cierto? Pero el grueso, por ejemplo, ahora que sobre todo la alimentación está bien elevada, ¿no es cierto? La carne acá en nuestra región es cara, puede pasar que somos una región ganadera. ¿Para qué hacer? Nosotros sabemos ya lo que nos costó ahora poder financiar nuestro aniversario. Y la verdad es que hay que agradecer a la gente que apoya y hay que ser honesto, porque uno, el gobierno regional lo está haciendo bastante bien, y para qué decir nuestro alcalde, el alcalde igual, la municipalidad, nosotros no tenemos nada que decir, nada, como club, siempre nos están apoyando. Cuando se inauguró nuestra sede, el alcalde y su consejo nos aportaron 2 millones de pesos, yo me acuerdo. Con eso nosotros compramos los colchones, compramos los hornos industriales, compramos losas y otras cosas más. Y ahora poquito ganamos otro proyecto de 2 millones de pesos, pero ese lo postulamos. Y afortunadamente, como lo hicimos bien, también lo ganamos. Ya poquito tiempo más ya llegará a nuestra arca los 2 millones que van a ser para implementar las series inferiores en nuestro club, la segunda infantil, primera infantil y los juveniles. Así que ellos, cuando empiecen el campeonato, van a empezar con implementación nueva.
4: Bueno, qué bueno, don Jaime Araneda, que nos haga mención, porque la verdad es que el alcalde siempre ha sido también una persona muy comprometida con el deporte, y por ende la Corporación de Deporte, el IND, en este caso que dice usted que le facilitaron el recinto deportivo por allá, que es muy difícil conseguirlo, por demás.
5: Sí.
4: Oiga, don Jaime, bueno, vamos a ir a una tendita comercial, Marquito, y tenemos mucho más que hablar, porque la verdad es que tener a don Jaime Araneda, que es el espejo, el reflejo del Club Deportivo 21 de Mayo, así que vamos a seguir conversando un poquito más en la segunda parte, don Jaime, de las otras disciplinas que hay, porque tengo entendido que usted tiene también por ahí la rayuela, las otras disciplinas, y ver cómo está el apoyo de la parte femenina, que siempre es vital en una institución, que esté la parte femenina cooperando a diferentes responsabilidad dentro de una institución. Barquito, por favor, vamos a una tanda comercial y volvemos.
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0: Bueno, amigos, vamos con la segunda parte, seguir conversando con nuestro querido amigo, le puedo decir con todo respeto, don Jaime, porque la verdad es que desde que llegué a Coyhaique he tenido un muy buen acercamiento con usted, con don Baltasar, con don René Aranea, por allá por Mañigual, así que es todo un conglomerado en familia. Estuve también en una oportunidad con su sobrino por allá por Santiago, con Patricio, que es un tremendo chico que profesional, trabaja por allá por Santiago, así que estuve en una oportunidad por allá donde don Baltasar tuvo el privilegio y la buena disposición de irnos a buscar al aeropuerto, que nosotros éramos nuevitos en Santiago, no sabíamos por dónde iba a partir. Don Jaime, bueno, vamos a entrar un poquito a conversar cómo ha sido el apoyo de la parte femenina del Club Deportivo 21 de Mayo, porque si bien es cierto, a veces los dirigentes son todos varones, pero detrás de los varones, de los jugadores, de todo un grupo directivo, técnico, siempre hay damas que están aportando, apoyando, sobre todo cuando vieron estos casos de aniversario, la cocinería, en un sinfín de cosas que siempre está la mano de las damas para aportar y apoyar a instituciones como tal cual el 21 de mayo, ¿no?
1: Así es, nosotros en la cena que tuvimos el día sábado premiamos a una tremenda deportista, la primera mujer entrenadora que ha pasado por Coyhaique, que ella inició ahora. Ahora hay otros clubes que ya también están siguiendo el mismo ejemplo, mujeres que dirijan varones. Ella está a cargo, en este momento es doña Javiera Sánchez, ella está a cargo del equipo de honor del club, que son palabras mayores ya, y la verdad que es una tremenda cooperadora, muy deportista, que tiene conocimiento del fútbol y siempre está presente en lo que nosotros solicitamos. Por otro lado, nosotros tenemos una muy buena rama femenina en deporte de la Rayuela. Ellas han tenido destacada participación en los nacionales que se han efectuado. Y ahí en la Rayuela también tiene tres series. Tiene primera serie, segunda serie y el equipo de damas. Y la verdad que nos han dejado muy bien puesto el nombre de nuestra institución donde han participado. Así que ellos también, ellos tienen una agrupación que se llama Club Deportivo 21 de Mayo, pero de Rayuela, y tienen una presidenta que es doña Estela Rosa, que también ellos hacen toda su actividad en un gimnasio que tienen acá en El Salto. Ahí juegan partidos amistosos y oficiales, y ahí se junta toda la digamos, los rayoleros, que son autosuficientes, o sea, ellos a nosotros no nos causan gastos, por ejemplo, porque se autofinancian.
0: Ellos van por su carril, claro, diferente a las otras.
1: Claro, pero eso, nosotros, ¿cuál es la obligación con ellos? Que como nosotros tenemos sede social propia, cuando ellos requieren de traer algún equipo que venga a competir con ellos, la sede está a su disposición, sobre todo con el tema del albergue, ¿no? El salón, para el tema si tienen que darle alimentación. Así que igual lo estamos apoyando, y ellos son tan bien considerados como el fútbol, el básquetbol, que tiene dos series, primera y senior, y siempre ya el básquetbol ha girado más en torno a hacer homenaje a Abelito Yerso. Todos los años ya como se hace un campeonato que organiza Patricio Olivares en memoria de Abelito, se hace todos los años.
0: Y esa es una cadena que no debiera de perderse, don Jaime, porque a mí me ha tocado en diferentes lugares que cuando se va un deportista de trayectoria o destacado, se organiza uno o dos años y después pasan a los vivos. Y ojalá Dios quiera que esto que están haciendo ustedes con los eventos anuales para recordar a Abelito Yerso, ojalá que se mantenga en el tiempo, que no se pierdan un par de años más cuando cambien los dirigentes con otra mentalidad, sino que sea algo continuo.
1: No es de continuo, incluso tuvimos la alegría de que sus hijos estuvieron en la cena aniversario, me refiero a la María Yerso y a Bruno Yerso, y ellos también estuvieron presentes y nos alegró mucho que estuvieran, porque reflejan, ¿no es cierto?, que ellos también quieren mucho al 21. Los hijos lo quieren, son personas, Bruno incluso está jugando ya en la serie Super Senior, me imagino, y ellos también llevan a la camiseta albirroja en el corazón.
0: No, por supuesto, son chicos que prácticamente nacieron dentro del 21 de mayo. Bruno es un tremendo deportista, lo hemos visto por diferentes clubes haciendo lo que a él le gusta, que es el fútbol. Fue parte también del equipo campeón nacional de FENFUT y se ha mantenido en el tiempo, chico que se dedica mucho a lo que a él le gusta, se cuida mucho también, así que vamos a tener Bruno Yarzo para bastante rato todavía. Pero se me adelantó, don Jaime, disculpe. Sí. Quería ir despacito para que lleguemos al tema de la rayuela.
1: Sí,
0: son temas que hay que conversarlo porque tengo entendido que ustedes también anduvieron por Punta Arenas en un campeonato nacional como Club Deportivo 21 de Mayo, ¿no?
1: Sí, ahí, gracias a Dios, tuvieron una actuación muy destacada, donde salió campeón 21. Fue por invitación de clubes. Y la verdad que anduvo muy bien nuestra rama de rayuela. Y donde han ido, nos han dejado súper bien, y tanto los varones como las damas. Y si tú vas ahora, bueno, por el tiempo malo, se ha parado un poco la rayuela, porque tienes que entender que hay, se juega a mano descubierta, pues. Así no puede, con el frío que hay, a lo mejor no entra ni al cajón, pero ellos igual le ponen harto corazón y siguen participando. Yo creo que un poquito que mejore el tiempo, van a volver otra vez a la práctica. Y esto se hace en un gimnasio que los propietarios son la familia Rosas.
0: Eso le iba a preguntar, sí. don Jaime, yo he pasado por ahí, no, la verdad es que no conozco in situ el recinto, pero he pasado por ahí, se ve que es un recinto, un gimnasio techado, con tingle, bastante cómodo. Quisiera creer, ¿cuántas canchas tiene en ese recinto, don Jaime?
1: Hay dos canchas, entonces eso te permite ir jugando, ¿no es cierto?, intercalándolo. Las distancias, en una distancia juegas de 10, la otra de 12, la otra de 14, 16, 18, hasta 20 metros. Claro, y siempre se empieza con las damas. Y los cuatro clubes que participan de la Asociación de Rayuela tienen ambas series, o sea, tienen damas y varones. Y en damas yo destaco porque la Rayuela, hemos sido campeones nacionales
0: en damas,
1: unas parejas que fueron tiempo atrás. Dan que hablar, son muy competitivas, así que en eso estamos conformes, no solo de las damas de nuestro club, sino de los otros clubes también.
0: Oiga, don Jaime, con respecto a eso, yo me he dado cuenta porque me ha tocado salir en forma esporádica por uno y otro lado viendo esta disciplina de la rayuela. Se ha masificado mucho el tema de la rayuela, se ven muchas damas participando, se ven muchos jóvenes participando, y eso es bonito cuando los jóvenes toman decisión por una disciplina, y la verdad es que es digno destacar cuando se hacen estas disciplinas, ver tantas mujeres cooperando, tanto como jugadoras, como servidoras de ventas, de completos, de café, colaciones. He visto en distintos recintos deportivos. Este fin de semana me perdí una actividad, no tenía conocimiento, pero creo que un campeonato, que le llaman esos torneos, creo que se organizó aquí en el recinto del estadio municipal. Bueno, ahí hay un club de rayuela, el club estadio, y por ahí mostraban una foto, así que felicito a los ganadores de este torneo, don Quitito Yanquino y don Filiberto Guzmán, no sé de qué distancia habrá salido, pero ahí posaban ellos con un cordero, con unas bolsas de papas. Me imagino que tiene que haber sido una distancia, porque la verdad es que la rayuela, don Jaime, usted que conoce más que yo, por supuesto, tiene un recorrido de 10 a 20 metros.
1: Exacto.
0: Bueno, ahí yo como no estuve presente, no sé si sería el recorrido, sería de la distancia que ellos están más acostumbrados.
1: No, ellos son generalmente Quitito y Guzmán juegan de 10 metros.
0: Sí.
1: Generalmente, y son bien competitivos, así que por eso que ganaron el torneo, así que yo los felicito igual, y la verdad que siempre hay torneos, lo organizan diferentes clubes, San Juan, Estadio 21, Cuatro Lagos, y siempre participa mucha gente. Está bien masificado la rayuela en Coyhaique, sobre todo.
0: Sí, no, sí, la verdad es que, como lo digo, Jaime, yo me he pegado mis arrancaditas por ahí cuando he tenido la oportunidad, tanto abajo en el estadio, reconozco que el recinto del Salto no lo conozco todavía. También por acá arriba, por el sector de Tejas Verde, sí. También me tocaba de ir a ver algunos eventos ahí. Son esos torneos que se les llama, que los organizan así de forma espontánea. Bueno, muchachos, el día sábado vamos a tener un torneo, la inscripción es libre, no más por culo, sino que inscripción libre.
1: Sí, los torneos se hacen así, pues se ponen premios así en corderos, ovejas, saco de papa, qué sé yo, leña, y se cobra una inscripción. Que va en beneficio del club que lo organiza. Y generalmente participan todos los clubes.
0: Oiga, esto es muy similar a usted acordarse los años que se hacían los torneos, medio similar a los torneos de fútbol que se hacían, donde era típico Navaquilla.
1: Ah, sí, pues sí, siempre. Incluso ahí casi no eran clubes deportivos, sino que
0: eran equipos de amigos.
1: O sea, así se juntaban grupos de amigos nomás y decían, bueno, inscribámonos en el torneo y vamos participando y cooperando.
0: Exactamente, me tocó vivir en varias oportunidades, me tocó en una oportunidad que llegó también en el 21 de mayo, por allá por Mañihual, hace muchísimos años, ya era muy jovencito cuando tenían a ese tremendo arquero que tenían ustedes, que le decían...
1: Manuel Bamonde, Moa, puede ser Pelado Enrique.
0: No, mucho antes, tenía un nombre súper especial porque era un tremendo arquero, tenía una habilidad a pesar de ser... espirado, grandote. En esa época yo recuerdo que ustedes jugaron contra el famoso jugador que tuvieron de por ahí, de Parador Guillermo, don Moisés Flores, a quien saludo, que el padre descanse, sí. El famoso arisco que ustedes
1: utilizaron. Claro, Moisés Flores, ese fue un gran socio nuestro y gran deportista, y lamentablemente se nos falleció muy joven, pero siempre él estaba cooperando con la institución, venía, siempre jugó por nosotros y como tú dices, también nosotros participábamos en torneos. Y a lo mejor el arquero que tú te refieres puede ser el Nene Vial, no sé, que era una persona alta, también de buen físico, jugaba al arco igual, que trabajaba en el Banco del Estado. Y el otro era, que trabajó también Ríos, de apellido, que fue jefe del Banco de Crédito e Inversiones.
0: Sí, yo para serle franco, no me atrevería, el apodo, si alguien lo nombra, por el apodo sí me acuerdo, pero siempre me recuerdo, fue una bonita época esos años, era 78.
1: Porque los arqueros, me acuerdo, Pelado Enrique, que fue un tremendo arquero también, estuvo ahora en la fiesta.
0: Sí, me pareció, lo viste en una imagen, hice mención estos días estuve conversando acá. Está nuestro colega Cardenio Rojas, Cani Monsalve, dos referentes también del 21 de mayo. Bueno, aprovecho de pasar a la noticia. Don Jaime, don Cardenio Rojas lleva mucho tiempo viendo la posibilidad de una operación, pero ya está confirmado. Me contaban delante que mañana tiene que hospitalizarse porque le tramitaron mucho tiempo una operación, y ojalá Dios quiera que, si me está escuchando, haga todo lo que los médicos, enfermeras y enfermeros le pidan, porque si es mal paciente va a ser mal atendido también por el personal. Pero es una persona ya de criterio formado, así que teníamos fe que va a salir bien, tal cual como salió Juan Carlos Bamonde.
1: Sí, pues sí, la verdad que nosotros a Cardenio lo teníamos como invitado especial, porque él es un pintunino antiguo, ¿no es cierto? Y que siempre llegan, ¿no es cierto?, las virrojas muy adentro. Y yo le envío el mejor de los saludos de parte mía, de la directiva, para que su operación sea un éxito y volvamos nuevamente a compartir, ¿no es cierto?, en estas charlas tan bonitas como es hablar del deporte.
0: Exactamente. Oiga, don Baltasar, bueno, van quedando poquitos minutos, pero quiero, si tiene la buena disposición, tengo entendido que don Marco... el apellido
1: Llanos, el presidente.
0: Llanes sería el presidente.
1: Sí.
0: Don Marco, un gusto saludarlo. Sé que no pudo venir a este programa, lo habíamos invitado como presidente, y como secretario, don Jaime Aranea, para dar a conocer cómo está formado el nuevo directorio. Sí, no.

0: estuvo también presente en este aniversario y nos alegramos mucho que hayan ido. La verdad que fue una fiesta muy bonita, muy familiar, y fueron todas las autoridades, tanto políticas como del deporte, y invitados especiales. Así que todo se coronó, pues, incluso hasta nuestro amigo el alcalde llegó hasta con su familia ahí a compartir, porque somos un club familiar, o sea, somos un club muy amigable, entonces la gente va con mucha confianza a compartir ahí, y porque se divierten, pues, ellos, a nosotros que somos dirigentes, no vemos los colores políticos ni nada de eso, no nos interesa nada más que la parte que hacemos, que es el deporte.
1: Por supuesto, don Jaime, sí, yo la verdad es que no conozco por dentro a 21 de mayo, pero sí me imagino que debe ser un club muy familiar, tal cual como lo es el Club Deportivo Baquedano, que sus fiestas de aniversario nunca van mirando o invitando por colores políticos, siempre transparente con el deporte, y las autoridades siempre han llegado a cada convocatoria que se le hacen diferentes instituciones, pero por un tema de amistad, de apoyo a todos los clubes deportivos, y los dirigentes nunca se han metido, y quisiera creer, ¿no? Espero no estar equivocado, porque la verdad es que el deporte es para el deporte, y la política no se puede mezclar con el deporte, es un principio que tengo yo.
0: No, sí, eso nosotros lo tenemos, por eso que tenemos mucha cercanía con nuestras autoridades, porque ellos han visto que lo que sembró, por ejemplo, ahora el gobierno regional, ahí están los frutos, ¿ah? Una sede que le está prestando todo el apoyo a la comunidad deportiva, entonces ellos se han dado perfectamente cuenta lo abierto que está nuestra institución a apoyar al deporte, y eso es lo que no vamos a cambiar, vamos a seguir siendo igual nomás, en apoyo a nuestra institución, en apoyo a otras instituciones deportivas. Por nuestra albergue hemos apoyado al box, hemos apoyado al básquet, a la rayuela y el fútbol, así que estamos muy conformes con el tema de que el apoyo que presta nuestra sede social.
1: Bueno, pues don Jaime, nosotros le agradecemos como programa deportivo que nos haya venido a contar un poquito como la historia de 21 de mayo. Prácticamente la conocemos todos, pero usted la conoce más de fondo de que uno que es admirador, que hace esta pega de poder informar, mantener a la gente del deporte informado de las actividades, y qué bonito que haya aceptado nuestra invitación, don Jaime, porque la verdad es que uno siempre se queda con eso de cómo habrá estado las imágenes, tuve la oportunidad de verla, pero primero que nada felicitar por este 88 años que acaba de cumplir el Club Deportivo 21 de Mayo, y espero que este directorio que usted hace mención sigan un buen trabajo, y agradecerle como no a las autoridades que han aportado tanto para el deporte. Así que en otra oportunidad seguramente vamos a profundizar un poquito cómo están las diferentes categorías en la parte de fútbol, porque ustedes no solamente cuentan con la primera, segunda o reserva, sino que hay senior, super senior, máster, la parte formativa, sí, si no me equivoco, ¿no?
0: Sí, nosotros en total tenemos 10 series.
1: 10 series.
0: Estoy partiendo por la escuela de fútbol hasta los supermáster, que son de 47 barrios. Así que se imagina tener más de 300 deportistas activos, que no son ahí nomás que están jugando, o sea, claro, están en las diferentes series.
1: Don Jaime, disculpe que lo interrumpí,
0: no,
1: un
0: problema.
1: Poquito, Marquito, tenemos una llamada telefónica, tengo entendido, ¿no? Hola, buenas tardes, ¿con qué tenemos el gusto?
2: Hola, Manchito, ¿cómo estás? Buenas noches, por acá Guillermo Pérez.
1: Guillermo Pérez, ¿cómo le da? Gusto Pérez saludarlo. Bienvenido a Radio Betisquero, por acá está hoy con don Jaime Aranea.
2: Sí, y recién llegué a la casa, aquí cerca de la Bandurria, estoy escuchando a Jaimito, un abrazo, mi amigo, y lamentablemente no pude estar en la fiesta porque tenía muchas, hasta cambié mis pasajes, Jaime lo sabe, mis pasajes aéreos para el norte para estar en la fiesta, y los perdí, pero no importa, pero la intención fue. Así que Jaimito, un abrazo, y tú sabes que como te quiero, como quiero el 21 igual, fue mi primer club, así que también, y un abrazo también para ti, Panchito, tú sabes que nos conocemos de muchos años.
1: Exactamente, Guillermo, no sé si don Baltasar habrá escuchado el saludo de
0: Jaime.
1: O sea, perdón, don Jaime Aranea, no sé, me contaron otra historia, no me venga a mentir acá, Guillermo.
2: Oiga, Guillermo.

0: Guillermo,
1: ¿cuál es la historia, Bachita?
0: Cuéntame,
1: no me mientas. Oiga, Guillermo, bueno, gusto de saludarlo. Ahí escuchó su saludo, don Jaime. La verdad es que lo felicitamos por este aniversario, pero dice que se hizo chica la sede, había más de 110 personas y no había lugar para don Guillermo Pérez.
0: Sí, se me contó Jaime, primero me dijo una fecha, después otra, después cambié mi pasaje, pucha, a la final, así que quedó en deuda conmigo, Jaimito, ¿eh? Quedamos en deuda por un truco por ahí, Jaime.
1: En un truco, cóbrele el rancho, así que para el próximo aniversario, a los 89 años, usted, Guillermo.
0: Así es, Panchito. Bueno, no quiero quitarle más tiempo, igual yo estoy por aquí, por las bandurrias, prácticamente cerca de las bandurrias, ay, que está malo por acá arriba, pero bueno, ya está descongelando y bueno. Estamos en la Patagonia, ¿qué vamos a hacer?
1: Guillermo, tiene el expertise.
0: Por el programa, muy bueno.
1: Usted tiene el expertise de manejar con nieve, con escarcha.
0: Bien, así que un saludo grande a Jaime nuevamente, un abrazo aquí a la distancia.
1: Gracias, Guillermo. Bueno, se nos va yendo el programa, Marquito. La verdad es que le voy a pedir un minutito a don Jaime Aranea, que gusto de tenerlo por acá, una vez más le digo. Pero bueno, quiero tomar un poquito, don Jaime, con el debido respeto. Quiero saludar a la familia Soto Solís, que lamentablemente tuvo una gran pérdida, no solamente la familia, sino que la comuna de Lago Verde en su totalidad. El alcalde, la señora alcaldesa, tengo entendido, y sus concejales, que lamentablemente uno de ellos no tuvo, para mí, capaz que estoy educado, no fue un sensible fallecimiento, fue un fatal fallecimiento, donde habían, tengo entendido, 5 o 6 personas, concejales de la comuna de Lago Verde, y que lamentablemente uno de sus consejeros lamentablemente no pudo sobrevivir a este tremendo incendio. Así es que hago llegar desde los micrófonos de Radio Ventisquero las condolencias tanto a la familia del joven Soto Solís, a la municipalidad de Lago Verde y a todos sus concejales, hacerle llegar nuestras condolencias como programa deportivo, porque no solamente somos deportivos, somos social y cultural. Un abrazo también a mi querido amigo, está muy afectado, conversé con él, Huito Antimán, que tenía un vínculo muy cercano con este niño Soto Solís, y hacerle llegar también a mi querido amigo Juvenal, me olvidé el apellido, pero el dueño del local donde pasó este accidente, él tenía arrendado su local, donde había una casona, y ahí estaban pernoctando los funcionarios, Jaime, de la municipalidad de Lago Verde, que es lamentable que enluta no solamente a la comuna de Lago Verde ni a la familia, sino que a toda la región en su conjunto.
2: Bueno, muy agradecido que me hayas invitado, Juanchito, porque la verdad que nuestro aniversario, digamos que reverdecimos viejos tiempos. De los tiempos que estaba en mi club, yo creo que más o menos como 8 o 10 años que no celebrábamos como celebramos el día sábado, y que realmente fue espectacular porque llegaron todas las autoridades, ¿no? Y llegaron más de 100 socios nuestros. Entonces fue un éxito total ver esa sede llena de gente y compartiendo estuvimos, pero fue un largo comportamiento. Así que la verdad que yo quiero agradecer a los socios que asistieron y que nos sigamos preparando para lo que viene. Ojalá podamos retomar la senda deportiva y volver a ser un gran animador de los campeonatos, sobre todo el fútbol.
1: Exactamente, don Jaime, el fútbol siempre, 21 de mayo se estuvo siempre en la cúspide del fútbol comunal, a nivel regional también, siempre peleando los primeros lugares, y como toda cosa, pues, don Jaime, hay instituciones que en cualquier momento están allá arriba en la cúspide, después están allá abajo, pero lo que nunca se ha perdido es esa dinámica de mantenerse como institución. Competitivamente a lo mejor de repente los clubes no andan muy bien, pero lo más importante es mantener las instituciones, que esas son muy complejas. Ser dirigente no es fácil, ser asambleísta no es fácil, hay que saber entender al asambleísta, hay que saber ser dirigente y mantenerse siempre unido, y eso lo ha mantenido en el tiempo, si no me equivoco, el Club Deportivo 21 de Mayo.
2: Sí, gracias a Dios, estamos resurgiendo nuevamente. Estamos normalizando todas nuestras series en todos los deportes. Así que estamos muy contentos y estamos confiados que vamos a retomar nuevamente el hilo de la competitividad, porque estuvimos, realmente estuvimos bastante bajos, sobre todo en nuestra serie de honor, y este año la retomamos de nuevo y estamos dándole la posibilidad a gente joven para que se vaya renovando el tema y creemos que el otro año ya vamos a estar más en condiciones que en esta temporada.
1: Bueno, con don Jaime, agradecido haberlo tenido por los estudios Radio Vitisquero. Usted sabe perfectamente que nosotros somos un programa de puertas abiertas, el micrófono a disposición de quien quiera hacer saber algún tipo de disciplina deportiva, alguna información. Siempre nosotros vamos a estar atentos para que las puertas y los micrófonos de Radio Vitisquero estén a disposición de ustedes, los dirigentes, los deportistas. Y oiga, quiero saludar a esta familia Zunkel, que la verdad es que siempre han sido muy apegados al 21 de mayo. Yo ubico ahí a dos chicos Zunkel, a su papá, si no me equivoco, trabajó muchos años en el Ministerio de Obras Públicas, un gran basquetbolista, así que, y veintiunino de corazón, así que los minutitos para que se despida un mensaje a la gente del 21 de mayo, don Jaime.
2: Bueno, decirle a nuestro asociado, desde luego, agradecerle de parte de la directiva la asistencia masiva que tuvieron para celebrar nuestro aniversario. La verdad que estamos muy contentos, muy conformes. Fue una linda fiesta, se compartió bien con las autoridades, con gente de la política, gente del deporte, invitados especiales. Lo único que lamentamos no es que no fue nuestro amigo Cardenio Rojas, porque él también lo teníamos como invitado especial. Y le deseamos, como todos los 21inos, que ojalá que su operación sea un éxito rotundo, ¿no? Y nosotros vamos a estar apoyando, ¿no es cierto?, tirándonos buenas vibras para que así sea. Así que a todos nuestros amigos 21inos, muchas gracias por haber participado de nuestro aniversario y trataremos como dirigentes de hacerlo lo mejor posible. Gracias.
1: Bueno, muchísimas gracias, don Jaime Aronía. Me sumo los saludos para nuestro querido colega Cardenio Rojas. Hoy día me está diciendo que ya tenía su bolsito preparado. Mañana la hija lo va a ir a dejar en una camioneta 4x4 y después seguramente lo va a ir a retirar. Así que bendiciones a todos los deportistas que nos sintonizan a esta hora. Agradecido Marquitos Muñoz por la buena disposición de estar atrás de las perillas y nos veremos Dios mediante el día miércoles, porque mañana nuestro querido amigo Juan Carlos Bamonde va a informar de todo lo que es la disciplina del básquet. Muchísimas gracias, buenas noches.
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6: La Fiscalía de Arica logró la condena de 17 integrantes de una red criminal por tráfico de ketamina y asociación ilícita. La banda ingresaba la droga adosada al cuerpo desde Perú hacia la región.

0: región metropolitana. Las penas alcanzan hasta 8 años de prisión. El presidente israelí Isaac Herzog recibió las cartas credenciales del nuevo embajador de Chile, Gabriel Zaliasnik, en Jerusalén. El acto concreta la restitución del representante diplomático chileno y marca un hito para fortalecer las relaciones bilaterales entre ambos países. El presidente francés Emmanuel Macron intervino activamente para frenar el plan de Gianni Infantino de abrir las competiciones de la FIFA a capitales privados. Junto a la UEFA, defendió los valores de solidaridad del fútbol y la unidad del deporte mundial.
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0: Bienvenidos a Negocio Redondo. Programador computacional nivel superior se ofrece como desarrollador, digamos, de programas software, sistema unired y multired. Conocimiento con amplio portafolios en software. 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Se arrienda una cabaña chica para persona sola, amoblada, valor 350 mil pesos, ubicada a 5 minutos de la Plaza de Armas. Tiene estacionamiento. Además, se vende un colchón de dos plazas, valor 40 mil pesos, y se vende un vestido de China con su falso y una peineta de flor para el pelo. Por todo esto hay que tratar al 973-94-8581. 973-94-8581. 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Se ofrece persona para cortar con motosierra, palos de metro, chocos duros. También se pica y entra leña. ¿Interesados? 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Hacemos una pausa y continuamos en Negocio Redondo.
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0: 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Es todo el Negocio Redondo por su atención. Muchas gracias.
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1: Cumbia. 20 horas, 16 minutos.

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